0: Santa María, Madre de Dios, ruega por nosotros los pecadores y ahora en la hora de nuestra muerte. Amén.
1: Dios te salve María, llena eres de gracia, el Señor es contigo. Bendita eres entre todas las mujeres y bendito es el fruto de tu vientre, Jesús. Santa María, Madre de Dios, ruega por nosotros los pecadores, ahora y en la hora de nuestra muerte. Amén.
2: Gloria al Padre, y al Hijo, y al Espíritu Santo, como era en el principio, ahora y siempre, por los siglos de los siglos. Amén. Oh Jesús mío, perdona nuestros pecados, líbranos del fuego del infierno, lleva al cielo a todas las almas, y socorre especialmente a las más necesitadas de tu divina misericordia. Amén. María, Madre de Gracia, Dulce Madre de Misericordia, en la vida y en la muerte ampáranos, Gran Señora. Sagrado Corazón de Jesús, en vos confío. Segundo misterio, la visitación de Nuestra Señora a Santa Isabel.
3: Dios te salve María, llena eres de gracia, el Señor es contigo, bendita eres entre todas las mujeres y bendito es el fruto de tu vientre, Jesús. Santa María, Madre de Dios, ruega por nosotros los pecadores, ahora y en la hora de nuestra muerte. Amén.
4: Dios te salve María, llena eres de gracia, el Señor es contigo, bendita eres entre todas las mujeres y bendito es el fruto de tu vientre, Jesús. Santa María, Madre de Dios, ruega por nosotros los pecadores, ahora y en la hora de nuestra muerte. Amén.
5: Dios te salve María, llena eres de gracia, el Señor es contigo, bendita eres entre todas las mujeres y bendito es el fruto de tu vientre, Jesús. Santa María, Madre de Dios, ruega por nosotros los pecadores, ahora y en la hora de nuestra muerte. Amén.
6: Dios te salve María, llena eres de gracia, el Señor es contigo, bendita tú eres entre todas las mujeres y bendito sea el fruto de tu vientre, Jesús. Santa María, Madre de Dios, ruega por nosotros los pecadores, ahora y en la hora de nuestra muerte. Amén.
7: Dios te salve María, llena eres de gracia, el Señor es contigo. Bendita eres entre todas las mujeres y bendito es el fruto de tu vientre, Jesús. Santa María, Madre de Dios, ruega por nosotros los pecadores, ahora y en la hora de nuestra muerte. Amén.
8: Dios te salve María, llena eres de gracia, el Señor es contigo. Bendita eres entre todas las mujeres y bendito es el fruto de tu vientre, Jesús. Santa María, Madre de Dios, ruega por nosotros los pecadores, ahora y en la hora de nuestra muerte. Amén.
9: Dios te salve María, llena eres de gracia, el Señor es contigo. Bendita eres entre todas las mujeres y bendito es el fruto de tu vientre, Jesús. Santa María, Madre de Dios, ruega por nosotros los pecadores, ahora y en la hora de nuestra muerte. Amén.
10: Dios te salve María, llena eres de gracia, el Señor es contigo. Bendita eres entre todas las mujeres y bendito es el fruto de tu vientre, Jesús. Santa María, Madre de Dios, ruega por nosotros los pecadores, ahora y en la hora de nuestra muerte. Amén.
11: Dios te salve María, llena eres de gracia, el Señor es contigo. Bendita eres entre todas las mujeres y bendito es el fruto de tu vientre, Jesús. Santa María, Madre de Dios, ruega por nosotros pecadores, ahora y en la hora de nuestra muerte. Amén.
12: Dios te salve María, llena eres de gracia, el Señor es contigo. Bendita eres entre todas las mujeres y bendito es el fruto de tu vientre, Jesús. Santa María, Madre de Dios, ruega por nosotros los pecadores, ahora y en la hora de nuestra muerte. Amén.
2: Gloria al Padre, y al Hijo, y al Espíritu Santo, como era en el principio, ahora y siempre, por los siglos de los siglos. Amén. Oh Jesús mío, perdona nuestros pecados, líbranos del fuego del infierno, lleva al cielo a todas las almas y socorre especialmente a las más necesitadas de tu divina misericordia. Amén. María, Madre de Gracia, Dulce Madre de Misericordia, en la vida y en la muerte ampáranos, Gran Señora. Sagrado Corazón de Jesús, en vos confío. Tercer misterio, el nacimiento del Hijo de Dios. Padre nuestro, que estás en el cielo, santificado sea tu nombre. Venga a nosotros tu reino, hágase tu voluntad en la tierra como en el cielo. Danos hoy nuestro pan de cada día, perdona nuestras ofensas, como también nosotros perdonamos a los que nos ofenden.

0: caer en tentación y líbranos del mal. Amén.
1: Dios te salve María, llena eres de gracia, el Señor es contigo. Bendita eres entre todas las mujeres y bendito es el fruto de tu vientre Jesús. Santa María, Madre de Dios, ruega por nosotros pecadores, ahora y en la hora de nuestra muerte. Amén.
2: Dios te salve María, llena eres de gracia, el Señor es contigo. Bendita tú eres entre todas las mujeres y bendito es el fruto de tu vientre Jesús. Santa María, Madre de Dios, ruega por nosotros los pecadores, ahora y en la hora de nuestra muerte. Amén.
3: Dios te salve María, llena eres de gracia, el Señor es contigo. Bendita eres entre todas las mujeres y bendito es el fruto de tu vientre Jesús. Santa María, Madre de Dios, ruega por nosotros los pecadores, ahora y en la hora de nuestra muerte. Amén.
4: Dios te salve María, llena eres, el Señor es contigo. Bendita eres entre todas las mujeres y bendito es el fruto de tu vientre Jesús. Santa María, Madre de Dios, ruega por nosotros pecadores, ahora y en la hora de nuestra muerte. Amén.
5: Dios te salve María, llena eres de gracia, el Señor es contigo. Bendita tú eres entre todas las mujeres y bendito es el fruto de tu vientre Jesús. Santa María, Madre de Dios, ruega por nosotros los pecadores, ahora y en la hora de nuestra muerte. Amén.
6: Dios te salve María, llena eres de gracias, el Señor es contigo. Bendita eres entre todas las mujeres y bendito es el fruto de tu vientre Jesús. Santa María, Madre de Dios, ruega por nosotros los pecadores, ahora y en la hora de nuestra muerte. Amén.
7: Dios te salve María, llena eres de gracia, el Señor es contigo. Bendita eres entre todas las mujeres y bendito es el fruto de tu vientre Jesús. Santa María, Madre de Dios, ruega por nosotros los pecadores, ahora y en la hora de nuestra muerte. Amén.
8: Dios te salve María, llena eres de gracia, el Señor esté contigo. Bendita tú eres entre todas las mujeres y bendito es el fruto de tu vientre Jesús. Santa María, Madre de Dios, ruega por nosotros los pecadores, ahora y en la hora de nuestra muerte. Amén.
9: Dios te salve María, llena eres de gracia, el Señor es contigo. Bendita eres entre todas las mujeres, bendito es el fruto de tu vientre Jesús. Y a Madre de Dios, ruega por nosotros tus pecadores, ahora y en la hora de nuestra muerte. Amén.
10: Dios te salve María, llena eres de gracia, el Señor es contigo. Bendita eres entre todas las mujeres y bendito es el fruto de tu vientre Jesús. Santa María, Madre de Dios, ruega por nosotros los pecadores, ahora y en la hora de nuestra muerte. Amén.
11: Gloria al Padre, y al Hijo, y al Espíritu Santo, como era en el principio, ahora y siempre, por los siglos de los siglos. Amén. Oh Jesús mío, perdona nuestros pecados, líbranos del fuego del infierno, lleva al cielo a todas las almas y socorre especialmente a las más necesitadas de tu divina misericordia. Amén. María, Madre de Gracia, Dulce Madre de Misericordia, en la vida y en la muerte ampáranos, Gran Señora. Sagrado Corazón de Jesús, en vos confío. Parto misterio, la purificación de la Virgen Santísima.
12: Padre nuestro que estás en el cielo, santificado sea tu nombre. Venga a nosotros tu reino. Hágase tu voluntad en la tierra como en el cielo. Danos hoy nuestro pan de cada día. Perdona nuestras ofensas como también nosotros perdonamos a los que nos ofenden. No nos dejes caer en la tentación y líbranos del mal. Amén.
13: Dios te salve María, llena eres de gracia. El Señor es contigo, bendita tú eres entre todas las mujeres y bendito es el fruto de tu vientre Jesús. Santa María, Madre de Dios, ruega por nosotros los pecadores, ahora y en la hora de nuestra muerte. Amén.
14: Dios te salve María, llena eres de gracia, el Señor es contigo. Bendita eres entre todas las mujeres y bendito es el fruto de tu vientre Jesús. Santa María, Madre de Dios, ruega por nosotros pecadores, ahora y en la hora de nuestra muerte. Amén.
15: Dios te salve María, llena eres de gracia, el Señor es contigo. Bendita eres entre todas las mujeres y bendito es el fruto de tu vientre Jesús. Santa María, Madre de Dios, ruega por nosotros pecadores, ahora y en la hora de nuestra muerte. Amén.
16: Dios te salve María, llena eres de gracias, el Señor es contigo. Bendita tú eres entre todas las mujeres y bendito es el fruto de tu vientre Jesús. Santa María, Madre de Dios, ruega por nosotros pecadores, ahora y en la hora de nuestra muerte. Amén.
17: Dios te salve María, llena eres de gracia, el Señor es contigo. Bendita eres entre todas las mujeres y bendito es el fruto de tu vientre Jesús. Santa María, Madre de Dios,

0: ruega por nosotros pecadores, ahora y en la hora de nuestra muerte. Amén.
1: Dios te salve María, llena eres de gracia, el Señor es contigo. Bendita tú eres entre todas las mujeres y bendito es el fruto de tu vientre Jesús. Santa María, Madre de Dios, ruega por nosotros los pecadores, ahora y en la hora de nuestra muerte. Amén.
2: Dios te salve María, llena eres de gracia, el Señor es contigo. Bendita tú eres entre todas las mujeres y bendito es el fruto de tu vientre Jesús. Santa María, Madre de Dios, ruega por nosotros los pecadores, ahora y en la hora de nuestra muerte. Amén.
3: Dios te salve María, llena eres de gracia, el Señor es contigo. Bendita eres entre todas las mujeres y bendito es el fruto de tu vientre Jesús. Santa María, Madre de Dios, ruega por nosotros los pecadores, ahora y en la hora de nuestra muerte. Amén.
4: Dios te salve María, llena eres de gracia, el Señor es contigo. Bendita eres entre todas las mujeres, y bendito es el fruto de tu vientre, Jesús. Santa María, Madre de Dios, ruega por nosotros.

0: nostra morte. Amen.
1: Gloria Patri, et Filio, et Spiritui Sancto, sicut erat in principio, et nunc et semper, et in saecula saeculorum. Amen.
2: Oh Jesús mío, perdona nuestros pecados, líbranos del fuego del infierno, lleva al cielo a todas las almas y socorre especialmente a las más necesitadas de tu divina misericordia. Amén. María, Madre de Gracia, Dulce Madre de Misericordia, en la vida y en la muerte ampáranos, Gran Señora. Sagrado Corazón de Jesús, en vos confío. Quinto Misterio, la pérdida del niño Jesús y su hallazgo en el templo.
3: Pater Noster, qui es in cielis, santificetur nomen tuum. Adveniat regnum tuum, fiat voluntas tua, sicut in cielo et in terra. Panem nostrum quotidianum da nobis hodie, et dimitti nobis de vita nostra, sicut et nos dimittimus debitoribus nostris, et ne nos inducas in tentationem, sed libranos a malo. Amén.
4: Dios te salve María, llena eres de gracia, el Señor es contigo. Bendita eres en llena eres de gracia, el Señor es contigo. Bendita eres entre todas las mujeres y bendito es el fruto de tu vientre Jesús. Santa María, Madre de Dios, ruega por nosotros pecadores, ahora y en la hora de nuestra muerte. Amén.
5: Ave María, gracia plena, Dominus tecum, benedicta tu in mulieribus. Benedictus fructus ventris tui, Jesús. Santa María, Mater Dei, ora pro nobis peccatoribus, nunc et in hora mortis nostre. Amén.
6: Dios te salve María, llena eres de gracia, el Señor es contigo. Bendita eres entre todas las mujeres y bendito es el fruto de tu vientre, Jesús. Santa María, Madre de Dios, ruega por nosotros los pecadores, ahora y en la hora de nuestra muerte. Amén.
7: Dios te salve María, llena eres de gracia, el Señor es contigo. Bendita tú eres entre todas las mujeres, y bendito es el fruto de tu vientre, Jesús. Santa María, Madre de Dios, ruega por nosotros pecadores, ahora y en la hora de la muerte. Amén.
8: Dios te salve María, llena eres de gracia, el Señor es contigo. Bendita tú eres entre todas las mujeres, y bendita en el fruto de tu vientre, Jesús. Santa María, Madre de Dios, ruega por nosotros los pecadores, ahora y en la hora de nuestra muerte. Amén.
9: Ave María, Dios te salve María, llena de gracia, Señor es contigo. Bendita tú eres entre todas las mujeres y bendito es el fruto de tu vientre, Jesús. Santa María, Madre de Dios, ruega por nosotros los pecadores, ahora y en la hora de nuestra muerte. Amén.
10: Dios te salve María, llena de gracias, el Señor es contigo. Bendita eres entre todas las mujeres y bendito fue el fruto de tu vientre, Jesús. Santa María, Madre de Dios, ruega por nosotros pecadores, ahora y en la hora de nuestra muerte. Amén.
6: Dios te salve María, llena eres de gracias, el Señor es contigo. Bendita tú eres entre todas las mujeres y bendito es el fruto de tu vientre, Jesús. Santa María, Madre de Dios, ruega por nosotros los pecadores, ahora y en la hora de nuestra muerte. Amén.
11: Dios te salve María, llena de gracias, el Señor es contigo. Bendita tú eres entre todas las mujeres y bendito es el fruto de tu vientre, Jesús. Santa María, Madre de Dios, ruega por nosotros los pecadores, ahora y en la hora de nuestra muerte. Amén.
12: Dios te salve María.

0: Señor, contigo. Bendita tú eres entre todas las mujeres y bendito es el fruto de tu vientre, Jesús. Santa María, Madre de Dios, ruega por nosotros pecadores, ahora y en la hora de nuestra muerte. Amén.
1: Gloria al Padre, y al Hijo, y al Espíritu Santo, como era en el principio, ahora y siempre, por los siglos de los siglos. Amén. Oh Jesús mío, perdona nuestros pecados, líbranos del fuego del infierno, lleva al cielo a todas las almas y socorre especialmente a las más necesitadas de tu divina misericordia. Amén. María, Madre de Gracia, Dulce Madre de Misericordia, en la vida y en la muerte ampáranos, Gran Señora. Sagrado Corazón de Jesús, en vos confío. Dios te salve, Reina y Madre, Madre de Misericordia, vida, dulzura y esperanza nuestra, Dios te salve. A ti clamamos los desterrados hijos de Eva. A ti suspiramos gimiendo y llorando en este valle de lágrimas. Ea pues, Señora abogada nuestra, vuelve a nosotros esos tus ojos misericordiosos. Y después de este destierro, muéstranos a Jesús, fruto bendito de tu vientre. Oh clemente, oh piadosa, oh dulce siempre Virgen María, ruega por nosotros, Santa Madre de Dios, para que seamos dignos de gozar y alcanzar las divinas gracias y promesas de nuestro Señor Jesucristo. Amén. Bajo tu amparo nos acogemos, Santa Madre de Dios. No desprecies las súplicas que te dirigimos en nuestras necesidades. Antes bien, líbranos de todos nuestros peligros. Oh Virgen gloriosa y bendita, ruega por nosotros, Santa Madre de Dios, para que seamos dignos de alcanzar y gozar las divinas gracias de nuestro Señor Jesucristo. Amén.

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0: legendario. 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
2: Así es. Buenas, ¿cómo están? Bienvenidos a La Buena Vida en Telesur Radio. Es lunes, bandas. Lunes. Lunesito, aunque de vacaciones, pero lunesito, ¿no? ¿Ya quién está en la playa? ¿Qué van a estar en la playa? ¿Sí hay que chambear? ¡Claro que sí! Y miren, la verdad, ya sé que es muy poco yucateco de mi parte, pero ir en estos días a la playa, híjole, me da un poco de flojera, la verdad. Como que tengo la fortuna de poder ir a la playa cuando me dé la gana y en estos días es cuando menos quiero ir. No sé, a lo mejor me faltan unos años más de vivir aquí en Yucatán. Bueno, y algunos millones para tener una casa, ¿no? Pero sí, porque si uno tiene casa, pues sí, te vas a la playa, ¿no? Pero miren, los que nos quedamos, ¿qué tal la pasamos, banda? ¿Cómo no? Los que nos quedamos aquí a disfrutar de esta Mérida tan tranquilita, sin precios inflados, sin gente ahí, porque igual vas a ver a la misma banda ahí, ¿no? Mejor aquí todo tranquilito. Ayer domingo una paz en las calles. ¡Ah! Ahí en el vecindario, una paz, 3, 4 de la tarde, incluso en la nochecita, 7, ahí que el parque pues se llena de chamacos. Una paz ayer tan... ¡Ay, qué rico! Pero en fin, el caso es que estamos en un verano delicioso. ¿Vieron ese atardecer Vanilla Sky, no? Quiero poner Vanilla Sky, pero esa versión que a mí me gusta no la he podido encontrar. Pero sí vieron Vanilla Sky, ¿verdad? Y si no la han visto, primero vean.
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2: Esa es la película original. Y luego vean Vanilla Sky con Tom Cruise y con... ¿Cómo se llamaba? Cameron Díaz. Es que sí, está Vanilla Sky, pero no está la versión del álbum. Está la versión en vivo. Como que no les dio la licencia para que la pusieran en el Spotify y no está, pero a ver si la encontramos acá en el YouTube. Pero bueno, espero que estén teniendo un gran inicio de semana, que tengan una gran semana igual. Y pues aquí estamos como todos los días, de lunes a viernes a las 7 de la noche, juntándonos para hablar de cosas bonitas, agradables y disociarnos de la horrible realidad que nos rodea. Bueno, hablando de todas las noticias gachas que pasan, ¿verdad? Hablando de cosas irrelevantes, ¿cuál sería el otro adjetivo? Irrelevantes, banales, superficiales y poner buena música. Claro que sí.

Claro que desde luego que sí. Y a ver si lo encuentro aquí. Creo que aquí está. A ver, vamos a ver. Vamos a ver, para abrir con esa canción, porque tenemos un... Ciertamente tenemos una temática el día de hoy. Una directriz que casi nunca hay en este programa. Pero estamos celebrando un triunfo mexicano, estamos celebrando. Pero bueno, abrimos la comunicación al 99 92 80 86 88 para que mande usted su WhatsApp.

0: Y es muy triste tener que sacar la comida del refri porque no hubo luz. No, no, no, no, no. Entonces, repórtenos cómo está su situación ahí con la luz, ahí para que, para hacer un llamado a las autoridades, que le echen ganas. Ya sé, seguramente tienen mucho trabajo, mucha demanda, pero pues para tener un poco una medición de cómo vamos con eso de la energía eléctrica, ¿no? Y por favor, banda, no amarren a los trabajadores de CFE a los postes. Eso no, no se hace.
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0: Eso no, no está chido. Ya sé que dan ganas, pero generalmente los trabajadores son los menos responsables de que no estén solucionados los problemas de la luz.
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0: Si tú amarras a un trabajador de CFE al poste y lo hostigas.
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0: Estás preso, pero en tu mente. No se vale eso, no. Al contrario, hay que echarles porras para que arreglen. Porque, miren, la mayoría de los trabajadores de CFE que llegan y se ponen a chambear, en fa lo arreglan. La verdad. Pero bueno, todo esto para decirles, si quieren mandar un mensaje de lo que sea, aquí estamos listos para escucharlos en lo que quieran decir. Entonces vamos a ver qué comercial me va a salir aquí en el aquí está, ok. Para abrir con este temazo de Paul McCartney, haciéndole honor a este bonito cielo que tuvimos el día de hoy en el atardecer de Mérida, Yucatán.
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0: ¡Ay, ahí está! ¡Sí la encontré! De la película del mismo nombre de Cameron Crowe, esto que se llama Vanilla Sky, como pudimos ver en el atardecer de hoy. Es Paul McCartney a las 7:07 en La Buena Vida.

0: Sky. Ahí está Paul McCartney con su Vanilla Sky. En estos días es lo que vemos en el cielo meridiano, Vanilla Sky.
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0: 7:10 p.m. Aquí en La Buena Vida en Telesur Radio 88.9 de FM, 94.1 Campeche. ¿Qué tenemos para hoy? Tenemos una historia de triunfos. Bueno, ese nombre que, bueno, para la gente como... Y, o sea, no voy a decirles como que, ah, sí, claro, hoy Isaac del Toro, lo he seguido toda la vida, no. No soy nada de deportes, no tengo idea. Así como muchos de ustedes, o a lo mejor hay dos que tres clavados del ciclismo que sí lo siguen. Saludos a Pablo Maya, por cierto, que es un gran seguidor del ciclismo. Pues solamente es un nombre que ha sonado y sonado en las noticias. Y ay, que Isaac del Toro hizo esto y no sé qué y tal. En realidad, pues como no es el fútbol, pues no lo tenemos en el radar, ¿verdad? Pero Isaac del Toro hizo historia al llegar al tercer lugar del podio del Tour de France. Isaac del Toro y Raúl Alcalá habitaron Campos Elíseos en París el día que el Torito se convirtió en el primer mexicano en subir al podio del Tour de France. Son los únicos campeones juveniles que tiene México en la Grande Boucle. Pero tuvieron que pasar 39 años entre cada título. ¿Qué tal? En ese lapso, Miguel Arroyo, Julio Alberto Pérez Coapio también corrieron el Tour de France, Giro de Italia, pero lo hacían en posiciones de gregario, ayudando al líder del equipo. Es decir, cuatro ciclistas compitiendo en pelotón de los mejores del mundo en 40 años. Tuvo que llegar Isaac del Toro para regresar el ciclismo mexicano a la élite. Y hoy este chavito se corona en tercer lugar en el podio del Tour de France. Ahí fueron unos perdidos al Ángel de la Independencia y no, pues no es Memo Ochoa, pero vamos a apoyar. ¡Qué bueno! Isaac del Toro provoca festejos en el Ángel de la Independencia tras podio en el Tour de France. Este domingo se terminó el Tour de France, donde el ciclista mexicano Isaac del Toro logró subirse al podio. Es una inspiración, dicen. Un grupo de aficionados se dio cita en el Ángel de la Independencia para celebrar el logro de Isaac del Toro, que se convirtió en el primer ciclista mexicano en subirse al podio del Tour de France. Así que bueno, un orgullo para México que este chavito esté haciendo historia en el... México está de moda. México está de moda.
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0: No lo podemos negar ahí con el mundial y todo esto. Y pues con unos narcos a todo, O sea, tenemos... Nombres de los mexicanos tanto en el extremo bueno como en el extremo malo, ¿no? Eso, miren, nadie nos lo puede quitar. Ya no son los colombianos, son los mexicanos, claro que sí. Ay, Alejandro. Bueno, oigan, pero miren, para los fans de la música electrónica, justamente uno de los primeros grupos de música electrónica de la historia, o uno de los fundadores, si no es que el primer grupo, pues fue Kraftwerk. Y por ahí de los 80, utilizando las primeras drum machines y los primeros sintetizadores y demás, hicieron esta maravilla que se llama el Tour de France, inspirado justamente en el Tour de France. Y por eso abrimos con esto y luego vamos a poner pura música de bicicleta. Así que miren nada más la selección musical. Ahí está, 7:14. Ahí está Kraftwerk con Tour de France.

0: Ahí nos llama 1983 que le regresemos su canción Tour de France. En esos años, grabar una bicicleta y ponerla en un sampleo para, como pudimos escuchar, varios sonidos, no era cosa fácil, amigos, no era cosa fácil.
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0: 7:19. Y pues sí, de 1983 del álbum Tour de France, es todo un álbum. Si ustedes hacen bicicleta y se van a Progreso, pónganse todo el álbum. Son 55 minutos de pura música electrónica inspirados en la bicicleta, en el Tour de France. Para que se la pongan ahí. Ahora seguimos hablando del buen Isaac del Toro, que nos trae orgullo aquí a tierras mexicanas. Y les digo, ya siento que cada vez se va desvaneciendo más eso de que los mexicanos no llegamos, que somos mediocres, que nos falta. Cada vez es menos. Ya las nuevas generaciones ya traen otro chip, mano. ¡Hombre! Ya traen otro cassette, mano. Pero bueno, en fin. ¡Tenemos corte!
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0: Son las 7:23 y tenemos comunicación al 99 92 80 86 88. Aquí, excelente inicio de semana, mi Alex. A darle hoy con Tokio, una clásica de Clapton para la banda, sí, ¿eh? Híjole, es que estamos hablando de deportistas, bicicleta, deporte, salud, así. Y Eric Clapton es todo lo contrario. Pero sí, al ratito vamos a terminar con nuestro tema del buen Isaac del Toro. Y sí, claro que sí, mi Javi, claro que sí. A ver. Bueno, fíjense que está interesante porque es un ejemplo de cómo, a pesar de que a veces en nuestro país es complicado buscar el apoyo para este tipo de actividades, es decir, bueno, el ciclismo no es uno de los deportes más, pues, ni practicado ni que sea popular como lo es en Europa, ¿no? El Tour de France allá es casi como la Fórmula 1, es un evento. Es una competencia que todo el mundo está al pendiente y lo pueden ver en los resúmenes, cómo está la gente afuera esperando que pasen los del Tour de France, ¿no? Pero bueno, aquí está una historia de más o menos cómo fue el curso de Isaac del Toro. Dice, el sueño de Isaac del Toro inició en la cabeza de los hermanos Rodríguez, no los del autódromo, otros. Unos mexicanos apasionados por el ciclismo que se lanzaron a Europa, primero para buscar fortuna en la pedaleada, y después concentrados en una meta, crear héroes mexicanos que influyan en los jóvenes mexicanos. Rodar en Europa necesitaba más que un deseo. Entre gastos, personal y permisos, Isaac del Toro fue la primera generación de ciclistas de la ruta que se llama el AR Monex, con sede en San Marino. Exiliados por la falta de una federación nacional avalada por el organismo internacional, aprovecharon las reglas que permiten a equipos extranjeros tener sede y correr en países que no tengan equipos ciclistas. Miren, no quiero decir, no quiero que me linchen, pero vamos, si lo hubiera tocado la CONADE no hubiera llegado a ningún lado, es lo que quiero decir. Porque luego, como somos los mexicanos que nos metemos el pie y nos encanta hacer trampa y hacer mafias, pues la CONADE no lo hubiera llevado al mismo lugar al que lo llevó estos independientes que dijeron, bueno, en México no hay apoyo, no tenemos una federación de ciclismo y tendríamos que pasar por la mafia de todo lo que a veces sucede en la CONADE, a veces.
1: ¡No hables de política, Alejandro!
0: No estoy hablando de política, abuelita. Pero es una realidad que, pues, luego en la CONADE...
1: ¡La CONADE es política!
0: Pues sí, abuelita, pero...
1: ¡No hables de política, dije!
0: Está bien, abuelita, perdón.

0: Pero es que la CONADE...
1: ¡La CONADE, cállate!
0: Está bien, perdón. Pero miren, ahí está el ejemplo. Si lo sacamos de México y lejos de las garras de todos los vicios que tenemos aquí, de muchos burocráticos, sociales, los que ustedes me digan. En fin. En Europa tienen programas tremendos, pero aún no van al detalle. Nosotros, dicen los hermanos Rodríguez, cuidamos los detalles. Los desarrollamos para que cuando lleguen a Europa, lleguen finos, alineados. Busco que no pase... Busco que no pase cada 20 años, que no cada dos décadas salga el Isaac del Toro, sino cada cuatro, indica Alejandro Rodríguez, director general de AR Monex. Desde el descubrimiento de Isaac y los resultados en la ruta, los demás equipos se dan cuenta que vienen respaldados por la misma estructura de la que salió Isaac del Toro. Me parece increíble. Muy bien. Entonces, como estamos hablando de bicicletas, vamos con esto.
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0: Canciones de bicicletas.

0: Ahí estuvo la Bicycle Race de Queen.
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0: A las 7:30. Alex, ¿puedes poner esta rola que casi nadie pide? Melancholy Blues de Queen. Bueno, pero ya pusimos Queen. Pero mañana te la pongo, ¿qué dices? ¿Qué dices? Es que además estamos con canciones de bicicletas por Isaac del Toro. Pero igual, muchas gracias por comunicarte, mi querido Juanche. La ponemos en la lista, claro que sí. ¿Qué más? ¿Qué más? ¿Qué más? ¿Qué más? Ahí está, muy bien. Bueno, pues está interesante toda esta historia de Isaac del Toro, que pues está en esto del método AR Monex. Durante su formación,

0: AR Monex era obligatorio tomar clases de inglés, permanecer en la concentración en San Marino y llevar un régimen estricto de alimentación. Porque además, además otra de las cosas que dicen que Isaac del Toro era de los pocos que atendía a la prensa en inglés. Porque, por ejemplo, en Colombia, los colombianos son buenazos para el pedal. Bueno, o sea, para la bicicleta, pues. También para el otro, pero... En Colombia hay mucho ciclismo y le pegan duro al pedal, pues. Pero sí, fíjense... y lo que les decía, ¿no? Veo que las nuevas generaciones ya están más enfocadas en... Pues en realmente triunfar, ¿no? Como que mi generación o nuestras generaciones como que no... Eso de los sueños de grandeza y triunfar estaba medio limitado, así como que... Eres mexicano, no vas a llegar ni a la esquina. Eres del tercer mundo. Pero ahora, por ejemplo, Isaac del Toro es un ejemplo. El otro chavito que patina en hielo se llama Jonathan. Sí, ¿no? Jonathan, que... Lo interesante, claro, que son los logros de cada uno de estos deportistas. Pero... Lo interesante es que inspiran a nuevos talentos. Es decir, ahorita un chavito que le guste la bicicleta y que vea a Isaac del Toro va a decir, ah, sí se puede, quiero entrenar y quiero llegar a ganar algo tan importante como el Tour de France. Eso me parece que es lo más valioso de todo esto. Que estos logros que van teniendo mexicanos en el mundo, pues se vuelven inspiración para las juventudes, ¿no? Eso es lo que me parece más valioso. Estamos ahí generando como... Pues toda una... Es que estoy buscando el nombre, por eso me oyen distraído, ¿eh? Pero estoy buscando... ¿Cómo se llama el patinador en hielo? A Donovan Carrillo. ¡Eso! ¡Eso! Ya me lo soplaron, ¿eh? Gracias, Juanche. Donovan Carrillo. Que también, pues unos logros impresionantes y además con una idea, o sea, defendiendo mucho la identidad mexicana, ¿no? Ya ven que Donovan hizo un número excepcional patinando una pieza de Juan Gabriel y vestido como Juan Gabriel. Entonces, eso es lo que me parece más bonito, más valioso, más chido. Que estos nuevos talentos le enseñen a los chavitos que ahorita tienen 5, 6, 7 años que pueden hacer cosas grandes, no nada más jugando en el América, ¿no? O sea, no nada más en el fútbol. Ya basta de fútbol, ya estamos hartos del fútbol. Ya regreso a ser ese gruñón del fútbol. Ya regreso a ser ese gruñón porque ya fuera del mundial todo el fútbol apesta.
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0: Tenemos más canciones de bicicleta. Aquí están los Red Hot Chili Peppers. Esto que se llama Bicycle Song. A las 7:35 aquí en La Buena Vida en Telesur Radio.

0: Ahí está la Bicycle Song de los Red Hot Chili Peppers. Hoy que estamos homenajeando a la bicicleta.
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0: Aquí con el Donovan Carrillo, ¿verdad? Claro que sí. El Donovan Carrillo, el Isaac del Toro, todos los chavillos que están haciendo cosas interesantes, porque también están los gachos. ¿Vieron lo que pasó en la UNAM?
2: ¡No hables de política!
0: Abuelita, es la UNAM.
2: ¡Pero es política también!
0: Puede ser, pero es que aquí entra la reflexión, pues, ¿no?
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0: Ay, pues hicieron trampa masiva en el examen de la UNAM. Además, como si el examen de la UNAM fuera una cosa del otro mundo, ni que fuera Harvard. Híjole, es que de veras. Esa es la parte gacha de los mexicanos. La gente que quiere transar, hacer trampa. Bueno, pues resulta que hubo como un una especie como de hackeo. No sé qué es lo que pasó. Que muchos chavitos que sí se prepararon y que estudiaron, les cancelaron el examen. Entonces ahora ya no saben qué pasó. La universidad analizará el procedimiento, los resultados y las posibles irregularidades detectadas en el primer examen de admisión aplicado totalmente en línea, ¿ven? Híjole, y luego quiere meter el voto online. Ya me imagino lo que va a hacer eso. Ah. La UNAM instaló oficialmente la Comisión Técnica encargada de revisar el procedimiento y los resultados del concurso de selección de ingreso a licenciatura 2026. Luego de que surgieran dudas sobre el comportamiento de los puntajes obtenidos en el primer examen aplicado completamente en línea. En la instalación, el rector Leonardo Lomení Vanegas aseguró que la comisión contará con plena autonomía para solicitar toda la información. ¿Y qué van a hacer? El rector destacó que el objetivo principal es explicar con claridad qué ocurrió durante el proceso. Yo les explico, hay una bola de tranzas que se buscaron la manera de, pues, de pagar por pasar el examen. O sea, no está difícil verlo. Ya sabemos cómo a veces los mexicanos podemos ser muy tramposos. No sigan ese ejemplo, niños. ¡No lo sigan! ¡Fuchi! Tenemos el... Por aquí tenemos el... No tenemos el fuchi caca, no.
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0: No tenemos el fuchi caca. ¡Pero fuchi caca! Los vamos a casar con sus mamás. Pero eso fue lo que pasó, que siguiendo la... Y es lo que les digo con la diferencia de los jóvenes y mi generación, se nos hacía muy gracioso. Ah, el que no tranza no avanza. Se nos hacía muy chistoso. No es chistoso. El que tranza no avanza. Y ojalá que todos esos que

0: hicieron trampa para pasarle una mano. Ojalá que se les pudra el tamal. Claro que sí. Voy a hacer mi coraje a otro lado. Tenemos corte.
1: Chavorruco.
0: Ay, no, ese no es. Ese tampoco. ¡Ay!
1: No te vayas. En un momentito regresamos a la buena vida.
0: Perdón, es que hago coraje.
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0: 7:44. Oigan, perdón. Ya sé, abuelita, te vas a enojar por esto.
1: ¡No hables de política!
0: Ya sé, abuelita. No, no voy a hablar de política, pero no puedo dejar pasar esto. Es que Daniel Ortega, el presidente de Nicaragua, que es un, pues ya saben, es un tirano, ¿no? Que ya me hubieran metido un balazo si estuviéramos en Nicaragua por hablar mal de Daniel Ortega. Bueno, en fin. Daniel Ortega dijo que ya no, que se cancelan las elecciones en Nicaragua. Ya no va a haber elecciones. ¿Y ustedes qué piensan en ese momento, no? Algunos de ustedes lo aplaude y dice, ah, mira qué. No, man, Nicaragua. Punta de lanza en la evolución social del mundo. Bravo. Nadie nunca dijo eso, nunca. O sea, evidentemente es un acto de autoritarismo y de totalitarismo, o sea. Y de, pues. Entonces le preguntan a la presidenta, oiga, ¿y qué opina de que dijo Daniel Ortega de que se cancelan las elecciones? Y la presidenta dijo, pues que lo decida el pueblo. Justo, justo es lo que no quiere Daniel Ortega, que el pueblo nunca vuelva a decidir. Perdón, solo me dio risa. Que en vez de condenar, no sé por qué no lo condenan, no sé. Bueno, a lo mejor yo soy un loco ahí, hippie, que todavía cree que puede existir algo de la democracia. Pero no dijo, está muy mal, dijo, no, pues lo que quiera el pueblo. Pues sí, justo lo que está diciendo Daniel Ortega es que ya no va a haber elecciones. Bueno, ya nada más me dio risa eso. A lo mejor yo soy el loco que, no sé, tal vez,

0: Ya sé, abuelita, ya me voy a callar. Pero es que, ¿por qué no lo de... ¡Cállate! Sí, está bien, ya, perdón. Vamos con esto de Eric Clapton, que...
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0: Que nos pidieron de hace rato una clásica de Eric Clapton. Ahí la tiene su canción de Eric Clapton, ¿cómo no? Es Derek and the Dominos, pero bueno, es Eric Clapton y... Dicen que Eric Clapton estuvo en 1000 bandas y se acuerda de dos. 7:47 en La Buena Vida en Telesur Radio.

clásico de Derek and the Dominos, que era Eric Clapton tratando de demostrar que podía ser exitoso sin usar su nombre de Eric Clapton. Entonces se puso Derek. Y iban a salir a tocar. Originalmente se iban a llamar Derek and the Dynamics, pero el presentador se equivocó y dijo, ah sí, Derek and the Dominos. Y ya se le quedó Derek and the Dominos, y así está registrada esta canción como de Derek and the Dominos, que se llama Layla, que después, bueno, se volvió, creo que

0: más famosa la versión del Unplugged de Eric Clapton. Pero ahí me pedían un clásico de Eric Clapton, ahí está.
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0: 7:52. Fíjense que, miren, voy a seguir hablando extensamente de este tema porque se está poniendo bueno el chisme. Ya saben que yo estoy en la comedia y ese es mi submundo, el stand-up comedy. Que por cierto, este miércoles hay micrófono abierto de stand-up comedy. Todos los miércoles a las 9 de la noche, comediantes probando material. Cáiganle, se pone bueno. 100 pesitos, incluye una chela, ven el show, ven a varios comediantes. Y si llevan a un amigo chistoso, se puede anotar. El que quiera se puede anotar. Pueden ir, ahí se anotan y nadie los va a juzgar. De verdad, miren, me ha tocado planes de pues mesas completas de amigos que... A ver, súbete. Órale, se anotan y se suben y... El chiste es que hagan humor original. No, no se vale contar que el chiste del león de la melena... No. Que cuenten cosas de su vida que les parezcan chistosas y hagan comedia a partir de eso. Cualquiera se puede subir. Ahí está la lista para que lleguen y se anoten. Yo estoy conduciendo el micrófono abierto. Nada de que no, pues es que me da pena. No. Justo se trata de superar el miedo al escenario en un ambiente, pues no controlado, porque tampoco puedo controlar si de plano, pues dicen algo muy pasado de lanza. El público es el que les va a responder. Pero anímense, es una gran práctica, es una buena terapia además. Y bueno, ahí nos juntamos los comediantes todos los miércoles en Salón Gallos. El club de la comedia los miércoles a las 9 de la noche. Saliendo del programa me voy a conducir el micrófono abierto. Nos vemos por allá el próximo miércoles y todos los miércoles. Ahí estamos con el club de la comedia y más shows de stand-up comedy. Pero bueno, en fin, lo que les quiero contar y rápidamente porque luego vamos a profundizar más en este tema. Cuando yo me salí de la Ciudad de México y llegué a vivir acá a Mérida... Pues ya había una amplia escena de stand-up comedy con muchos comediantes haciendo

Pues resulta que se transó a un chorro de comediantes. Les pedía dinero, que porque él hacía construcción, y entonces les pedía una lana, que porque los materiales, y que en cuanto me llegue la lana yo te pago y te doy un interés del veintitantos no sé qué.

0: déjenme ver más o menos. Se dice que más o menos defraudó a los comediantes por un total de... $10 millones. Y entonces ahorita, porque otro comediante que se llama Illich Flores estuvo con El Muerto, que es otro comediante, Aníbal El Muerto, que tiene un programa que sea un YouTube, un podcast, ya soy un señor, un podcast en YouTube que se llama Radio Muerto. Y entonces ahí salió el chisme de que, pues, el tipo tiene un modus operandi que se busca como bolita, este, vulnerables. Hay mucha gente que se da cuenta que los comediantes somos un sector vulnerable emocionalmente. Y se hace su cuate y les empieza a sacar lana y termina robando un chorro de lana. Entonces ahora sí lo van a denunciar, porque sí dijo, oye, pues este tipo sí se superpasó de lanza, ¿no? Le estuvo robando ahí a un chorro de banda. Pero bueno, lo pongo como un pequeño aperitivo porque vamos a seguir hablando de este tema. Es más, yo creo que nos vamos a conectar uno de estos días, ojalá se pueda, con el buen Muerto para que nos cuente todo el chisme de cómo estuvo eso de que pues les andan ahí robando a los comediantes. Y además, después de los comediantes se siguió con otra banda, porque así funcionan. Van por un ahí, no, que si los de acá lo cachan, se hace un escándalo, nadie lo denuncia porque no hay pruebas de cómo, ¿no? Los que me escuchen, que sepan de leyes, pues saben que es una situación muy difícil. Y saben que no van a recuperar su dinero, pero lo quieren hundir. Y sí, o sea, un chorro de shows en México, vas y hablan del tal Guerre, que fue y se empezó ahí a transar a la banda. ¿Qué banda tan gacha, va? Pero miren, este programa redondito, empezamos hablando de mexicanos exitosos y luego de mexicanos defraudadores. Que hay un chorro. Pues ni modo, es el curso de la vida. El ciclo de la vida, ¿no? Pero bueno, esta canción se usa cuando no queda mucho tiempo de nada.
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0: Es una gran closer, así que pues es para la que da tiempo, ni modo. Nada más que la ponga aquí el automático, ¿verdad? No, ya no nos va a dar tiempo. No, hombre, se tarda. Ay, chale. A ver si sí o no. A ver. No, hombre, no. Bueno, pues mejor me quedo con ustedes platicando. Ahora sí ya jaló, miren, ahora sí ya jaló. Ahí está, Song 2 de Blur. A las 7:58, a ver si nos da tiempo. Gracias por seguir aquí en La Buena Vida en Telesur Radio. Yeah.

ya con esto nos despedimos, banda. Gracias por acompañarnos en La Buena Vida. Hasta mañana a las 7 de la noche. Se despide usted.

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1: Otra más de las cumbias originales, sus compas de Fuerza Régida y Grupo Frontera. Vuélvele a marcar, compa Carlos.

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No olvide, mis estimados amigos, entusiasmo y alegría que ponga en cada ejercicio se verá reflejado en buenos resultados para su salud y su físico. Y su físico. Fibra. Vamos a empezar con nuestro primer ejercicio de calentamiento. Imitación de marcha, elevación rodillas al frente y balanceando bien esos brazos. Escuchemos el fondo musical.

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En el nombre del Padre, y del Hijo, y del Espíritu Santo. Amén. La gracia y la paz de Cristo resucitado estén con ustedes. Hermanas y hermanos, un saludo cordial. Qué bueno encontrarnos una vez más a través de este medio para celebrar la Eucaristía. Oramos en esta Eucaristía por las intenciones de Elena González, pidiendo por su salud. Intención de Rocío Urrego. Oramos también por todas sus intenciones y necesidades. Nuestra oración de manera muy especial por los enfermos, por quienes están en hospitales, en clínicas, en sus domicilios. A todas y a todos los acompañamos y las acompañamos con nuestra oración. Para que celebremos dignamente la Eucaristía, reconozcamos nuestros pecados y pidamos perdón al Señor. Yo confieso ante Dios Todopoderoso y ante ustedes, hermanos, que he pecado mucho de pensamiento, palabra, obra y omisión. Por mi gran culpa. Por eso ruego a Santa María Siempre Virgen, a los ángeles y a los santos, y a ustedes, hermanos, que intercedan por mí ante Dios nuestro Señor. Que Dios Todopoderoso tenga misericordia de nosotros, perdone nuestros pecados y nos lleve a la vida eterna. Amén.

0: Oremos. Padre Santo y Todopoderoso, protector de los que en ti confían, ten misericordia de nosotros y enséñanos a usar con sabiduría de los bienes de la tierra, a fin de que no nos impidan alcanzarlos del cielo. Por nuestro Señor Jesucristo, tu Hijo, que contigo vive y reina la unidad del Espíritu Santo y es Dios por los siglos de los siglos. Amén.
1: Del libro de Jeremías. Mis ojos se deshacen en lágrimas de día y de noche, no cesan, por la terrible desgracia que padece la doncella, hija de mi pueblo, una herida de fuertes dolores. Salgo al campo, muertos a espada, entro en la ciudad, desfallecidos de hambre, tanto el profeta como el sacerdote vagan sin sentido por el país. ¿Por qué has rechazado del todo a Judá? ¿Tiene asco tu garganta de Sión? ¿Por qué nos has herido sin remedio? Se espera la paz y no hay bienestar. Al tiempo de la cura sucede la turbación. Reconocemos, Señor, nuestra impiedad, la culpa de nuestros padres, porque pecamos contra ti. No nos rechaces por tu nombre, no desprestigies tu trono glorioso. Recuerda y no rompas tu alianza con nosotros. ¿Tienen los gentiles ídolos de la lluvia? ¿Dan los cielos de por sí los aguaceros? ¿No eres tú, Señor Dios nuestro, tú, que eres nuestra esperanza, porque tú lo hiciste todo? Palabra de Dios, te alabamos, Señor. Por el honor de tu nombre, vamos, Señor. Por el honor de tu nombre, líbranos, Señor. Por el honor de tu nombre, líbranos, Señor. No recuerdes contra nosotros las culpas de nuestros padres, que tu compasión nos alcance pronto, pues estamos agotados. Por el honor de tu nombre, líbranos, Señor. Socórrenos, Dios, Salvador nuestro, por el honor de tu nombre, líbranos y perdona nuestros pecados a causa de tu nombre. Por el honor de tu nombre, líbranos, Señor. Llegue a tu presencia el gemido del cautivo. Con tu brazo poderoso salva a los condenados a muerte. Nosotros, pueblo tuyo, ovejas de tu rebaño, te daremos gracias siempre. Cantaremos con tus alabanzas de generación en generación. Por el honor de tu nombre, líbranos, Señor.

El Señor esté con ustedes. Evangelio de nuestro Señor Jesucristo según San Mateo. Gloria a ti, Señor. Dejando a la multitud, Jesús regresó a la casa. Sus discípulos se acercaron y le dijeron: explícanos la parábola de la cizaña en el campo. Él le respondió: el que siembra la buena semilla es el Hijo del Hombre. El campo es el mundo. La buena semilla son los que pertenecen al reino. La cizaña son los que pertenecen al maligno. Y el enemigo que la siembra es el demonio. La cosecha es el fin del mundo, y los cosechadores son los ángeles. Así como se arranca la cizaña y se la ángeles. Así como se arranca la cizaña y se la quema en el fuego, de la misma manera sucederá al fin del mundo. El Hijo del Hombre enviará a sus ángeles y estos quitarán de su reino todos los escándalos y a los que hicieron el mal y los arrojarán en el horno ardiente. Allí habrá llanto y rechinar de dientes. Entonces los justos resplandecerán como el sol en el reino de su Padre. El que tenga oídos, que oiga. Palabra del Señor. Gloria a ti, Señor Jesús. Hermanas y hermanos, de nuevo un saludo. Prestemos unos minuticos para orar y reflexionar esta palabra que hemos escuchado. Continuamos leyendo el libro de Jeremías, este profeta que ha venido acompañando al pueblo en tiempo de crisis, en tiempos difíciles. Su predicación es una llamada a la conversión. Sus palabras son una invitación permanente a volver a Dios, haciendo un reconocimiento de su pecado, de nuestro pecado, para volver a Dios. El profeta lucha contra la idolatría de aquel pueblo que se ha ido a rendir culto a ídolos y se ha olvidado de Dios. El profeta invita al pueblo con insistencia a la conversión. Es hora de volver a Dios. Es hora del arrepentimiento. Es hora de reconocer el pecado y volver a Dios. Estas invitaciones del profeta valen también para nosotros. Al igual que aquel pueblo, estamos llamados siempre a volver a Dios. Estamos llamados a reencontrarnos con Dios, con nuestra fe, con aquella que le ha dado sentido a nuestra vida. Volvamos al Señor, acojamos la invitación del profeta y como aquel pueblo, hagamos el ejercicio de reconocer nuestro pecado

y volver al Señor. El texto del Evangelio de San Mateo del capítulo 13 nos presenta a Jesús explicando la parábola de la cizaña en el campo, esa parábola que leímos apenas hace unos pocos días. Y Jesús les dice: el que siembra es el Hijo del Hombre. La semilla son los que son amigos del reino, los hijos del reino, los que pertenecen al reino. La cizaña son los amigos del mal, los que hacen el mal, los que pertenecen al maligno. Y el enemigo que la siembra es el demonio. La cosecha es el fin del mundo y los cosechadores son los ángeles. Esta parábola suena un poco dura en estos tiempos, pero estamos llamados siempre a reconocer también ese poco de cizaña que hay en nuestra vida. Podemos pensar que hacemos parte o que formamos parte del grupo de los buenos, de los hijos del reino, de los que pertenecemos al reino. Y posiblemente sí, pero también hay que reconocer que en nuestra vida hay un poco de cizaña. ¿Quién de nosotros no tiene un poco de cizaña en su corazón, en su vida? Y como aquel pueblo, estamos llamados hoy por el Señor a limpiar esa cizaña que hay, a ir quitando de nuestra vida aquellas actitudes, aquellas situaciones, aquella cizaña que hay en nuestra vida, para que de verdad podamos responder generosamente al Señor. Que el Señor nos ayude a hacer ese ejercicio permanente de evaluar nuestra vida, de revisar nuestra vida, de reconocer nuestras limitaciones y pecados, de limpiar todo aquello que limita o que impide que el reino de Dios viva plenamente en mí. Que el Señor nos ayude entonces a ir quitando poco a poco la cizaña que hay en nuestra vida. Continuemos con la celebración.

Bendito sea, Señor Dios del universo, por este pan, fruto de la tierra y del trabajo del hombre y la mujer. Lo hemos recibido de tu generosidad, ahora lo presentamos. Que Él sea para nosotros pan de vida. Bendito seas por siempre, Señor. Bendito seas, Señor Dios del universo, por este vino, fruto de la vida y del trabajo del hombre y la mujer. Lo hemos recibido de tu generosidad, ahora lo presentamos. Que Él sea para nosotros bebida de salvación. Bendito seas por siempre, Señor. Oremos, hermanas y hermanos, para que esta Eucaristía sea agradable a Dios Padre Todopoderoso. El Señor reciba de tu mano este sacrificio para alabanza y gloria de su nombre, para nuestro bien y el de toda su santa Iglesia. Acepta, Señor, estos dones que tu generosidad ha puesto en nuestras manos y concédenos que este sacrificio santifique toda nuestra vida y nos conduzca a la felicidad eterna. Por Jesucristo nuestro Señor. Amén. El Señor esté con ustedes. Levantemos el corazón. Demos gracias al Señor nuestro Dios. En verdad es justo y necesario nuestro deber y salvación darte gracias siempre y en todo lugar, Señor Padre Santo, Dios Todopoderoso y Eterno. Porque manifestaste admirablemente tu poder, no sólo al socorrer nuestra débil naturaleza con la fuerza de tu divinidad, sino al prever el remedio en la misma debilidad humana. Y así, de lo que fue causa de nuestra ruina, hiciste el principio de nuestra salvación por Cristo nuestro Señor. Por él los ángeles cantan con júbilo eterno, y nosotros nos unimos a sus voces, cantando humildemente tu alabanza.

santo eres en verdad, Señor, fuente de toda santidad. Por eso te pedimos que santifiques estos dones con la efusión de tu Espíritu, de manera que se conviertan para nosotros en el cuerpo y la sangre de Jesucristo, Hijo tuyo y Señor nuestro, el cual, cuando iba a ser entregado a su pasión voluntariamente aceptada, tomó pan. Dándote gracias, lo partió y lo dio a sus discípulos diciendo: tomen y coman todos de él, porque esto es mi cuerpo que será entregado por ustedes.

Del mismo modo, acabada la cena, tomó el cáliz y dándote gracias de nuevo, lo pasó a su discípulo diciendo, tomen y beban todos de él, porque este es el cáliz de mi sangre, sangre de la alianza nueva y eterna, que será derramada por ustedes y por muchos para el perdón de los pecados. Hagan esto en conmemoración mía. Este es el sacramento de nuestra fe. Anunciamos tu muerte, proclamamos tu resurrección. Ven, Señor Jesús. Así pues, Padre, al celebrar ahora el memorial de la muerte y resurrección de tu Hijo, te ofrecemos el pan de vida y el cáliz de salvación, y te damos gracias porque nos hace dignos de servirte en tu presencia. Te pedimos humildemente que el Espíritu Santo congregue en la unidad a cuantos participamos del cuerpo y sangre de Cristo. Acuérdate, Señor, de tu Iglesia extendida por toda la tierra, del Papa León, de nuestros obispos y de todos los pastores que cuidan de tu pueblo. Lleva a tu Iglesia a la perfección por la caridad. Acuérdate también de nuestras hermanas y hermanos que se durmieron en la esperanza de la resurrección y de todos los que han muerto en tu misericordia. Admítelos a contemplar la luz de tu rostro. Ten misericordia de todos nosotros y así con María la Virgen, Madre de Dios, los apóstoles y cuando vivieron en tu amistad a través de los tiempos, merezcamos por tu Hijo Jesucristo compartir la vida eterna y cantar tus alabanzas. Por Cristo, con Él y en Él, a ti Dios Padre omnipotente, en la unidad del Espíritu Santo, todo honor y toda gloria por los siglos de los siglos. Amén. Oremos ahora con las mismas palabras que Jesús nos enseñó. Padre nuestro que estás en el cielo, santificado sea tu nombre. Venga a nosotros tu reino, hágase tu voluntad en la tierra como en el cielo. Danos hoy nuestro pan de cada día, perdona nuestras ofensas, como también nosotros perdonamos a los que nos ofenden. No nos dejes caer en la tentación y líbranos del mal. Líbranos de todos los males, Señor, y concédenos la paz en nuestros días, para que, ayudados por tu misericordia, vivamos siempre libres de pecado y protegidos de toda perturbación, mientras esperamos la gloriosa venida de nuestro Salvador Jesucristo. Tuyo es el reino, tuyo el poder y la gloria, por siempre, Señor. Señor Jesucristo, que dijiste a tus apóstoles, la paz les dejo, mi paz les doy. No tengas en cuenta nuestros pecados, sino la fe.

de tu iglesia y conforme a tu palabra concede la paz y la unidad. Tú que vives y reinas por los siglos de los siglos. Amén. La paz del Señor esté con ustedes. Hermanas y hermanos, te deseamos paz.

Este es el Cordero de Dios que quita el pecado del mundo. Felices quienes son invitados a la cena del Señor. Señor, no soy digno de que entres en mi casa, pero una palabra tuya bastará para sanarme. Como en casa no podemos comulgar de manera sacramental, hagámoslo de manera espiritual. Creo, Jesús mío, que estás real y verdaderamente en el cielo y en el santísimo sacramento del altar. Te amo sobre todas las cosas y deseo vivamente recibirte dentro de mi alma, pero no pudiendo hacerlo ahora sacramentalmente, ven al menos espiritualmente a mi corazón. Y como si ya te hubiera recibido, te abrazo y me uno del todo a ti. Señor, no permitas que jamás me aparte de ti. Amén.

terminemos dando gracias al Señor. Señor, que esta Eucaristía, memorial de la muerte y resurrección de tu Hijo, nos ayude a corresponder al don inefable de su amor y a procurar cada día nuestra salvación eterna. Por Jesucristo nuestro Señor. Amén. El Señor esté con ustedes. La bendición de Dios Todopoderoso, Padre, Hijo y Espíritu Santo, descienda sobre ustedes. Hermanas y hermanos, la celebración ha terminado. Permanezcamos en la paz del Señor.

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1: Muy buenos días, bienvenidos a Primera Hora. Me da muchísimo gusto poder saludarles, poder comenzar este día martes 28 de julio juntos. Y mi nombre es Viridiana Pacheco, junto con Gastón Lambarri. Vamos a tener el gusto de poder informarle. No sé si Gastón Lambarri ya me escuche o no, si la producción me puede ayudar informándome, eso se los agradecería muchísimo. Mientras tanto, les recuerdo las distintas maneras que hay de ver, escuchar este programa. Nos puede ver y escuchar a través de las plataformas digitales. Estamos completamente en vivo en YouTube, en Facebook, a través del streaming. Ahí le pone al en vivo y pues podemos estar conectados. Estamos muy pendientes también de sus mensajitos por allá. Nos encuentra como Telesur Yucatán. En la página de internet también nos puede escuchar, y en TuneIn, iHeartRadio, todas las aplicaciones de radio en internet.

0: temas, el incremento de delitos cometidos por adolescentes ha reabierto el debate sobre endurecer las penas para menores de edad en México. De acuerdo con el INEGI, las investigaciones por los delitos atribuidos a adolescentes de 2021 a 2023 tuvieron un aumento cercano al 45%. Entre los ilícitos más frecuentes destacan la lesión, el robo y el abuso sexual. Los legisladores planean imponer sanciones más severas por delitos graves, mientras los especialistas insisten en fortalecer la prevención y la reinserción social antes de aumentar los castigos.
1: Donald Trump, buenos días a todos. Ya logramos conectarnos como se debe. ¿Me escuchas ahí, Vir?
0: Ahí, perfecto.
1: Ah, bueno, pues ahora sí, ahí le voy. Donald Trump anunció el alto a los bombardeos allá contra Irán. Explicó que los detuvo porque están teniendo, y cito lo dicho por Donald Trump, conversaciones muy profundas con Irán. Como siempre, dijo que si no le echan ganitas los iraníes para firmar la paz, pues van a ser castigados con una, dijo, acción militar contundente. Por el otro lado, el New York Times, el Washington Post informan que a partir de contactos e información que tienen con militares, que obviamente no dicen sus nombres, pues lo que dicen los militares es que se les están acabando los misiles Patriot o Patriot, como le quiera usted llamar, que son estos misiles que tiran misiles cuando los atacan, son como su defensa. Eso es lo que se dice, y se dice que han utilizado más de 1,200 desde que inició la guerra y que solo les quedan alrededor de 1,000. Vaya usted a saber cuál es la razón por la que hayan detenido el bombardeo, porque Irán dejó de bombardear. También, ¿cuál será la verdadera razón? Habrá que esperar a ver qué pasa en los siguientes días para que entendamos por qué detuvieron los ataques.
0: Bueno, en otros temas, especialistas advierten que de mantenerse la tendencia actual, niñas, niños y adolescentes podrían dedicar hasta 20 años de su vida exclusivo al uso de redes sociales. El uso excesivo de estas plataformas puede alterar la producción de dopamina, afectar el sueño, afectar el rendimiento escolar, la salud mental. Y bueno, por este panorama, fue parte de lo que explicaron el día de ayer en la mañanera. La presidenta Claudia Sheinbaum afirmó que el gobierno federal planea preparar material informativo dirigido a madres, a padres de familia, para difundir los riesgos del uso excesivo de las redes sociales y fomentar decisiones orientadas a proteger a los niños, niñas y adolescentes.
1: Le platicamos ayer de la crisis con los universitarios los que quieren ser universitarios allá en la UNAM. Ah, es un escándalo. Hay muchísima gente ya metida. Descubrió la universidad, como usted sabe, la cantidad de trampas que miles y miles de jóvenes hicieron para pasar el examen. Pero también hubo miles y miles de jóvenes que sí se prepararon para el examen. A los que se detectó la trampa, que la UNAM logró detectarles la trampa, pues los rechazaron. El problema es que, como siempre, pagan justos por pecadores. Es la presidenta ayer hablando muy brevemente del tema. Escuchemos.
2: Ellos tienen que resolverlo, ¿no? No, además no tengo tanta información de cómo se dio esta situación, pero sí es importante que se resuelva pronto para poder dar certidumbre pues a todos los jóvenes que quieren entrar a la UNAM.
1: O sea, no tiene ni la menor idea. Bueno, el caso es que ya ayer escuchamos aquí en el programa Mario Delgado, secretario de Educación, que dijo, nosotros estamos aquí para ayudar. El caso es que ya ayer hubo manifestaciones de jóvenes que fueron rechazados, se manifestaron allá en Ciudad Universitaria. Este es un ejemplo de los muchos que hay. Escuchemos a Emiliano Ríos, rechazado. Esto es lo que nos explica.
3: Mi nombre es Emiliano Ríos, apliqué para la carrera de Biología. Estamos aquí, muchos estudiantes, debido a que queremos que la UNAM pues dé una solución, que vuelva a realizar el proceso de admisión de manera presencial, porque este año, como lo dice mi cartel, estuvimos compitiendo contra tecnología y no con el conocimiento de los estudiantes, como era casi cada año.
1: Así que evidentemente se está cometiendo una injusticia y bueno, vamos a ver en qué termina todo esto. Bueno, son las 6:38 PM. Vamos al tiempo. Bueno, para este martes, vamos a seguir con el tiempo parecido al día de ayer, aunque hoy va a haber todavía más probabilidad. Hoy sí hay probabilidad de lluvia. Vamos a tener una mañana mayormente despejada y con muchísima humedad. Vamos a llegar alrededor, bueno, no vamos a llegar, en promedio, la humedad por ahí de las 8 de la mañana ya va a estar por arriba del 70%. Eso significa mucho bochorno. Ya.

0: lo sabemos y ya lo... Y no se preocupe, de todos modos, y no va a echar de menos tampoco el calor. Entre la 1:30 y las 3:30 de la tarde vamos a andar rondando la sensación en 41 grados, nada más para que se dé usted una idea. Así que bueno, de lluvias es este martes, son probables, ojo, son probables. Tenemos más del 50% de probabilidad de lluvia en la zona metropolitana por la tarde. Así que bueno, podemos esperar lluvias este martes.
1: 6 de la mañana con 39 minutos. En temas internacionales, los incendios en Europa mantienen en emergencia distintos países. Esto ha sido durante todo el 2026. Han tenido problemas con los incendios, sin embargo, ahorita se están agravando. Más de 300,000 personas ya fueron evacuadas, al menos una decena de fallecidos. Estamos hablando de unas 254,000 hectáreas quemadas en la Unión Europea, mientras que las autoridades, los organismos internacionales, están atribuyendo a que se les está propagando el fuego y se les están saliendo de control los incendios por una combinación entre la ola de calor, que le hemos venido platicando ya todo el mes, lo complicado que ha sido para Europa. Hay como 5 o 6 países que han tenido más complicaciones, como es el caso de Francia, como es el caso de Italia, como es el caso de España, con las olas de calor, más que tenían una época de sequía o habían tenido una época de sequía, más que han tenido vientos intensos. Entonces se volvió una mezcla perfecta para los incendios, y bueno, también hay un porcentaje que se atribuye al cambio climático. La temporada de incendios forestales está afectando principalmente España, Francia, Portugal, Grecia e Italia, donde miles de bomberos están trabajando para tratar de mitigar el fuego. Están trabajando por aire también, con aeronaves, con el mecanismo europeo de protección civil para contener estos diferentes fuegos activos. Y de acuerdo con la Organización Mundial de la Salud, la ONU, el Sistema Europeo de Monitoreo, las condiciones meteorológicas registradas durante los últimos meses es lo que ha favorecido que haya esta rápida expansión del fuego en distintas regiones, además de que las temperaturas han sido excepcionalmente altas por las olas de calor. Han tenido un déficit de lluvia durante varios meses, lo que redujo la humedad de los bosques, de los matorrales, los vientos que favorecen obviamente que las llamas se esparzan. El cambio climático, que eso lo que dicen es que es con mayor frecuencia y con mayor intensidad estas condiciones que son extremas. También hay una investigación sobre posibles causas humanas o desde luego accidentes o fuegos que hayan sido provocados por mano humana, no porque haya sido a propósito, sino porque pues el famoso efecto lupa, por ejemplo, en los cristales, o alguien que haya pues prendido alguna fogata también que se le haya salido de control, en menor medida, sin embargo, también está contemplado. La OMS informó que los incendios en Europa aumentaron 57% durante los últimos 4 años y señalaron que la superficie afectada durante este año ya supera el promedio registrado en las 2 décadas anteriores. Son imágenes verdaderamente... Digo, todo incendio siempre es impresionante. En lo que sucede con Europa es que los países están tan pequeños y tan cerca que en un bloque pues se afectan varios países. La ventaja que han tenido es que como todos pertenecen a la Unión Europea, pues la coordinación ha sido más eficiente. Así que bueno, así está el tema ahorita. Ya van animales que han sido también pues obviamente sacados de sus áreas por el fuego, y 400,000 personas, entre 300 y 400,000 personas evacuadas.
0: Bueno, pues son las 6:42. Ahora sí te saludo. Buenos días.
1: Buenas. Desde tu
0: ¿cómo
1: playa?
0: ¿Cómo amaneces? ¿Todo bien?
1: Yo no amanezco en la playa como tú.
0: Ahí estás a 9 minutos de la playa, si le aceleras.
1: Bueno, pero tú estás a 20 metros. Desde aquí la veo.
0: No he tocado ni el agua en estos días, pero bueno, ni parece que lo vaya a hacer. Pero bueno, oye, para contarte también, hemos estado reportando de estos ataques que está haciendo Estados Unidos en el mar, en el Océano Pacífico, a todas estas lanchas. Empezaron haciéndolo en el Atlántico, en Venezuela, con cualquier lancha que parecía que se acercaba a llevar droga a Estados Unidos. Después empezaron a bombardear con misiles, destruir lanchas en el Pacífico. Hay evidencia evidencias de que han matado pescadores estos mensos, porque pues ven la lancha y deciden que son, que están llevando drogas. Bueno, pero ese no es el, digo, además de que eso es injusto y algo se tiene que hacer al respecto, porque en algún momento alguien tiene que investigar a Estados Unidos por andar disparando misiles donde se le da la gana, con la simple sospecha de que se

0: sean narcotraficantes, pero pues hay gente inocente, mucha, que ha perdido la vida. Ahora, ¿cuál es el problema? El problema es que, fíjese, los ataques a 67, no son 13, son 67 lanchas supuestamente cargadas con droga como parte de esta campaña que están haciendo tanto en el Caribe como en el Pacífico. Han muerto más de 200 personas, no es cualquier cosa. Bueno, pues en realidad lo informa el Washington Post, lo informó el día de ayer, no ha frenado, es mentira lo que están diciendo, que se ha reducido en un 90% el ingreso de droga por mar en Estados Unidos. El Washington Post, con datos oficiales, esto no es porque ellos creen, con datos oficiales, ya comprobó que no se ha detenido, como dice Donald Trump, el flujo de cocaína en el país, aunque diga que las embarcaciones ya no existen y que han desaparecido todo, la verdad es que no. El Washington Post cita una evaluación de la Administración de Control de Drogas, que no ha sido publicada, lo dice el Washington Post, tuvo acceso a esta información, y lo que sí es que estos ataques no han afectado el suministro, no han afectado ni siquiera el precio de las drogas en Estados Unidos. Si estuvieran dejando de entrar por el mar, los precios se moverían, y lo que se están dando cuenta es que los precios están estables, es decir, no ha reducido la oferta, lo que significa que pues por algún lugar se les están pasando sin que se den cuenta, aunque ellos salgan a decir que son unos genios y que están deteniendo el tráfico de drogas. Hemos escuchado en varias ocasiones a Donald Trump explicar que ya tienen controlado el mar y que ahora van por tierra. No sé si se acuerda que esa fue la última que dijo hace por lo menos un mes. Pero bueno, pues los narcotraficantes, ¿qué hacen? Pues dejan de usar las lanchas rápidas en las operaciones. Ahorita están evitando aguas internacionales y optan por embarcaciones más grandes que parecen barcos normales y rutas cercanas a la costa. Entonces, pues lo que ven desde los satélites, pues es un barco que está navegando y ahí pues existe menor probabilidad de ser atacados. De todos modos, la droga está llegando a Estados Unidos. Ahora, aquí el tema es lo que le decía hace un momento. En algún momento alguien va a tener que hacer una investigación seria para averiguar qué es lo que están haciendo, por qué lo están haciendo y ser castigados en caso de que tengan que ser castigados. De acuerdo con el Washington Post, funcionarios del Pentágono comunicaron a legisladores en una sesión informativa a puerta cerrada y no pudo entrar la prensa, que estos ataques, pues la verdad es que no habían reducido en nada ni la pureza de la droga, ni la cantidad que está entrando, ni los precios, ni absolutamente nada. Y bueno, ahora, ¿qué están haciendo? Lo que están haciendo los narcotraficantes, como le digo, es no solo lo de los barcos que le platico, que van en barcos más grandes. Ahorita ha aumentado, es lo que explican, el uso de avionetas, de aeronaves, desde pistas clandestinas que hay por todo México, entre Colombia y Venezuela, con Venezuela y México, entre Colombia, México y de ahí a Estados Unidos. Entonces, bueno, pues en el Caribe tampoco están viendo ya lanchas rápidas. Ellos creen, o por lo menos eso le hacen creer a su público, que ya destruyeron a todos, cuando en realidad no ha cambiado absolutamente nada. Esto comenzó en septiembre del año pasado, en septiembre del 2025, que fue cuando la administración decidió irse por ahí, pero bueno, pues ahí lo tiene, sigue sin pasar absolutamente nada, y ojalá se haga justicia, y en algún momento alguien, que la verdad lo dudo, porque nadie se va a meter con Estados Unidos, alguien debería investigarlos y castigar de alguna manera a alguien que se le ocurrió andar matando gente en el mar.
1: 6:47. Oigan, tenemos ya, ¿sabes qué? Esto ya me parece un complot, porque nos habían mandado en la mañana en saludos, como todas las mañanas, saludos a Fabiola, que todas las mañanas la saluda a su esposo. Y dice, siguiendo la petición del día de ayer, hoy no hay meme de Julio casi en su despedida. Yo dije, okay, ya la libramos, sí. Ya, o sea, a 28 de julio se logró, tardamos 28 días en que ya no nos manden el meme de Julio.
0: Muchas gracias.
1: Y la producción pidió el meme. Y la producción fue el que le dijo al radio, escucha, no, ¿cómo crees? Tiene que haber meme. Entonces nos mandaron el meme.
0: Ay, por favor.
1: Lo habíamos logrado, producción, lo habíamos logrado. Llegó agosto.
0: ¿Y de qué se trata el meme hoy?
1: Llegó agosto y vemos la partida de Julio. Ya está Julio, pues, jugando una partida de ajedrez. Y luego nos pone,
0: es que ya.
1: Listo, sin mucha gracia. Fíjate que este está mejor que otros que habíamos tenido.
0: Aplausos.
1: Y ponen aplausos. Está bien. Mira, ya le quedan un par de días. Está mejor que otros que habíamos tenido, ¿eh? Hemos tenido peores durante.
0: Por suerte no existen más nombres con los meses, porque si no nos tendríamos que chutar esto.
1: Sí, como
0: siempre.
1: No, abril, nada más que creo que no hay una abril tan famosa, ¿no?
0: No.

0: ¿Quién
1: más podría ser aparte de Abril?
0: ¿Crees?
1: Bueno, en Estados Unidos es muy famoso el nombre Christmas. O sea, que pudiera ser Navidad. No. Sí, ¿cómo no?
0: ¿De nombre?
1: De nombre. De no, es común el nombre Christmas.
0: Bueno, espérate. Sí, Natividad.
1: Ah, claro, tienes toda la razón. No voy a ser sí, que apliquen Natividad. En diciembre, en algún meme.
0: Bueno, yo conocí a una persona que se llamaba Anif de la Ind.
1: Ah, eso ya es
0: calendario.
1: No, como Anif de la Ref, no, pero.
0: Ajá, sí, exacto. Por aniversario de la independencia, hay alguien en un ataque de creatividad dijo: ¿qué día? ¿Qué santo es hoy? Pues Anif de la Ind. Pues ponle Anif de la Ind y así se llama.
1: Sí, sí.
0: Bueno, Libdem, que es. No, hombre, Libdem, que no sé si tú conozcas, sí, compañera claro. nuestra, la, sí, es Libertad colega. Y Democracia.
1: Sí. Me tocó escuchar la historia.
0: Sí, Libdem, te mandamos un saludo, por lo cierto, pero es Libertad y Democracia, me dirá usted.
1: Oye, es gente comprometida con sus valores.
0: Yo, Gastón, y no estoy comprometido con mis valores porque no tengo cómo, pero Gastón, pues a mí nunca me gustó mi nombre.
1: ¿Pero qué quiere decir Gastón? Para que estés comprometido con tus valores.
0: O sea, que gastas en algo.
1: Ah, ya te entendí. Pues sí, te hubieran puesto ahorratón o algo así, ¿no?
0: Sí, exacto. Pero bueno, me gustaría ser Gastón, pero no tengo cómo. Ese es el problema.
1: O sea, lo que faltó fue recurso, no creatividad. Exacto.
0: Las ganas están.
1: Oiga, nos piden un servicio social. Se requieren 3 donadores de sangre O negativo. Esperamos puedan ayudar a difundirlo. Es para Rudolf Creces, que está en el Hospital Clínica de Mérida. Tiene ahí en pantalla la información. Nos dan un número de teléfono que con gusto, si nos manda un WhatsApp aquí al estudio, le mandamos toda la información. Ojalá pueda ayudar, porque es muy difícil encontrar este tipo de sangre.
0: Sí, nada más para decirle, porque nosotros, yo conozco gente que tiene O negativo, hay páginas en Facebook donde están conectados los que tienen sangre O negativo. Entonces métase a buscar porque hay grupos donde ellos se conocen entre todos, porque el día que les falte, pues se hablan entre ellos. Así que también puede intentar en Facebook, hay grupos, no, hasta donde siempre he sabido, siempre ha habido grupos ahí de O negativo, busque también ahí.
1: Así es. Está en la clínica Mérida. Si usted puede hacer la donación, se lo vamos a agradecer mucho. Y en general, recuerde que la donación de sangre, sea O negativo o cualquier tipo de sangre, siempre puede salvar la vida de alguien. Así que si se topa con alguna campaña de donación de sangre o hay campañas permanentes de donación de sangre en diferentes hospitales, ojalá lo pueda hacer. Son las 6 de la mañana ya con 51 minutos. Vamos a hacer una pausa y regresamos.
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0: y posteriormente le llamaron a la Secretaría de Seguridad Pública, que la trasladó a Mérida, donde será la fiscalía, seguramente ya lo hicieron ayer por la noche, la fiscalía, después de hacer todo el papeleo porque estaba como desaparecida, será o fue entregada ya a la familia.
1: La Agencia de Transporte de Yucatán informa que las personas con tarifa social del sistema Vaivén ya pueden tramitar la renovación o reposición de la tarjeta en el módulo del Mercado San Benito. En el caso de extravío, primero se reporta al chatbus para proteger el saldo que tiene la tarjeta, y el módulo opera de lunes a viernes de 9 de la mañana a 4 de la tarde y los sábados de 9 de la mañana a 1 de la tarde.
0: Arrancó la 79ª muestra internacional de cine en la de la Cineteca Nacional. Son 13 películas que además, pues evidentemente y como siempre, se pueden ver de manera gratuita. La recomendación es ir a ver porque hay cosas bien interesantes. De repente uno se puede encontrar con cosas bien interesantes. Son las 13 películas de varios países. Empiezan con una mexicana que se llama Tus Dos Muertos, es lo que veo aquí, de Daniel Castro. Y también arrancan con una película coreana que desde Corea del Sur se llama Un Hogar Tras las Rejas. Además, habrá películas de Filipinas, hay películas de Francia, de Islandia, de Palestina, de Noruega, de Alemania, de Cuba. Véanlas de jueves a domingo hasta el 9 de agosto. Están en el cine, bueno, el que está ahí en el Teatro Manzanero, y el otro es el Mayamax, donde está el Museo Maya.
1: La alcaldesa presentó la agenda de agosto, que es el mes de la juventud y que gira alrededor de acciones que impulsan el empleo, la salud mental, el emprendimiento, la cultura, el deporte, la participación ciudadana. Desde el primero del mes arranca la Feria de Juventudes y habrá diversas actividades para los siguientes días. Para más información puede entrar a la página del ayuntamiento y en las redes sociales Mérida Joven.
0: Bueno, son las 6:57, 6:57. Vamos a la efeméride del día. Un día como hoy, un 28 de julio, pero de 1846. Nicolás Bravo asumió la presidencia. Ya hemos platicado varias veces de Nicolás Bravo. Hay un par de veces en el año que sale su nombre, sobre todo porque fue un soldadazo. El problema fue cuando fue presidente. Ahorita le cuento, él nació en lo que hoy es Guerrero, en esa época, pues era otra cosa. Participando para el bando insurgente y lo hizo toda su vida. Él empieza en 1811, le recuerdo que la guerra en contra de lo que estaban haciendo los franceses en España, porque no empezó como guerra de la independencia, lo hemos platicado muchas veces. Él se incorpora en 1811 a las fuerzas de Hermenegildo Galeana. Al comienzo de la segunda etapa de la guerra, le recuerdo que la primera etapa termina con la muerte de Miguel Hidalgo. Y bueno, él empieza allá junto con toda la familia, estaban ahí metidos los tíos, bueno, había medio mundo ahí metido con ellos al inicio de la segunda etapa de la guerra. Pronto se hizo de la confianza del general Morelos. El general Morelos se dio cuenta que era bastante bueno para esto de la guerra, bastante valiente. Le hemos contado aquí cómo se enteran que el ejército realista, es decir, los que estaban defendiendo los intereses de España, capturan al papá, capturan a su papá y van y le dicen, oye, si sigues, perdón, a ver si podemos. Se oyen unos ruidos, le pido una disculpa. Pero bueno, el caso es que le avisan que detuvieron al papá y eso se convierte en un verdadero problema porque él estaban a las órdenes obviamente, del gobierno y les dicen, oye, o renuncias a la guerra o matamos a

y entonces te vas a meter en un problema. Y Nicolás Bravo, pues dice, oye, ¿qué hacemos? Al saber esto, Morelos, el general Morelos, le autoriza a hacer un intercambio y le dice, a ver, llévate 800 prisioneros españoles y entrégalos a cambio de tu papá. Y no aceptan, eso es lo que dicen, y bueno, pues la verdad es que el gobierno los manda a volar y les dice, pues no nos interesa, y matan al papá. Entonces, en el enojo, Morelos lo que hace es que le dice, ¿sabes qué? Agarra estos 300 prisioneros españoles y mátalos. Eso es lo que le dicen a Nicolás Bravo. Y Nicolás Bravo dice que no, les dice y los deja en libertad. Y le dice, ¿saben qué? Váyanse, no se preocupen. Los pone en libertad a todos, pero antes les cuenta qué fue lo que pasó. Y les cuenta lo del papá y todo eso. Bueno, pues muchos de ellos, por decisión propia, se unen a Nicolás Bravo. Y bueno, los ve, los conmueve y todo eso. Es como una etapa y un momento muy importante para Nicolás Bravo. Pero bueno, después de todo esto, sobrevivió a la guerra de independencia, aunque los últimos 3 meses los pasó encerrado en la cárcel, porque nunca aceptó el indulto que había. Pero bueno, su reputación, su fama como soldado era muy grande, pero no fue lo mismo cuando fue presidente. La verdad que no le sirvió poco en la política. Cuando quitan a Iturbide, cuando quitan a Agustín de Iturbide, lo hemos contado aquí muchas veces, Nicolás Bravo es el que le toca administrar al país en triunvirato, junto con Guadalupe Victoria, que se convertiría en el primer presidente, y con Pedro Celestino Negrete. Después, como candidato a la presidencia en las elecciones federales, las primeras elecciones las gana Guadalupe Victoria. Y como él queda en segundo lugar, le dicen, bueno, pues tú vas a ser vicepresidente. Entonces, bueno, asume la

0: estaba bien. El problema fue que pues, se levanta contra ellos. Y ahí empezó lo que ya sabemos, una historia llena de traiciones, de gente que a fuerza quería el poder, iban quitando y poniendo a unos y a otros. Y así nos pasamos casi hasta finales del siglo XIX, principios del siglo XX. Así que bueno, hoy recordamos al que fue un muy buen soldado, pero fue un pésimo político. Un 28 de julio de 1846 recordamos cómo Nicolás Bravo asumía la presidencia.
1: 7 de la mañana ya con un minuto y todavía nos quedan algunos mensajitos. Dicen, ahí les van unos memes de despedida de Julio. No, hasta mañana. Es uno al día nada más. Solamente tenemos tolerancia de uno al día nada más. Les valió, ya lo pusieron en la pantalla, la despedida de Julio y de Julio en una despedida de soltero. Son profundamente malos.
0: Malos.
1: Buenos días, Viridiana Gastón. No den ideas con lo de los nombres propios el mes. Oye, sí, porque mayo puede ser peligroso.
0: Mayo.
1: Sí, claro.
0: ¿Conoces a alguien llamada, es de mujer el nombre?
1: No, por el mayo zambada.
0: O sea, perdón.
1: Puede ser que a alguien se le ocurra. Buenos días, es efeméride y el héroe de Nocasari, siento que la cuentan como 3 veces al año. Es que es el mismo personaje, no, diferente historia, ¿no?
0: Sí, bueno, lo de Nacosari, pues se murió en un evento, ¿eh? No murió en más. Así que ese de Nacosari no. Pero bueno, lo que pasa es que la historia no cambia, eso es lo malo.
1: Sigue siendo la misma efeméride año con año.
0: Sí. Bueno, cambiamos muchas, ¿eh? Se van cambiando a lo largo del año, pero lo que siempre he creído es que nos hace bien el conocer la historia de México y de dónde venimos, y por eso estas, las de la historia de México, tratamos de repetirlas, porque siempre va alguien nuevo que no sabía que este Nicolás Bravo lo que hizo y luego cómo terminó. Entonces creo que siempre es de utilidad, ¿no?
1: Sí, no, pero además siento que son los, o sea, al final son varios momentos que pudieron llegar a tener, además, el mismo personaje, ¿no? O sea, como siento que tienes igual a Santana un particular cariño, que se repite Santana con diferentes historias.
0: Sí, odio profundamente. Hay algunos elementos de la historia mexicana. Digo, somos lo que somos también por ellos, ¿no? Pero Victoriano Huerta, Santana, en realidad los López en general han sido desastrosos desde mi punto de vista para el país.
1: Bueno, 7 de la mañana ya con 4 minutos. Vámonos a más temas internacionales. Me dicen que no, que todavía tengo chismes, mensajes.
0: Ah, chismes.
1: Es que iban, ahí les va mi chiste malo, iba a decir el chiste. ¿Con qué se toman las fotos los peces? Con un camarón. Sí, es que ya no es época de chiste,
0: No, estamos como que fuera, es como hablar de Navidad ahorita.
1: Ajá. Julio se acerca el shish y lo ponen comiendo shish porque ya es el final de julio. Seguimos con los memes malos de julio. Y este, por favor, producción, que sea el último. Sí, se los agradecería.
0: Sí, ya, por favor.
1: Bueno, ahora sí, vámonos con temas internacionales. El movimiento de las cucarachas en India está dando mucho de qué hablar alrededor del mundo. ¿Qué es? ¿De dónde salió? Se lo voy a contar todo porque se lo va a topar seguramente. Si no se lo ha topado en las noticias, seguramente se lo va a ir topando. Todo comenzó cuando un alto funcionario allá en la India, que es el presidente del Tribunal de la India, que se llama Sirian Kant, insultó a los jóvenes que estaban protestando por, y cualquier parecido con el resto del mundo, es decir, México, por la filtración del examen nacional de medicina. Y en lugar de atender los reclamos, los comparó con cucarachas, dando a entender que era una molestia, que eran parásitos y que hacían quejándose y demás. Los estudiantes decidieron darle la vuelta un poco al insulto y en lugar de ofenderse, comenzaron a llamarse a sí mismos cucarachas y crearon este movimiento, el movimiento de las cucarachas, o incluso ya llamado el Partido Popular de las Cucarachas. Y eligieron este nombre porque las cucarachas simbolizan varias ideas que quieren transmitir. Uno, obviamente, tomar con ironía el insulto, pero ya lo transformaron a que son resistentes, a que son persistentes, a que son organizados, a el desafío al poder, características, usted no me va a dejar mentir, de las cucarachas. El movimiento aprovechó, digamos, el humor y aprovechó las redes sociales, y sus integrantes comenzaron a utilizar caricaturas, memes, playeras, pancartas y hasta canciones con este símbolo, lo que ayudó a que el movimiento

0: rápidamente se hiciera viral en todo el mundo. Entonces, lejos de ofenderse, lo utilizaron a su favor por lo fácil que fue viralizar caricaturas de cucarachas. Ahora, lo que comenzó como una respuesta irónica a un comentario pues despectivo, se convirtió en uno de los movimientos juveniles más importantes que ha enfrentado el gobierno de Narendra Modi. Miles de estudiantes, de jóvenes desempleados, pues ya integran este Partido Popular de las Cucarachas, o el Cockroach Hanta Party, una organización que surge después de este escándalo de la filtración del examen y que hoy simboliza el descontento con la corrupción, con el desempleo, con la falta de oportunidades para la juventud india. El nombre del movimiento también nació después de que este término de cucaracha sea utilizado como de manera despectiva. Los llamaron no solo cucarachas, también parásitos y otros insultos que se dieron. ¿Esto qué hizo? Levantar manifestaciones. Se manifestaron o están tratando de presionar al gobierno para aceptar la renuncia del ministro de Educación, considerada la primera gran victoria de este movimiento, o sea, el haber impulsado la salida de este personaje. Las protestas continuaron debido a la detención de cientos de manifestantes. ¿Qué pasó? Se enojan por lo del examen, se manifiestan para sacar al ministro de Educación, logran sacar al ministro de Educación, pero durante todas esas manifestaciones comenzaron a arrestar jóvenes. No quedó ahí el movimiento, sino que ahora se volvieron a manifestar, pero por los arrestos y el uso de gas lacrimógeno, la fuerza de la policía que se dispersó en las marchas, y están exigiendo ahora la liberación inmediata de todos los detenidos y el retiro de los cargos penales, además de la compensación para las familias de los estudiantes que pues incluso decidieron quitarse la vida después de no haber ingresado y después de todos estos escándalos de los exámenes. Más allá del conflicto del examen, los analistas están considerando que este movimiento lo que refleja es un problema estructural que tiene la India. Cada año millones de jóvenes dependen de un examen, uno, nada más ese, el de esa universidad, ese examen de admisión para acceder a educación superior o llegar a conseguir un empleo pues digno, mientras enfrentan un mercado laboral que tiene pues escasez de oportunidades. Se destaca también que este partido logra unir a estudiantes de distintas clases, de distintas religiones, en torno a un mismo bien común, que es el sistema educativo, que se vuelva más transparente, que garantice mejores oportunidades. El movimiento, que comenzó pues como una burla en internet, terminó como un desafío a la clase política, y uniendo a toda la generación Z, particularmente de todos los estratos sociales, en pro de la educación.
1: Bueno, son las 7:09 a.m. Rápidamente le platico, también en temas internacionales, el presidente electo de Colombia, aquí se lo contamos lo que sucedió recientemente, se llama Abelardo de la Espriella, anunció que va a reestructurar completamente la política exterior en su próximo gobierno allá en Colombia, la cual incluye cerrar 14 embajadas, así como lo ve, no ha ni llegado, ya dijo, yo con estos países no quiero nada que ver. La ruptura de relaciones, ahora sí ya la anunció, en el caso de no va a haber relación diplomática con Cuba, no va a haber relación diplomática de ningún tipo con Nicaragua, así como la suspensión de la apertura de la representación colombiana en Palestina. Ojo con esto, ojo con esto. A unas días, él toma cargo o toma juramento el 7 de agosto, la próxima semana, y bueno, pues presentó este plan de optimización, así fue lo que dijo, de la política exterior, con el fin de reducir la burocracia, hacer más eficiente la presencia diplomática del país y destinar recursos ahorrados a otras áreas, muy del estilo, no tan extremista como Javier Milei. Lo que dice es que Colombia necesita una diplomacia, eso dice, que sea moderna, eficiente y al servicio de los intereses nacionales, lo cual pues para eso existe. No de la burocracia, dijo, no para la politiquería y la burocracia, fue lo que dijo el presidente electo, y todo esto lo escribió en el Twitter, fue donde sacó un video en donde explica absolutamente todo lo que está considerando hacer como parte de esta primera fase. ¿Qué va a cerrar de plano? Va a cerrar las embajadas en Argelia, en Azerbaiyán, en Barbados, que está pues ahí cerca, Cuba, República Checa, ¿para qué va a querer en República Checa? Dice él, Etiopía, Ghana, Haití, Hungría, la cierra también la embajada en Malasia, Nicaragua, Rumania, Senegal y Sudáfrica. Esas ya, adiós, Nicanor. Detalló que la medida no significarán con estas, con Cuba y con Nicaragua, así.

0: de plano le retiran el habla, pero lo que sí es que detalló que la medida no va a significar el rompimiento de las relaciones con todos estos países necesariamente, más que con Cuba, desde luego, y con Nicaragua. Respecto al resto de las naciones donde van a cerrar las embajadas, dice, vamos a mantener los vínculos diplomáticos. Continuaremos brindando algún tipo de atención a los ciudadanos, pero ya no habrá, bajo ninguna circunstancia, va a haber embajadas, están ahorrando la lana. Así las cosas con el gobierno colombiano.
1: 7:12 a.m. Está con nosotros el delegado de la Cámara Nacional de Pesca y Acuacultura, la CANAIMPESCA, Enrique Sánchez. Sánchez, bienvenido.
2: Buenos días, Irina. Buenos días, Gastón. ¿Cómo están ustedes? Muchas gracias.
0: ¿Cómo estamos? Qué gusto saludarte, Enrique.
2: Te envidio, Gastón, te envidio.
1: Gastón está considerablemente mejor que nosotros. Sí. Pues eso es seguro.
0: Ustedes tienen aire acondicionado ahí en el estudio, yo no.
1: Y la playa a 20 metros.
0: Sí, está bonito, está bonito.
1: Bueno, se acerca ya la temporada de pulpo peligrosamente. Cuéntenos, delegado.
2: Vamos a arrancar el 1 de agosto. Ya están todo lo que es las embarcaciones en altura y de la costa preparándose para el arranque el 1 de agosto. Estamos calculando aproximadamente tener la misma el volumen que el año pasado, aunque todavía no tenemos una cuota legal. Este es el segundo año en que Conapesca nos va a imponer una cuota legal.
1: Okay.
2: El año pasado fueron 27,000 toneladas. Este año todavía no tendremos información, yo creo que hasta finales de agosto, en la cual ya nos dirán cuál es el monto autorizado. Esperamos que se cuide el recurso, no solamente durante la temporada, sino fuera de temporada. Entonces hay comités en los que estamos participando y se está discutiendo toda esta situación para tener ya la cuota a finales de agosto.
0: Hay que recordar nada más que a finales de este año, al final de la temporada, incrementaron el tonelaje, ¿no? Porque fue un buen año.
2: Sí, el año pasado fue año atípico, ya no sé si decirlo atípico o atípico. Se tuvo que incrementar porque todavía pues era el primer año que se estaba implementando esta cuota y se dejó la parte meteorológica que se pudiera pescar. Ya este año se va a implementar una cuota ya definitiva en la que, la cuota va a ir variando año con año, pero este año con implementen, eso es lo que vamos a tener que pescar y tenemos que estar preparados para esto.
1: ¿Hay alguna restricción nueva que haya aparte de la cuota el límite que tienen de pesca?
2: No, las artes de pesca sí son las mismas. Las prohibidas son el compresor, mayormente el buceo. Lo normal es la pesca artesanal con jimbas. Uh-huh. Hasta el momento la única restricción prácticamente viene siendo lo que es la cuota legal, que es la que va a regirnos este año.
1: ¿Y creen que sea la misma, que se aumente? ¿Cuál es el panorama?
2: Yo pienso que va a estar aproximadamente, como dije al principio, entre 27,000-28,000 toneladas.
1: Que se quede como el año.
2: Más o menos, sí. Porque también tenemos que cuidar el recurso. Esa es otra situación, ¿no? Claro. No podemos estar nada más extrayendo sin cuidar y verlo a futuro. Sí. Como les dije anteriormente, igual hay que tener cuidado tanto cuando es la parte legal, la pesca legal, como en la parte ilegal. Hay que cuidar que no se esté pescando fuera de temporada.
0: Oiga, delegado, pregunta. Estábamos ayer reportando el tema de de Maray, se me fue el nombre de lo que pescamos toda la vida, que se lo llevan para Asia.
1: ¿Cómo es? Mero, langosta.
0: No.
1: Pepino de mar. Pepino de mar.
0: El pepino, perdón. Estábamos reportando ayer que llevamos con el caracol y el pepino del mar un montón de años de veda, muchos años de veda. Sí. La explotación que hubo a principio de siglo, si no me equivoco, en los 90s, fue tan salvaje que acabamos con todo. Correcto. Pero lo que me llama la atención es que siguen reportando que no se recupera. Es decir, es más que evidente que seguimos sacando pepino de mar y seguimos sacando caracol de manera ilegal.
2: Sí, es una realidad. Sigue habiendo pesca ilegal, siguen sacando producto ilegal. Lo que te puedo decir es que Marina ha estado trabajando más arduo este año. Hemos tenido más cateos y más aseguramientos de producto.

0: Eso indica que pues estamos la presión que se está haciendo por la parte del sector pesquero, que hemos venido presionando y diciendo esto desde hace muchos años, pues está ahorita pues ya tomando ya otros tintes. Lo que siempre comento, no nada más es la parte de la pesca en el mar ilegal, sino también la parte de tierra, ¿sí? En los últimos cateos que han habido, creo que ha sido en tierra, si no me equivoco. Y pues obviamente tiene que haber una investigación sobre los que se están comercializando estos productos fuera de temporada, ilegalmente, y que son los que mayormente financian estos productos que no deberían estar pescándose.
1: ¿Cuáles son los castigos para la pesca furtiva? ¿Cuáles son las penas? No sé si sea prisión, multas.
0: Es una multa administrativa. Desgraciadamente todavía no alcanza penas de prisión, porque en la ley se tendría que cambiar el número de años para que pudieran en un momento dado estar en prisión por años o por meses. Hemos estado tratando de que se cambie esta ley. Todavía no se ha podido, pero estamos presionando para tratar que en la siguiente legislatura podamos cambiarlo.
2: Okay.
1: Bueno, pues delegado, le agradecemos muchísimo esta información, le deseamos mucho éxito ahorita en la temporada de pulpo, y gracias. Vamos a estar pendientes de cómo arranca y sobre todo de cuando ya se les dé
0: la cuota establecida, que es la que veremos la que va, iremos viendo cómo se va moviendo de todas maneras.
1: Perfecto, pues muchísimas gracias, delegado.
2: Gracias, delegado.
0: Gracias.
1: El delegado de la Canaimpesca, Enrique Sánchez Sánchez. Son las 7 de la mañana ya con 19 minutos. Vamos a hacer una pausa y ya regresamos.
2: Ahí venimos.
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0: Pacheco.
1: 7:21, vamos al resumen de información nacional.
2: Segmentos del Estado mexicano o lo que queda del Estado mexicano ha dejado de ser un problema nacional, ya se convirtió en un problema internacional lo que está pasando en México. La expansión del mercado de las drogas sintéticas por toda la tierra es liderado precisamente por cárteles mexicanos que ya no solo están exportando productos, sino colonizando otros países con sus conocimientos. Ya no nada más llevan la droga, ya les están enseñando a hacer droga. Imagínese usted, y también les están llevando los modelos de negocio. El consumo de drogas en el mundo hoy es 34% mayor a lo que había hace una década. De ese tamaño es el crecimiento de la droga y de la distribución de la droga. En un análisis publicado por el Centro de Estudios Brookings Institution, así es como se llama, hay, lo que dice es que hay producción de drogas vinculadas a cárteles mexicanos, todos mexicanos, en todo el mundo, en Europa, en Asia, en África, bueno, hasta en Oceanía, y bueno, pues en América más que, lo sabemos de más, así que bueno, es increíble, pero ya los brazos del narcotráfico mexicano en los 5 continentes, y eso es lo que preocupa, nos hemos convertido en un problema mundial.
1: Y bueno, en otros temas, el incremento de delitos cometidos por adolescentes ha reabierto el debate sobre si se deben endurecer o no las penas para menores de edad en México. De acuerdo con el INEGI, las investigaciones por delitos atribuidos a adolescentes del 2021 al 2023 tuvo un aumento cercano al 45%. Entre los ilícitos más frecuentes están las lesiones, el robo, el abuso sexual. Y los legisladores lo que están planteando es imponer sanciones más severas a delitos que sean graves. Sin embargo, los especialistas pues no opinan lo mismo. Dicen, en lugar de estar subiendo los castigos, deberíamos de estar trabajando en fortalecer la prevención y la reinserción social.
2: Donald Trump anunció el alto a los bombardeos contra Irán. Explicó que los detuvo porque están teniendo, y déjeme citar a Donald Trump, dijo, conversaciones muy profundas con Irán. Eso fue lo que dijo Donald Trump. Como siempre, dijo que si no le echan ganitas los iraníes con esto de la paz, pues el ataque y la acción militar van a ser contundentes. Eso dijo Donald Trump. Por el otro lado, el New York Times, el Washington Post, estos dos periódicos, importantísimos periódicos en Estados Unidos, informaron a partir de conversaciones con militares, ojo con esto, que se les están, entre comillas, acabando los misiles Patriot. ¿Cuáles son los misiles Patriot? Cuando atacan algún interés de Estados Unidos, estos son los misiles que disparan y destruyen a los misiles que les echaron. Son de defensa. Y lo que dicen los militares, según el Washington Post y el New York Times, es que han usado más de 1,200 de estos Patriots en lo que va de la guerra, y les quedan, dicen por lo menos los militares consultados, que les quedan como 1,000 más. Vaya problema que van a tener si se quedan sin Patriots, ¿eh? Pero bueno, la cual es la razón, en un ratito más lo vamos a platicar, pero pues habrá que esperar a ver qué pasa para ver si sí son ganas de llegar a la paz o si sí es el nervio de que se están quedando sin cohetes.
1: Especialistas advierten que de mantenerse las tendencias actuales, niñas, niños y adolescentes podrían dedicar hasta 20 años de su vida solo al uso de las redes sociales. El uso excesivo de estas plataformas puede alterar la producción de dopamina, afectar la atención, el sueño, el rendimiento escolar, la salud mental. Y ante este panorama, la presidenta Claudia Sheinbaum afirmó que el gobierno federal está preparando un material informativo que va a estar dirigido a madres y padres de familia para difundir los riesgos del uso excesivo de las redes y fomentar decisiones orientadas a proteger a las infancias y adolescencias.
2: Le platicamos ayer de toda esta crisis con todos los jóvenes, hombres y mujeres que intentaron entrar a la UNAM y se quedaron algunos afuera. Otros lograron entrar con trampas, y bueno, es un escándalo lo que está ocurriendo ahorita. Como sabe, descubrió la universidad la cantidad de trampas que miles de jóvenes hicieron para pasar el examen. A los que se les detectó la trampa, pues lo rechazaron. El problema es que en este tipo de cosas, pues siempre pagan, acaban pagando justos por pecadores. Eso lo sabemos muy bien. Vamos a escuchar a la presidenta hablando del tema ayer en la mañanera.
3: Ellos tienen que resolverlo, además no tengo tanta información de cómo se dio esta situación, pero sí es importante que se resuelva pronto, para poder dar certidumbre pues a todos los jóvenes que quieren entrar a la UNAM.
2: Bueno, es lo que dijo la presidenta. El caso es que ya hubo ayer una manifestación de jóvenes rechazando el que no los hayan dejado entrar. Muchísimos jóvenes dando testimonio de cómo les cobran 4,000, 5,000, 10,000, 15,000.

0: mil pesos si entran, porque además lo que he estado viendo en todos los testimonios de los estudiantes es que te dicen, bueno, me cobraban 10 mil pesos, pero me los cobraban si entraban, te daban un adelanto, les dabas un adelanto y ya si entras, entonces les pagas. Pero bueno, vamos a escuchar a Emiliano Ríos, él es uno de estos estudiantes que ayer se manifestó.
1: Emiliano Ríos, apliqué para la carrera de biología. Estamos aquí, muchos estudiantes, debido a que queremos que la UNAM pues dé una solución, que vuelva a realizar el proceso de admisión de manera presencial, porque este año, como lo dice mi cartel, estuvimos compitiendo contra tecnología y no contra el conocimiento de los estudiantes, como era casi cada año.
0: Ahí lo tienen, pues así las cosas.
2: En el pronóstico del tiempo. ¿Qué nos depara el futuro cercano? Vamos a tener una mañana mayormente despejada, mucha humedad, 70% el promedio, lo que provoca pues el bochorno, que estemos a baño María, así que prepárese para un día caluroso. Desde la 1:30 más o menos y hasta después de las 4 de la tarde, la sensación térmica va a rondar los deliciosos 41 grados y acostumbrados 41 grados en este estado. De lluvias, poco probable, realmente es poco probable, por lo menos por la mañana, alrededor de las 3 de la tarde, un 40% de probabilidad de lluvia. Puede venir acompañada de tormentas eléctricas, sin embargo, pues así como que el día pinta bastante regular. Oigan, en algo de información internacional, fíjese que hubo un terremoto al sur de Japón, dejó al menos 50 personas heridas. Un terremoto de magnitud 7.1 sacudió la prefectura, o como les llaman a estos, digamos como delimitaciones de territorios, de Kumamoto. Esto es al sur de Japón. Más de 46 mil hogares en la zona se quedaron sin electricidad después de esta sacudida. Las carreteras resultaron dañadas. Al menos 50 personas han reportado heridas, incluidos algunos que quedaron atrapados al interior de un centro comercial, que fue lo que principalmente se derrumbó. Varios empleados del centro comercial, parcialmente derrumbado, pues están todavía desaparecidos. Las declaraciones a la prensa desde la oficina de Tokio de la primera ministra japonesa, Sanae Takaichi, señalaron que, aunque se están evaluando todavía el número de víctimas, la magnitud de los daños, ya había sido devastada en esta misma zona, de hecho, por un terremoto hace pues una década aproximadamente. Están recibiendo todavía información. Un hospital reportó a estos 50 heridos, por lo que, ojo, esto es el reporte del hospital, que quiere decir que muy probablemente este número vaya a aumentar conforme pasen las horas. Varias personas que viajaban en el tren de alta velocidad en ese momento del sismo también resultaron heridos, según está reportando la prensa. 7:29 a.m.
0: Bueno, y en otros temas, el cómo ha ido cambiando la forma, la urbanización en el mundo es bien interesante. Durante siglos, la gran parte de la humanidad vivió mayoritariamente en zonas rurales, siempre lo hemos hecho. Según la ONU, la población urbana superó a la población rural hace relativamente poco, en el 2007. Imagínense, antes del 2007 la mayoría de la gente vivía en el campo. Hoy más de 4,000 millones de personas, somos poco más de 8,000, 4,000 millones de personas, más de la mitad del planeta, viven en zonas urbanas, según Our World in Data. Ahorita vamos a enseñar unos gráficos, pero aquí el tema es que depende que entendamos todos por qué es urbano, ¿no? Porque eso ya depende de cada país. La ONU, que usa las definiciones de que cada país reporta, calcula la población urbana cruzó, como le digo, del 50% ya en el 2007. La Comisión Europea tuvo ahí sus discusiones para decir, bueno, ¿y qué es urbano y qué no es urbano? Combinando imágenes satelitales con encuestas, consensos, calculan que para el 2020 ya era, fíjese nada más, para el 2020, del 2007 que alcanzamos la mitad de la población ya urbana, para el 2020 el 80% de la población ya era urbana, es decir, ya vivían en ciudades. La diferencia, hay diferencias ahí que son importantes. Mientras la ONU deja que cada país defina pues urbano a su manera, por ejemplo, en Suecia el umbral es 200 habitantes, entonces a partir de 201 ya es una zona urbana. Japón, por ejemplo, necesita 50 mil habitantes para considerarlo una zona urbana. La Comisión Europea aplica un solo criterio en todo el mundo, son ciudades con al menos 50 mil habitantes como Japón, y alta densidad, pueblos con 5 mil o más, y el resto como aldeas. Eso es todo, así de sencillito, con esa vara es con lo que se calcula calcula que 45% de la humanidad vive en ciudades, 35% en pueblos,

0: y 20% en aldeas. El reporte detalla que aproximadamente una de cada cuatro habitantes urbanos, y este es el tema, vive en un vecindario, en un barrio que llaman precario, es decir, sin acceso adecuado al agua, sin acceso adecuado al saneamiento, sin acceso o espacio suficiente para tener construir una vivienda, por ejemplo, durable, con la mayor prevalencia, se podrá usted imaginar, por desgracia, para ese continente en la África, sobre todo en la África subsahariana. En países como Chad, hasta 8 de cada 10 personas urbanas viven así. Es decir, sí están en la ciudad, pero carecen de absolutamente todo. En contraste, en Vietnam, por ejemplo, esa cifra cayó de casi 50% en el año 2000, ya a 5% en los años recientes. La verdad es que les está yendo bien. Sobre el futuro, pues está proyectando la ONU que para el 2050, 7 de cada 10 personas en toda la Tierra van a vivir en una ciudad, con cerca de 7,000 millones de habitantes urbanos, nada más urbanos en todo el mundo. Así que bueno, ha ido cambiando la forma en cómo van creciendo las ciudades y estamos dejando el campo atrás. Vamos a ver la inteligencia artificial cómo vuelve a cambiar los equilibrios en el mundo, y eso va a ocurrir relativamente rápido. Vamos a ver cómo este tema del regresar al campo, habrá mucha gente que se pueda llegar a quedar sin trabajo. No es una amenaza, es nada más un cambio de reglas, y en todo cambio de reglas pues hay un reacomodo que vamos a tener que tener. Lo vamos a tener en esta vida, todos nosotros. Así que bueno, pues vamos a ver cómo modifica el tema de la urbanidad.
1: 7:33 a.m. Nos da mucho gusto recibir aquí en el estudio al coordinador de proyectos estratégicos del gobierno del estado, Dafne López Martínez. Bienvenido.
2: Muchísimas gracias.
0: Coordinador, qué gusto verlo.
2: Muy buenos días, mi querido Gastón. No nos llevaste a Cozumel, qué barbaridad. Mira qué lindo está ahí atrás, sí, donde andas, mi querido hermano.
0: Sí. Te extrañamos acá. Se ve bonito. Se ve bonito, coordinador, pero nada más se ve, no, todavía no toco el mat, pero bueno, esperemos en algún momento hacerlo.
2: Te mando un abrazo hasta allá, mi querido amigo, y un saludo a todos los amigos que nos escuchan. Muchas gracias, Briliana, por aceptarnos acá en el estudio.
1: No, al contrario, gracias por acompañarnos y sobre todo por traer noticias y explicaciones con todo lo que está pasando con el puerto.
2: Claro que sí. Aquí estamos para informar un poquito acerca de los avances del puerto y que toda la gente sepa cómo vamos avanzando con el renacimiento maya y la modernización del puerto de Progreso.
1: Nos encantaría entender cómo funciona, cuál es el plan para el funcionamiento del puerto, cómo atrae esto las inversiones.
2: Correcto. ¿Querías comentar algo, Gastón?
0: Sí, nada más una precisión. El día de ayer, coordinador, estábamos dando una explicación aquí en el programa Viridiana y yo, porque hubo cierta confusión el fin de semana. El viernes, me parece, se dio arranque a los trabajos para la siguiente etapa en el puerto. Vimos los videos, se consignó la información. Hubo algunos medios que dijeron, es que eso no es cierto, es mentira, porque las licitaciones quedaron desiertas. Hubo otros medios que dijeron, ah, no, a ver, espera, ya se ratificó el convenio que hay con la Marina, esto va para adelante. El que la licitación haya quedado o no desierta no es lo importante. Y también nos explicaron ayer, a ver, la primera etapa fue el dragado, terminamos, y esa corrió a cuenta de todos nosotros, del estado. La segunda etapa está sucediendo en estos momentos y se está licitando la tercera. Entonces, el agradecimiento es porque nos ayuda a entender, porque cuando empieza a haber versiones encontradas, nos confundimos todos. Es la razón por la que quería yo este largo contexto que le doy, para ver si nos puede ayudar a entenderlo mejor, coordinador.
2: Gracias a ambos, Gastón. Les comparto y les respondo. A ver, y hacemos, yo creo que un repaso de lo sucedido en la agenda con el secretario de Marina y nuestro gobernador del viernes, que eso nos va a dar mucha luz de todas estas interrogantes que has comentado. A ver, el día viernes empezó la jornada con la firma de la ratificación del convenio de colaboración. Exacto. Entre la Secretaría de Marina, la Cipona del Puerto de Progreso y el gobierno del estado, Viridiana, Gastón. ¿Qué quiere decir esto? Que se volvió a ratificar el convenio. Ya existía un convenio desde antes de empezar la fase 1, y este convenio es el que nos permite colaborar en la ejecución del proyecto del puerto y planear el desarrollo del puerto. ¿Por qué es importante resaltar esto? Porque hay que recordar que todos los puertos del país son administrados por el gobierno federal a través de las aciponas de los puertos. Los gobiernos de los estados no tenemos injerencia en la planeación y en el desarrollo del puerto. ¿Qué se hizo? Bueno, a través de este convenio de colaboración, el gobierno del estado de Yucatán invirtió 1.630 millones de pesos para arrancar el proyecto del puerto, para arrancar la primera fase, que incluyó todo el dragado del canal de navegación. Pasamos de 7.1 kilómetros a 8.4 kilómetros

0: de canal, lo ampliamos de 150 metros de ancho a 180 metros de ancho y lo profundizamos a una profundidad de 13.30 metros. Y la fase se concluyó hace unos meses. Después arrancó hace un mes y medio, la fase 2, que la fase 2 está ejecutándose, llevando a cabo a través de inversión privada de la empresa SSA México, que es la que opera la terminal de cruceros. ¿En qué consiste esta fase 2? En el dragado de la curva de sobreancho, que es la curva en donde los barcos empiezan a entrar al puerto ya, y en una primera parte interior del puerto, que es la dársena de Ceaboga que mencionabas ayer, que es la que les sirve a los barcos para hacer maniobras para que puedan atracar en la terminal de cruceros. Esto le va a permitir a la terminal de cruceros recibir a partir del próximo año barcos de mayor tamaño y mayor número de pasajeros. Hoy el puerto, por su profundidad y por el tipo de muelle que tiene la terminal de cruceros, hablo, le permite traer cruceros entre 3.000, máximo 4.000 pasajeros. Cuando estén listos los trabajos en mar, es decir, el dragado de esta segunda etapa y la construcción de la ampliación de los muelles de la terminal que están pronosticados para el 2028, podremos recibir ya barcos de la clase Icon o la clase Oasis, por poner un ejemplo de una de las navieras, que son los barcos de última generación y que son los barcos más grandes que traen más de 6.000, 7.000 pasajeros. Por eso ha anunciado SSA, por ejemplo, que a partir del 2028 estaremos recibiendo 1 millón de pasajeros. Para que dimensionemos, este año estaremos cerrando aproximadamente en poco más de 300.000 pasajeros por cruceros en el puerto de Progreso. Triplicaremos el número de pasajeros que llegan al puerto. Y esto es la fase 2. La fase 3 ya es la construcción de las dos nuevas plataformas y la continuidad del dragado del puerto interior, porque hay que decir que las plataformas se construyen a partir del relleno del dragado que sale del fondo marino, de las rocas y piedras que salen o material pétreo que sale del fondo marino. A partir de eso se rellenan las plataformas. La buena noticia fue, ¿y por qué hubo un banderazo, Dafne, en la fase 2 de inicio de la construcción de la plataforma? No que es hasta la etapa 3. Bueno, los ingenieros y la gente técnica especializada de la Cipona, del puerto y la Secretaría de Marina determinó que el material que está saliendo hoy en la fase 2 cumple en tamaño y en especificaciones técnicas para iniciar y adelantar los trabajos del relleno de la plataforma. Por eso los trabajos se adelantaron en la fase 2 cuando iban a empezar en la fase 3. Es una buena noticia para todos. Se adelantan los tiempos de terminación de la plataforma. Y el secretario de Marina ha dicho que tiene la instrucción de nuestra presidenta de terminar la primera plataforma máximo a finales del próximo año, Gastón, del 2027.
1: Del próximo año,
0: cuando estaban pronosticados terminarse en el primer trimestre o semestre del 2028. Es decir, 28. Se está adelantando la próxima plataforma. Y eso es histórico, porque este viernes de nueva cuenta, Yucatán y Progreso le empieza a ganar terreno al mar. 40 nuevas hectáreas en la primera plataforma y viene una segunda de otras 40 hectáreas. Y aquellos que decían que no se va a hacer el puerto porque la licitación se decretó desierta, pues son los mismos que decían que el gobierno federal no le va a meter dinero al puerto porque no está en el PEF y porque no hay dinero. Y bueno, se trata de desinformar. Y lo que se está tratando de hacer es generar una obra de gran envergadura para el desarrollo del puerto de Progreso y de Yucatán y del sureste del país. La licitación en los próximos días, de acuerdo a lo que nos ha informado la Cipona, saldrá de nueva cuenta publicada. Hay que recordar que, como lo fue la fase 1 del gobierno del estado, es una licitación pública, abierta, internacional, y que por las características técnicas del proyecto y de lo que implican los trabajos, son relativamente pocas las empresas en el mundo que tienen la capacidad para traer las embarcaciones de dragado con la potencia y las especificaciones necesarias para hacer los trabajos. Sí participaron empresas en esta licitación que declaró desierta la Cipona. Lo que determinó la Cipona es que ninguna de ellas cubría en su oferta técnica con las condiciones que establecía la licitación. Por eso la declaran desierta, van a volver a publicarla en los próximos días, y la buena noticia que nos informó el secretario es que se ampliará el monto de inversión, es decir, habrá más dinero, lo que implicará más trabajo

0: o más alcances de trabajos en esta primera licitación de la fase 3. El proyecto va marchando.
1: Y coordinador, si me permite interrumpirlo, hay un momento. Sí. Estamos platicando con Dafne López, coordinador de proyectos estratégicos. Y ayer lo decíamos, el que una licitación quede desierta no es nada extraño. Suelen suceder esas cosas, se ajustan las cosas y se vuelve a mandar. No es excepcional, es a lo que vamos. Y lo decíamos ayer.
0: Por supuesto, y además es un ejercicio sano. Si todas las licitaciones a la primera hubiera fallo, pues bueno, sería que todos son perfectos los que participan, ¿no? Entonces, al final del día suele suceder en un ejercicio de licitación pública de contratación de gobierno, en donde en alguna licitación los participantes no cubran con la oferta técnica o económica necesaria y el licitante declare desierta la licitación y por ley implica que deba de salir de nueva cuenta la convocatoria. Eso es lo que sucedió. Sin embargo, insisto, los tiempos del proyecto no están marchando en tiempo y forma, están adelantados a tiempo. Estamos arrancando antes el relleno de la plataforma.
2: Lo cual es una buena noticia.
0: Claro, es una buena noticia, Viridiana. Se terminará antes en el 2027 la primera plataforma y continúo con la agenda que les decía yo el viernes, que es un poco tu pregunta, Viridiana. De allá, de la firma del convenio, nos fuimos a acompañar al secretario y a nuestro gobernador Joaquín Díaz Mena a una mesa de trabajo comercial que no es la primera. Llevan ya varias. Y todas las semanas además hacemos a partir del convenio un trabajo en conjunto con la CIPONA para la atracción de inversión, en donde participaron muchos empresarios locales, nacionales y extranjeros, cámaras empresariales, para revisar cómo va el proyecto y qué empresarios participaron, aquellos que han mostrado un interés a través de una carta de intención formal en alguna inversión futura en el puerto de Progreso. Es decir, a mí me interesa invertir en alguna línea de negocio o en una nueva terminal en el puerto de Progreso o en algún tipo de trabajo, obra o servicio. Entonces, con todos aquellos, se reunió el secretario de Marina, el gobernador y el director de la CIPONA a exponer cómo vamos con el avance del proyecto, a platicar con ellos cuál es el estatus actual y la planeación del puerto. Desde el día uno, la instrucción del gobernador es trabajar, sí, en el desarrollo del proyecto del puerto, es decir, la infraestructura, pero paralelamente trabajar también de la mano con la CIPONA, que es la rectora y administradora del puerto, en la planeación futura del puerto, con visión de largo plazo, y en la atracción de inversión, para que cuando esté lista la infraestructura, también estén listas las inversiones del puerto. Por eso se llevó a cabo esta mesa comercial. De allá nos trasladamos al banderazo de inicio de los trabajos que les decía yo, que encabezó nuestro gobernador y el secretario de Marina, que adelantan el relleno de la primera plataforma, la plataforma norte, y finalmente se terminó con una jornada en la tarde con diversas empresas que, les decía yo, han mostrado interés en invertir, para que el secretario y el gobernador escucharan el proyecto que traen, la propuesta de inversión, y vayamos avanzando en la atracción de inversión y, por supuesto, en el desarrollo del puerto de Progreso.
2: Cuando esté terminada esta segunda fase, coordinador, ¿vamos a ver una, digamos, como un cambio similar al que estamos viendo ahorita para el comienzo de la tercera fase?
0: ¿Qué está sucediendo? El dragado continúa, Viridiana. En trabajo físico, tú ves ya la draga cortando el suelo marino. Antes, si tú pasabas a lo mejor en alguna embarcación o salías a pescar o te movías por allá por el puerto Progreso o desde el malecón físicamente, no veías a la draga trabajando porque la draga estaba en el canal de navegación que mide 8 kilómetros de largo, ¿no? Entonces, pues la vista no te alcanzaba, claro, no se ve. A verlo, ¿no? Ahora la draga ya está entrando a trabajar al puerto, sigue cortando el fondo marino y empieza a cortar ya la parte interior del puerto que sirve para rellenar la plataforma. La fase 3 está pronosticada que continúe sin parar los trabajos, es decir, como logramos la fase 1 y la fase 2, hay que recordar que cuando terminamos la fase 1, prácticamente inmediatamente después continuó la empresa privada con la fase 2, que es la que estamos llevando a cabo. Y lo que está planteando la CIPONA, la Secretaría de Marina, es que también suceda lo mismo en la fase 3. Es decir, hay una continuidad en los trabajos. Con la draga actual o con la draga de otra empresa que sea la ganadora de la licitación de la CIPONA del Puerto de Progreso, pero que continúen los trabajos sin parar. Es decir, verás a un equipo de corte y un equipo secundario que trabaje también allá, cortando el suelo de marino y rellenando la primera plataforma, la plataforma norte que ya empezó a rellenarse, y se estará construyendo el bordo perimetral, que ya son rocas más grandes, para contener el oleaje que tenemos en el puerto de Progreso y tener los resguardos también de concreto necesarios de acuerdo al proyecto técnico. Ese

0: en cuanto a los trabajos. Y la idea, como les decía, es que terminando los trabajos ya hayan empresas dispuestas a invertir en una línea de negocio o en una terminal encima de la plataforma. Es decir, que suceda lo que hoy ya tenemos en el Puerto de Progreso. Por ejemplo, una terminal de granos, una terminal de fluidos, una terminal de carga, una terminal de usos múltiples que generan carga y comercio en el Puerto de Progreso.
1: Muy bien. Coordinador, creo que aquí es importante, primero, el agradecimiento porque haya aceptado la invitación, nos parece muy importante. Dos, la importancia de que como medio de comunicación, y usted lo sabe, somos críticos, claro, es parte de nuestro trabajo, pero abrirnos las puertas a estas explicaciones. Hay muchas cosas que se pueden criticar, pero cuando se trata del desarrollo del Estado, hay que ser lo más objetivos posibles. Nos puede gustar o no muchas cosas, pero lo que es un hecho es que la construcción del puerto va a cambiar a Yucatán para siempre, lo va a convertir en una opción mucho más interesante de lo que hoy es, y eso significa ingresos, mejor en la calidad de vida, en el nivel de vida. Hay muchas cosas. Entonces, agradecidos porque la crítica se permite, pero también la aclaración, que creo que eso es lo que es más importante para la ciudadanía, ¿no?
0: Y siempre la crítica enriquece, Gastón, hay que verlo así. Y lo importante es que en esa diversidad de opiniones, en esa crítica, podamos aclarar los avances, podamos también platicar y revisar cómo vamos, y al final del día, insisto, la crítica enriquece. Este proyecto nos ha pedido el gobernador que lo hagamos de cara a la sociedad, de cara a los empresarios, que estemos permanentemente informando. Yo les agradezco, Viridiana, y a ti, Gastón, también el espacio que nos brindan, y por supuesto que estaremos acá con mucho gusto, a invitación de ustedes, actualizándoles permanentemente en los avances del Puerto de Progreso. Hemos escuchado muchísimo a las cámaras empresariales, hemos escuchado muchísimos a otros tipos de empresarios, hemos consultado especialistas técnicos, logísticos, en atracción de inversión, a efecto de poder coadyuvar con la CIPONA del Puerto de Progreso en la planeación de nuestro puerto. Es histórico lo que está pasando en Yucatán. Lo que sí es que les invito a todos a unirnos al renacimiento maya y al desarrollo de Yucatán, porque le va a cambiar el rostro a esta obra, y el renacimiento maya con el tren de carga y los nodos logísticos de Progreso y Pochilá a el rostro de Yucatán. Estamos regresando a la reindustrialización del estado de Yucatán como no había sucedido en décadas. Hoy tenemos mejores condiciones para que las empresas y las industrias volteen a ver a Yucatán. Tenemos, en los próximos meses tendremos energía eléctrica, en los próximos meses tendremos mayor disponibilidad de molécula de gas natural con el nuevo gasoducto, el nuevo puerto modernizado, más profundo, con 80 nuevas hectáreas, dos terminales de cargas, un tren de carga, que nos pone ya en competencia con el centro del país, con la zona metropolitana del país, el norte y el Bajío, para decir, hey, aquí está Yucatán y es la puerta de entrada y de salida de las mercancías del sureste de México, y seguramente con un comercio importante con la costa este de Estados Unidos y Texas. Claro. ¿Y cómo se traduce para todos, perdón, en mejores empleos? Y podemos estar decidiendo y definiendo el futuro para que muchos yucatecos se queden a trabajar en Yucatán y no tengan que irse a otro lado del país o al extranjero a estudiar o a trabajar. Tenemos que preparar a nuestros jóvenes y seguramente lograremos empleos mejores y mejores pagados, por supuesto.
2: Pues, coordinador, le agradecemos muchísimo estas explicaciones. Nos gusta entender cómo está funcionando y le agradecemos mucho su tiempo.
0: Gracias a ti,
1: muchas gracias.
0: Querida Viridiana, y muchas gracias a ti también, Gastón, por el espacio. Y aquí estaremos con mucho gusto, invitación.
2: ¿Cómo lo seguimos en redes sociales?
0: No tengo muchas redes sociales, mi querida Viridiana. Trato de no estar posteando y publicando en redes sociales, Viridiana. Nos dedicamos más a chambear.
2: Muy bien. Bueno, el coordinador de proyectos estratégicos, Dafne López, muchísimas gracias.
0: Gracias.
2: 7:51 a.m. Vamos a hacer una pausa y regresamos.
1: Regresamos.
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1: 7:54 a.m. Resumen. El número de casos de maltrato animal reportado es bastante alto. Hasta el 9 de julio, más de 1,100 denuncias hubo. Hay quienes dicen que, pues, ahora, vaya, siempre ha existido, nada más que ahora lo denunciamos y se procesa, y eso ha provocado, pues, obviamente, que los números suban. Otros dicen que los casos registrados son cada vez, pues, más crueles. Es importante recordar que el maltrato y la crueldad animal son un delito y hay que denunciarlos. La Policía Municipal de Progreso localizaron en el malecón tradicional a una adulta mayor reportada como desaparecida. Fue atendida posteriormente, fue entregada a la SCP para el traslado a Mérida y después a la Fiscalía General del Estado para que sus familiares puedan ya estar con ella. La alcaldesa presentó la convocatoria para que la comunidad artística, participe en el Mérida Fest 2027. Ahorita le voy a platicar justamente de esta convocatoria. Casa Otoch recibió un donativo de poco más de 480 mil pesos en la campaña del redondeo. Cambio por cambio de Oxxo. Wendy Méndez, que es la presidenta del DIF, agradeció y actualizó la información sobre Casa Otoch. Atienden a 193 menores en esta instalación. 19 tienen entre 0 y 2 años. 18 tienen entre 3 y 5. Hay 39 que rondan entre los 6 y los 11 años. También ya menores de edad entre 12 y 17 años son 103. Y 14 jóvenes que ya son mayores.

0: no va a cerrar. Así lo informó el gobernador Joaquín Díaz Mena a través del Facebook Live que normalmente tiene. Informó que el Cebeta número 13, que está en el municipio de Acanque, se va a mantener abierto para seguir pues recibiendo a los estudiantes de la comunidad y otras comunidades que estén cerca. Explicó que después de un diálogo con las autoridades federales se determinó la permanencia de este colegio, incluyendo también el de Zucacap y el de Tixcocop. Vamos a escuchar al gobernador.
1: Gobernador, buenas noches. El Cebeta 13 de Acanque solicita su intervención para que no se cierre, ya que es una opción más para los estudiantes de nuestro municipio y sus alrededores. Quiero decirte, Rafael, que no solamente en Acanque, también nos lo solicitaron de Tixcocop y hace un mes aproximadamente que fuimos a Zucacap. Y por eso quiero decirte que hemos estado pendientes de esta preocupación que han manifestado los padres de familia y los propios estudiantes interesados en realizar estudios de bachillerato en las extensiones del Cebeta 13 de Acanque, así como el de Tixco y el de Zucacap. Después de haber platicado en días pasados con el secretario de Educación Federal, Mario Delgado, y la comunicación que se estableció con el director general, Mario Hernández, les quiero dar la buena noticia que las extensiones de Tixcocop, Acanque y Zucacap no se van a cerrar. Vamos a continuar brindando el servicio educativo como se ha hecho por muchos años. Así que padres de familia, estudiantes que deseen estudiar bachillerato en estos planteles.
0: Bueno, y es que esta respuesta se da porque hace unos días se había difundido información por parte de docentes y directivos sobre un posible cierre de estos, estas escuelas, y eso ya fue descartado por el gobierno estatal y explicado por el gobernador como acaba de ver, así que es una buena noticia. 8:00 a.m. En otros temas, cambiando de temas, ahorita, pero es un tema que es recurrente y es la energía eléctrica. Ahora le tocó al refugio de animales, Evolución Animal AC, que hicieron su reporte, lamentablemente no se atendió el reporte, y por fallas recurrentes que han tenido en la infraestructura de la CFE, pues los dejaron obscuras, se les fue la luz, y es importante mencionar que el refugio sin luz, pues es difícil que pueda mantenerse operando por el tema de las bombas de agua, y estamos hablando de un refugio grande que tiene cerca de 500 animales en resguardo, y por la falta de suministro, pues tuvieron que contratar personal privado para poder atender a esta situación. No tuvieron respuesta. La directora del albergue, que es Silvia Cortés, declaró que no podían seguir esperando a la CFE, y para solucionar este problema, pues tuvieron que invertir en una reparación externa. Fueron 3

0: empatar los cables, acaban de arreglar no sé qué rayos que había cerca del transformador, y lo hicimos de manera, lo tuve que hacer de manera externa. Ahorita sigo reuniendo recursos para completar el pago, que son 3,000 pesos masiva, pero esperar a la comisión no es algo que yo pueda hacer. Aquí no tenemos agua potable, solo tenemos pozos profundos. Tuvimos un problema precisamente por las bajas de voltaje de la comisión que nos resultaron en la bomba quemada, y también tuvimos que resolverlo por nuestra cuenta porque la comisión nunca vino. Entonces ya no podíamos esperar más, y en este momento, justo ahorita, acaban de resolverlo. Ya llevaban más de hora y media acá, pero ya acaban de terminar el trabajo y ya tenemos electricidad de nuevo.
1: Bueno, ahí está la declaración de la directora de este refugio. Cabe mencionar que es un refugio que pues vive de donaciones, entonces de donaciones y de trabajo de voluntarios. Entonces sí, vaya complicada la situación. 8:03. Diversas agrupaciones, lo hemos venido platicando, el tema de las dunas en la costa. Diversas agrupaciones civiles alzaron la voz para pedir a las autoridades federales la suspensión de un proyecto turístico que comenzó sus trabajos en Chuburna Puerto, provocando, según declaran, la destrucción de la duna costera. Ante esta situación, el biólogo investigador Salvador Castel advirtió que la remoción total de la vegetación nativa en esta franja marina puede provocar la pérdida irreparable del ecosistema y acelerar drásticamente la erosión de las playas. Vamos a escuchar.
2: Mover toda la vegetación que se encuentra en la zona costera, pues es la pérdida de la misma zona, ¿no? La erosión, ¿no?, o sea, ayuda o aumenta la posibilidad de que haya erosión acelerada. También tenemos, bueno, esta pérdida de biodiversidad, la zona de manglares también es muy importante por lo mismo. Y finalmente, se puede dar otro tipo de fenómeno, ¿no? Te perdemos capacidad de recarga. Ahí lo más importante que tenemos que entender es que, bueno, todos los sistemas costeros, que se encuentran en la zona de costa, tienen un papel muy importante en el mantenimiento de las comunidades que cohabitan en lo que es en el mar y tierra, ¿no? Bueno, aquí hay que entender una cosa. Quien otorga el primer permiso para hacer algo, y que debía haber hecho el manifiesto de impacto ambiental, la FOI, todos los trámites necesarios, pues debe haber sido Semarnat, ¿no? O sea, Semarnat es quien autoriza el desarrollo. Generalmente se debe de transformar un máximo del 30%, ¿no? Más o menos en los estándares. Es una responsabilidad compartida de varios niveles de gobierno que al final de cuentas pues nos está...
1: Bueno, ahí tiene parte de la explicación. Y ya para cerrar con los temas locales de este bloque, desmienten la demora en atención médica a una pasajera en el aeropuerto de Mérida. La administración del aeropuerto internacional, el Manuel Crescencio Rajón, aquí en la ciudad, aclararon las versiones sobre la atención brindada a una pasajera procedente de la Ciudad de México, quien pues se desvaneció al interior de un avión recién aterrizado. Esto sucedió el pasado sábado 25 de julio, y ante las versiones difundidas en redes sociales que señalaron que hubo un retraso de hasta 45 minutos, el representante del aeropuerto, el administrador del aeropuerto, que es Oscar Carrillo, explicó que el primer auxilio se brindó en 3 minutos. El reporte se recibió a las 3 de la tarde, bueno, a las 15:03, y el paramédico pasó al módulo interior a las 15:06. Pues fue un módulo interno de la Cruz Roja para la valoración de la paciente, y la ambulancia arribó a las 15:16, por lo que pues prácticamente todo el proceso hasta la llegada de la ambulancia fueron 13 minutos para pues completar la atención médica de esta mujer. Así que nada más, mucho ojo con las versiones que puedan llegar a correr en redes sociales, que pueden estar sacadas un poco de contexto. Ya se hizo la aclaración con pues hasta con las horas y minutos sobre la atención médica que se dio ahí en el aeropuerto de Mérida. 8:06, y bueno, ya está con nosotros nuestro siguiente invitado. Él es el periodista, escritor, Paul Antoine Matos. Paul Antoine, ¿lo dije correctamente? Paul Antoine.
3: Paul Antoine, cualquiera está bien.
1: Bienvenido.
3: Un gusto.
4: Bienvenido, Paul.
1: Oye, tienes 2 libros ya, tienes un podcast documental que se llama Tren de Fuego. Cuéntanos de estos proyectos.
3: Sí, muchas gracias por esa invitación y por estar aquí en Telesur, Viri, Gastón. Este podcast se llama Tren de Fuego, y en general el proyecto del que surge se llama Tren de Fuego. Es un proyecto multiformato sobre el Tren Maya, en el que yo hace un año realicé un viaje de 2 meses por toda la península de Yucatán, desde Calakmul,

0: hasta Palenque, recorriendo Chetumal, el Caribe, por supuesto Yucatán, Valladolid.
1: O sea, te echaste toda la ruta del Tren Maya.
0: Toda la ruta del Tren Maya. Con la intención de contar qué está ocurriendo en la península de Yucatán con el Tren Maya. ¿Qué está pasando con las personas que habitan esta región? Y de ahí surge este proyecto que es, bueno, es un libro, es también este podcast que voy a presentar el próximo jueves, este jueves 30 en la UNAI, en los andenes, recordando el ferrocarril de antes, a las 6:30 de la tarde, y también una serie de fotografías que tomé durante este viaje.
1: ¿Y qué es lo que viste? Desde tu perspectiva, ¿qué es lo que está viviendo la gente?
0: Bueno, desde mi perspectiva fue conocer qué está ocurriendo en la península, hablar con la gente, hablar con personas activistas, pero también con gente que hace turismo, o sea, por ejemplo, en Tulum, Playa del Carmen, turistas que están en hostales, con quienes conviví, gente que defiende el territorio, gente que incluso, por ejemplo, me tocó hablar con un alcalde del Camino Real, en la zona de Campeche, y gente, vecinos también, hablo de Escárcega, de Candelaria, que tiene esta relación muy cercana con el tren, con el ferrocarril que circulaba antes y que ahora llega el Tren Maya. Y para mí fue muy importante conocer qué está ocurriendo en los temas de identidad, de la memoria y de la autodeterminación, tanto de los pueblos mayas como de nosotros como peninsulares, como habitantes de este sureste de México, frente a un proyecto, un megaproyecto que llega, se impone, que se construyó de forma muy acelerada, sin escuchar a la gente. Entonces, ver qué estaba pasando y salir un poco de esta narrativa de blanco y negro que veía mucho en la cobertura de medios de comunicación nacionales, internacionales, sobre el Tren Maya, para preguntar qué vivimos nosotros, la gente que somos de aquí. Digo, yo nací y crecí en Mérida, pero hay otras personas, Chetumal, Calakmul, en fin, Escárcega, como mencioné, Tenosique, por ejemplo, la 72, con las personas migrantes que antes pasaba la bestia, ahora ya no. Entonces,
2: oye, Paul, ahorita que platicas de esto de blanco y negro, y eso me parece interesante y además me parece importante. Lo platicábamos hace rato. Muchas veces lo que

0: incrementado la violencia, la inseguridad, la presencia del crimen organizado, el
1: narco. ¿Cómo? ¿Pero el tren ha provocado también esto?
0: A partir de la construcción del tren. Es decir, al llegar la construcción del tren, llegan trabajadores de que se van moviendo, que emigrantes que llegan, que permea el tejido social, que no es únicamente el tren, son otros conflictos que ya estaban antes, sino, por okay. ejemplo, hablo del turismo masivo, los trabajadores de las personas de Carrillo Puerto van a trabajar a Tulum, Playa del Carmen, Cancún, y ahí muchas veces son pues hasta reclutados para la venta de drogas en restaurantes, en bares, y regresan a Carrillo Puerto. Entonces, cuando llega el tren, cuando llega la construcción del tren, pues llega gente de otros lados que consume alcohol, consume drogas, llegan también...
2: O sea, ¿consideras que la migración que generó el tren aumentó la violencia?
0: Sí.
2: Ok.
0: Sí, y la violencia y los delitos también. Hay estadísticas donde muestra que se incrementó la violencia de género, por ejemplo, en Valladolid, que es uno de los capítulos donde hablo, me mencionaban casos de violencia sexual. Llega la gente a Valladolid, pero como Valladolid se está gentrificando, los trabajadores buscan en las comisarías, y son comisarías chicas, como conocemos, ahí viven, ahí rentan, y hay incrementan los casos de violencia sexual, también contra menores, ahí, y por ejemplo...
2: ¿Conocemos el número de delitos? O sea, ¿tienes como la estadística de eso?
0: Los tengo en este momento, no los tengo. Podría decir que en Carrillo Puerto el delito de narcomenudeo, creo que en 2018 o 2019, considerando que no tengo la información ahorita a la mano, era de 1 o 2. Y en 2022-23 era de decenas, casi de 100, si mal no recuerdo. Entonces, de 100, si mal no recuerdo. Entonces, por ejemplo, en lugares como Carrillo Puerto se ve ese crecimiento exponencial que no existía antes de la construcción del tren.
2: Hablabas al principio, perdón, de estos blancos y negros. ¿Cuál sería tu blanco? ¿Qué es lo que viste en blanco?
0: Buena pregunta. Mi blanco yo considero que es la resistencia de las personas. La resistencia a través de la que conocemos, la resistencia social, pero también la resistencia a través de la memoria y de la identidad peninsular. Es decir, de este recuerdo, por ejemplo, a mí me sorprendía mucho que la gente estuviera muy molesta por el tren, no porque por lo que hemos hablado, sino porque el tren, en lugares a partir de Mérida hacia Palenque, es decir, todo lo que era el antiguo tramo del ferrocarril, porque no pasa por los pueblos por donde pasaba antes. Entonces...
2: ¿Dónde pasaba antes qué?
0: El ferrocarril. Ah, el ferrocarril del sureste, ferrocarriles unidos de Yucatán. Pero también, entonces, en la memoria queda mucho eso. Y también hablo de las resistencias sociales, por supuesto, frente al despojo de tierras, para preservar la naturaleza, los proyectos que ocurren entre cooperativas, organizaciones civiles, para mantener viva, por ejemplo, la lengua maya, el pasado, el mencionaba lo de Valladolid, organizaciones que luchan contra la violencia de género, que se organizan para proteger a las infancias de estas violencias que ocurren, y a las mujeres también.
1: Oye, Paul, y bueno, ahorita que estoy escuchando lo que ves como el blanco, nada más pregunta, ¿cuál sería, qué opción tenemos? ¿Quitamos el tren o qué hacemos para...? Porque, digo, desde tu perspectiva, le ha hecho muchísimo... Me queda claro el daño que ha provocado la naturaleza, y creo que alguien va a tener que pagar por eso, y va a tener que haber una investigación en algún momento. Espero que ocurra una investigación que ponga orden con todo lo que hicieron en términos de la naturaleza. Pero en términos de la sociedad, ¿y cuál es la opción? ¿Lo tiramos o qué hacemos?
0: Es una pregunta muy, muy complicada de responder. Porque bueno, como periodista considero que se trata de pensar más allá del tren. Es decir, si es el tren, si es el daño que causó, es muy difícil o casi imposible que un proyecto de Estado, de gobierno, que por cierto, se había planificado desde antes de López Obrador. O sea, es un proyecto transeccional que ya lo había mencionado Peña Nieto en sus promesas de inauguración de campaña en 2012, y aquí en Yucatán, la exgobernadora Ivonne Ortega Pacheco. O sea, ya era un proyecto de sistema que se tenía. Entonces es muy difícil cancelarlo.
1: Claro.
0: Pero pensar más allá del tren. Entonces pensar lo que está ocurriendo, lo que va a ocurrir con el tren de carga, con las megagranjas, que es el propósito más importante que tiene el tren, más que el turismo, o más que el transporte de trabajadores, que por cierto no transporta por caro, por lejano, pero el tren de carga, que es el que va a transportar desde China a través del interoceánico en el Pacífico, que llega a Palenque, y el Tren Maya lo lleva a Progreso, lo llevará a Progreso y viceversa. Entonces, pensar que no solo es el tren, pensar que es una serie de procesos, proyectos que están ocurriendo en la península, de los que mencioné hace rato, y encontrar las formas de, así como este megaproyecto contiene esos otros procesos y proyectos, pensar las formas de salir de Mérida o de las grandes ciudades, Cancún, Campeche, Palenque, a lo que está ocurriendo alrededor, a estas otras personas que están organizándose. Lo mencionaba ahorita con Salvador, el tema de las dunas. Entonces, organizarse, echarse la mano, y aunque sea desde, a veces me pregunto cómo yo puedo hacerlo. Creo que es muy valioso el tema de contar historias, y el de mantener, preservar la memoria y la identidad, porque venimos de un lugar y hacia un lugar vamos. Entonces también pienso, una fotografía de la península, este proyecto.
2: Paul, te agradecemos mucho esta plática. ¿Cómo te seguimos en redes sociales?
0: Sí, yo estoy como Paul Antoine Matos, Paul Antoine Matos, por eso decía. Uh-huh. El proyecto es Tren de Fuego. Este proyecto, por cierto, es apoyado por la Sedeculta, por el programa PECDA 2025 y por la beca Foros de Narrativas Positivas. Es un podcast y en un futuro un libro.
2: Muy bien, pues ahí tienes la información. Muchísimas gracias.
1: Gracias.
2: El periodista y escritor Paul Antoine Matos. 8 de la mañana, 19 minutos. Vamos a una pausa y regresamos.
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1: 8 de la mañana, 23 minutos. Vamos al resumen de noticias nacionales.
2: Sí. Bueno, el poder del crimen organizado en México, lo hemos platicado en muchas ocasiones, el control que el crimen organizado tiene sobre largos segmentos del país. El Estado mexicano ha ido desapareciendo poco a poco, o lo que queda del Estado mexicano, ha dejado de ser un problema nacional, y ahora sí tenemos un problema todavía peor, porque nos hemos convertido en un problema internacional. Le explico por qué. La expansión del mercado de drogas sintéticas en todo el mundo es liderado por cárteles mexicanos, así de sencillito, que ya no solo están exportando sus productos a todo el mundo, ahora están exportando su modelo de negocios, ahora están exportando el cómo se hace la droga. Es un problema. El consumo de drogas ha incrementado el 34% en los últimos 10 años. ¿Escuchó usted bien? El 34%. En un análisis que publicó el Centro de Estudios Brookings Institution, así es, no Brooklyn, Brookings Institution, hay una producción de drogas vinculada a algún cártel mexicano en Europa, en Asia, en África, en Oceanía y desde luego, donde somos profesionales, en América. Es un problema. Estamos ya en los 5 continentes. Nos hemos convertido, y esto no hay que tomarlo a la ligera. Una cosa es que nos estén diciendo en el gobierno federal que todo es una maravilla y que estamos en la Noruega, en la Dinamarca del mundo. Y otra cosa es la realidad, y es importantísimo que entendamos lo que viene. Nos convertimos en un problema para el mundo.
1: Nosotros les copiamos el sistema de salud y ellos la droga. Qué bonito intercambio.
2: A ellos sí les sale, todavía no nos sale a nosotros lo de la salud.
1: Bueno, oigan, en otros temas, el incremento de delitos cometidos por adolescentes está reabriendo el debate sobre endurecer o no las penas para los menores de edad. De acuerdo con el INEGI, las investigaciones por delitos atribuidos a adolescentes aumentó de 2021 a 2023, tuvo un aumento del 45%. Entre los ilícitos más frecuentes están las lesiones, el robo, el abuso. Los legisladores están planteando imponer sanciones más severas a los delitos graves. Esa es una de las teorías. Otra que dicen los especialistas, no se trata de castigarlos más, se trata de fortalecer la prevención para que no caigan en los delitos.
2: Donald Trump anunció el alto al bombardeo a Irán hace unos días. Dijo Donald Trump que lo está deteniendo, y así lo dijo porque tiene conversaciones muy profundas, fue lo que dijo, con Irán. Como siempre dijo que si no le echan ganitas los iraníes con esto de buscar la paz, va a atacar. Y dijo, aquí lo leo, dice, con una acción militar contundente, fue lo que dijo, si no le echan ganas los iraníes con este tema. Por otro lado, el New York Times, el Washington Post informan que a partir de pláticas con militares de alto rango en Estados Unidos, les dicen que tienen una preocupación porque el número de misiles Patriot que les queda a Estados Unidos, digamos que está en su parte baja, es decir, estos misiles son los que utilizan en

0: Muchos países, cuando te atacan, avientan los Patriot, que son los que detienen los misiles que te van a pegar. Digamos que los Patriot desde hace décadas son importantísimos para la defensa de los países. Lo que dicen, según el New York Times y el Washington Post, es que se está reduciendo el número de Patriots que tienen. Se han gastado 1,200 Patriots en lo que va de la guerra y aparentemente, por lo menos eso trascendió, les quedan alrededor de 1,000. Entonces, la pregunta es, ¿cuál será la verdadera historia? ¿Están hablando, Estados Unidos tiene un interés en avanzar en las pláticas de paz, o realmente se están quedando sin misiles? En un ratito más se lo cuento.
1: Especialistas advierten que de mantenerse la tendencia, niños, niñas, adolescentes podrían dedicar hasta 20 años de su vida consumiendo redes sociales. Esto es por el uso excesivo, obviamente, que hay de las plataformas, que puede alterar además el sueño, la producción de dopamina, el rendimiento escolar, la salud mental. Ante este panorama, la presidenta Claudia Sheinbaum dijo que el gobierno federal está preparando material informativo dirigido a las familias, a las madres, a los padres, para difundir los riesgos del uso excesivo de las redes sociales, fomentar decisiones orientadas a proteger a la infancia.
0: Le platicamos ayer de la crisis de los nuevos universitarios, la crisis que trae ahorita la UNAM con todos los que fueron a hacer el examen. Los resultados llamaron mucho la atención porque pues resulta que están por arriba, muy por arriba de lo que suele suceder con la educación mexicana al llegar a la universidad. Descubren que hay muchos que han hecho trampa y entonces la UNAM se mete y a los que identifica que pretendían entrar a la UNAM haciendo trampa en el examen, los rechaza. El problema es que en esto siempre pagarán justos por pecadores. Está TikTok lleno de videos con jovencitos de estos cínicos que lo que hacen es que te dicen cómo hacer trampa, te venden las preguntas. Hay un montón de testimonios en los que dicen: me pedían 5 o 10 mil pesos, les doy un adelanto, si paso y si entro a la UNAM, entonces les pago la diferencia. En fin, una verdadera vergüenza que nos pinta como somos, desafortunadamente, gran parte de la población. Es un verdadero problema. El tema es que ya hubo una manifestación de jóvenes que dijeron: oye, yo sí estudié. Lo que pasa es que ahorita, como hicieron trampa, pues evidentemente todos empezaron a salir con muy buenas calificaciones, pero hicieron trampa. No se vale competir contra la inteligencia artificial. La presidenta Sheinbaum dijo esto ayer en la mañanera.
2: Tienen que resolverlo, además no tengo tanta información de cómo se dio esta situación, pero sí es importante que se resuelva pronto, para poder dar certidumbre pues a todos los jóvenes que quieren entrar a la UNAM.
0: Esto fue ayer. Ayer también escuchamos al secretario de Educación, Mario Delgado, diciendo que están pendientes y viendo. La verdad es que, para variar, pues como que no tienen mucha idea de lo que está pasando. Bueno, el caso es que ya hubo manifestaciones. Hay estudiantes que se están manifestando. Ayer se manifestaron en Ciudad Universitaria. Ya estaremos en un ratito más escuchando algunos de estos testimonios. Bueno, y son las 8 de la mañana, 8 de la mañana con 30 minutos, 8 con 30. Vamos al tiempo. Bueno, para este martes vamos a seguir con el tiempo parecido a lo que tuvimos el día de ayer. Una mañana mayormente despejada, por ahí algunas nubes, pero va a estar mayormente despejada, mucha humedad. El promedio de humedad en la mañana va a estar por ahí del 70-75%, así que calor va a estar haciendo por allá en Mérida. Y ya por ahí de la 1:30 y hasta las 3:30 del día vamos a tener una sensación térmica ya de los 30-31 que estamos ahorita, pasaremos a los 40-41, así que va a estar haciendo calor. De lluvias, todo parece indicar que podemos llegar a tener lluvias por la tarde. Estaremos pendientes, nada más hay que estar pendiente. Hoy sí traemos una mayor probabilidad de lluvias.
1: ¿Tiene sus locales pendientes, señor Lambarri?
0: Sí, tengo mis locales pendientes, tienes toda la razón, y yo estoy aquí como que viéndote así, nada más. Pero bueno, déjeme irme rápidamente.
1: Date el gusto.
0: Hugo, ya me tuve que cambiar de escenografía, como ven.
1: Oye, sí, nunca había... ¿Por qué nos quitaste el mar?
0: Porque no creo que se lo merezcan, nada más por eso. No, es que iba a haber algo allá arriba que no me avisaron y nunca había armado un estudio de televisión en tan poco tiempo.
1: En un corte comercial.
0: en un corte comercial tuve que mover todo, porque usted nada más ve ahí, no crea que estoy yo aquí con mi teléfono ahí puesto. No, son un montón de cosas las que hay que conectar para que se vea medianamente bien y se escuche medianamente bien. Pero bueno, ya estoy en otro lugar, como pueden ver, hay cortinas. Así que bueno, pero sigo en el mismo lugar. Oiga, le platico, el Ayuntamiento de Mérida anunció hace ya días este megaoperativo relacionado.

0: Relacionado con los perros, con los gatos y con el maltrato que hay, el director del Bienestar, que ha estado con nosotros muchas veces, usted lo conoce bien, Raúl Escalante, pues lo que dijo es que durante este megaoperativo que implementaron para atender reportes de maltrato animal, la dependencia recibió más de 240 reportes relacionados con, ojo con esto es importante, con posibles casos de maltrato. Explicó que, nomás para que nos demos una idea, de 100 reportes, de los 240, 100 fueron ya atendidos. De esos 100, 65 correspondieron a faltas al reglamento, es decir, no desconocimiento de alguna regla, no era maldad, no era maltrato, era más bien ignorancia. 65 de cada 100, ojo con eso. 15 más sí fueron animales que tuvieron que rescatar y trasladar, llevárselos al Centro Municipal de Atención Animal. Estamos hablando del 15%, y 20 reportes más fueron de no existía maltrato, porque, a ver, hay que estar también. Ya nos conocemos, y no es que seamos yucatecos, no es que seamos mexicanos, no es que seamos americanos, no, eso pasa en todo el mundo. Hay gente que necesita atención y está tratando de llamar la atención y levanta falsos porque me cayó mal la vecina, por lo que usted quiera. Bueno, pues el 20% de los avisos, nos dijo Raúl Escalante, pues no eran maltrato animal, pero lo que sí llama la atención es el número de denuncias que hay en contra de del número de animales. Es muy probable que lo que pase es que ahora que existe el bienestar y que están preocupados por el bienestar de animal en el ayuntamiento, pues mucha gente está empezando a levantar la voz, a decir, oigan, sí, pues es que sí es un problema lo que tenemos. No es que vaya, creo, eso no, voy a dar mi opinión, no creo que esté elevándose el maltrato animal. Digo, hace 15 años, se acordará usted perfectamente bien, con los salvajes estos que hacen en los ruedos, estos, ¿cómo se llaman? ¿Te acuerdas? Que meten al toro y al caballo y se divierten viendo cómo destruyen
1: no me acuerdo el nombre, pero básicamente es cómo se matan entre sí.
0: Exacto, y digo, la verdad es que somos lo suficientemente primitivos para encontrar gente que le gustan esos torneos de lazo, se llaman, ya me acordé, torneos de lazo. Y
1: ¿qué digo? El objetivo principal no es matar al caballo, pero sucedía, o sucede, mejor dicho, ¿no? Las cornadas que le dan a los caballos y que terminas presenciando cómo se destripa el caballo enfrente de ti.
0: Sí, a mí hace 10, 15 años alguien de poca inteligencia llegó conmigo cuando en 15, 20 años los celulares todavía no podían grabar videos largos, pero traía un video emocionadísimo para decirme, mira lo que pasó en el torneo lazo de ayer. Y era un toro que cornaba un caballo y el caballo pues sufría durante eternos minutos. Entonces digo, la verdad es que somos bastante primitivos. No es que esté elevándose el maltrato, es que afortunadamente ya estamos levantando la mano porque somos testigos y ya entendimos que tener un perro amarrado al rayo del sol es totalmente cruel. Ya lo estamos entendiendo porque habíamos normalizado la violencia contra los animales o el descuido contra los animales. Qué bueno, y celebro que exista el interés de parte de las autoridades municipales, estatales, federales, para evitar este tipo de crueldad. Eso es un hecho. Vamos a escuchar a Raúl Escalante, que dio ayer algunas palabras.
2: Mega operativo y de este mes del bienestar animal. Bueno, pues sí ayudó muchísimo el que pudiéramos atender de un total de 240 folios que nos llegaron o aún nos siguen llegando en este mes, pues bueno, avanzamos bastante con estos 100 folios que nos llegaron, ¿no? Y bueno, en su mayoría son 65 folios que tienen un seguimiento, o sea, que son faltas al reglamento y que constantemente la Unidad de Protección Animal tiene que visitar para ir cambiando pues estas faltas, ¿no? Por ejemplo, platos sucios, correas muy cortas, pasillos o espacios reducidos. Entonces la unidad va, se le piden ciertos cambios al área y tienen que ir modificándolos, ¿no? De ahí 7 fueron rescates, 7 fueron animalitos que fueron rescatados y que se encuentran ya en el Centro Municipal de Atención Animal.
3: De las 107,
2: bueno, tenemos 20 que pues realmente son reportes que no tuvieron, se cierra el folio, falsos, llamémosle así, confusiones a la hora de reportar, animalitos que pues realmente sí se encuentran muy bien, pero es un pleito.

0: minar el salvajismo que en algunas cosas nos caracteriza. Entonces, qué bueno, celebramos el que existan estos esfuerzos, y ahora lo que tenemos como sociedad que asegurarnos es de darle continuidad, nada más para que pues a las personas que son tan crueles, pues, se les castigue como sea que lo mande la ley, pero que se les castigue. Así que bueno, pues ahí tiene esta información.
1: 8 de la mañana con 37 minutos. Me da mucho gusto recibir sola al chef David Luna aquí en el estudio.
0: Ya. Bienvenido. Eso significa que trae comida porque estás contenta.
1: Efectivamente.
2: Muy buenos días. ¿Cómo están?
0: Chef.
1: Muy bien.
0: ¿Y usted?
1: ¿Tú qué tal?
2: Yo muy contento, muy feliz. Hoy me levanté mucho más temprano para cocinar. Está recién hecho. Hoy vamos a hablar de los callos. Hay callos de hacha, hay callo de almeja, hay diferentes callos. Hoy traje los callos de almeja para que prueba Viridiana, porque estaba yo planificando, pero yo ya sabía que no iba a estar el señor. Uh-huh. Estaba planificando qué puedo llevarle, que coma, y hablando que estamos en verano, que hay gente que nos escucha desde el litoral de Yucatán. Uh-huh. Entonces traje estos callos de almejas para que pruebes.
0: ¡Madre! ¡No puede ser!
1: ¡Ja! ¡Gané! Sí, oye, que debo decir que el chef es el primer invitado que no le da miedo sentarse junto a mí, y que pidió cambio de silla. Yo no sé por qué les gusta estar lejos.
0: ¿Por qué? ¿Por qué tan lejos, chef?
2: Porque quería que traiga, que probara el platillo, Viri, quiero ver su cara, porque para los que nos están escuchando, es la primera vez que va a comer callos de almeja, ¿sí? Viri, en esta ocasión. Uh-huh. Recuerden que ella tenía como que confundido lo que eran los crustáceos con las conchas, que son
1: los moluscos.
2: Y yo vine como una luz en su vida. Uh-huh. Y mientras que lo prueba, quiero platicar a la gente qué es el callo.
1: Ok, a ver. Sí. Déjenme mostrarle primero el callito.
0: Lo va a probar, es primera vez, es primera vez.
1: Vean nomás qué guapo. Ok. Esto es callo de
2: almeja. Callo de almeja que lo traigo en un sofrito de pimientos morrones, de cebolla, de aceitunas negras y de alcaparras. Algo muy español, algo muy mediterráneo.
0: Sí. Okay. ¿Qué es el callo de almeja, chef?
2: El callo de almeja es, voy a decir como lo digo en las clases de pescados y mariscos. Vamos a irlo desgranando. Es un marisco. Uh-huh. Es un molusco.
1: Ok.
2: Es un bivalvo.
1: Ok.
2: Los moluscos se pueden.
1: Pero no es un crustáceo.
2: Okay. Al ser molusco deja de ser crustáceo, ¿verdad? Entonces, de moluscos podemos hablar que tenemos el pulpo, el calamar y los moluscos que pueden ser univalvos o bivalvos. Los univalvos son los caracoles y los bivalvos son todos los que tienen dos conchas. Y para que se abra o se cierra una concha bivalva, necesita un músculo abductor, uh-huh, que es esto lo que les traigo. El callo de hacha o el callo de almeja es el músculo abductor de la concha para mantener cerrada, okay, la concha. No es en sí el todas las rebabitas que tiene una concha, como lo podemos ver en una almeja chocolata, no es los labios que vemos, sino que es el músculo. Okay. Cuando tú te comes todo lo que...
1: sería lo que está en la bisagra.
2: Eso es.
1: ¿No?
2: No.
1: Pues es como una bisagra.
0: Es lo que mueve la bisagra.
2: Es lo que mueve la bisagra. Uh-huh. ¿Me explico?
0: Ah, mira.
2: Ok. Qué interesante. Esta es la concha. Uh-huh. Para ti la bisagra es lo que está aquí.
1: Sí.
2: No. Sí. Aquí adentro hay una bolita. Uh-huh. Hay un musculito que es lo que abre y cierra esto. Está aquí, exacto. Bueno. No en la bisagra. No te comes la bisagra, te comes el músculo.
1: Que mueve la bisagra.
0: Oye, pero espera, ¿te gustó?
1: Está delicioso. ¿Sabes qué?
0: Sí.
1: Ahí te va. Pensé que el sabor iba a ser mucho más intenso.
2: No, es el menos intenso.
1: Porque tiene un olor muy intenso.
2: Sí.
1: Sin embargo, fue una grata sorpresa que no fuera tan intenso. O sea, prefiero que sepa como más leve.
2: Y dulzón.
1: No está mariscoso, no está así como fishy. Y efectivamente está como dulzón.
2: Sí, sí, sí. Todos los callos, llámese el callo de almeja o el callo de hacha o los callos de cualquier bivalvo, tienen esta característica medio dulzona. Uh-huh. Y una característica que a mí me gusta y que sé que a la señora que esté escuchándome le va a encantar, se cocina en menos de 5 minutos.
1: Ok.
0: Ah, okay.
2: Yo entré a la cocina de su casa a las 7:30 y terminé de cocinar a las 7:40.
1: Oye, ¿cuál es la diferencia de este callo con el de callo de hacha?
2: El tamaño. Okay. El callo de hacha, vamos a platicar a la gente que es una almejototototota, que se llama callo de hacha porque tiene la forma de un hacha, esta almeja, y es como de este tamaño, Viridiana, como de 20, 25 centímetros de grande. Entonces el callo de hacha es como si fuera un filete de res que te den, el tamaño, imagínate este tamaño.
1: Que lo, sea como un puño chiquito.
2: Como un puño chiquito.
1: Ok.
2: Que lo pueden comer a la plancha, que lo pueden comer rejalado, como lo decimos aquí en Yucatán, como en carpacho, lo pueden comer salteado, lo pueden comer de cualquier forma, menos horneado, eso sí no lo recomiendo.
1: ¿Por qué?
2: Porque el horneado te deshidrata.
1: Ok.
2: Y, ojo, el callo de hacha, si se pasa de cocción, te queda chicloso.
0: Chicloso.
2: Y mariscoso.
1: No, sí. No
0: pregunta no entonces. A ver, yo puedo, ¿cómo lo hago? ¿Compro las almejas y las desarmo? ¿Venden el callo? ¿Y luego cómo lo hago? Porque escucho que lo hizo hasta con pimiento y todo.
2: Sí, sí, sí. A la gente le va a encantar. Vayan a cualquier súper de su preferencia aquí en la ciudad de Mérida, de esos que son hiper, súper, extra, tiquititi.
0: O sea, fresones.
2: Sí, ahí los van a encontrar. Vienen en unicel, en su, como viene el pollo.
1: En la charolita.
2: En la charolita. Vienen congelados porque obviamente vienen del Pacífico.
1: Ok. Nosotros vienen, no tenemos.
2: Aquí en Yucatán, okay. No. Esto de, vienen congelados, vienen tanto callo de hacha como callo de almeja.
0: Ok.
2: Para botanear, para sentarse, como decía
0: Gastón.
2: Gastón, a tapear. Como tipo España, o a piquear como

0: Un minuto lo pones y es dos vueltas y lo pones sobre lo que lo vayas a hacer. Okay. Y ya está. Okay. Eso le vamos a llamar en la gastronomía sellado. Nada más lo quise sellar.
1: Para que retirar. No se le salgan sus juguitos.
0: No se le salgan los jugos y para que no se me precocine. ¿Ok?
2: Yo lo voy a hacer este fin de semana. Lo único que no voy a ponerle es las alcaparras, me caen mal. No, hombre, físicamente. Ay, de humor, me caen mal las alcaparras.
0: Eres una persona muy, muy negativa. Uh-huh. Muy negativa.
2: Soy el más positivo de la tierra.
0: Muy negativa, de verdad.
2: Oye, porque sal. Soy el más positivo de la tierra.
0: Muy negativa, de verdad.
1: Oye,
0: porque
1: sal,
0: las alcaparras,
1: pimienta, limón.
0: Ya no le puse sal por las alcaparras. Okay. Y por las aceitunas. Uh-huh. No le puse nada.
1: No lo necesita, ¿eh?
0: No lo necesita. Entonces, tú puedes estar ahorita, a las 11, 12 de la mañana, sentados viendo el mar, con una cervecita, y botaneando esto. Con una cervecita. Y botaneando esto.
1: El problema es que yo no estoy en el mar. Ese es el problema.
2: Yo sí.
1: Pero no yo tienes sí. El plato que tengo yo. Así que.
2: No, yo sé.
1: Ni modo.
2: Se ve buenísimo. Lo que sí es que hasta acá me llega el olor, ¿eh?
0: Tengo que mencionar que la cantidad de proteína que tiene los callos es altísima. Y la cantidad de grasa es mínima.
1: O sea, este sí, plato es así, para la dieta.
0: Para la dieta,
1: ultra.
0: Porque aparte te puse tostada así horneada de nopal. Mm-hmm. Pero es para la dieta. Chef,
2: pero yo todavía tengo la duda. ¿Y qué pasa con las almejas? ¿Dónde quedó el otro lado?
0: Pues no sé si lo utilizan los productores para algún otro enlatado o algo, pero no lo sé.
1: O sea, ¿tiene más proteína la almeja o solo es eso?
0: De por sí, una vez platiqué acá que el mejillón era uno de los productos con más alto nivel de proteína. Sí. En el caso del callo, o toda la almeja, todos los labios y todo eso, sí tiene, pero también tiene cantidad de grasa. Pero el callo, al ser un músculo, no tiene grasa intramuscular. Uh-huh. Es solamente el músculo. Por eso la cantidad de proteína y de todas las, el complejo B. También está cargado de esto el callo.
1: A ver, está la conchita.
0: Sí.
1: ¿Ok? Yo me estoy comiendo los músculos laterales.
0: No.
1: No. Sí, no, los abductores, ya dijimos lo que abre.
0: Solo tiene uno.
1: Ah, solo es uno. Ok, sí. Me estoy comiendo el musculito.
0: El musculito.
1: ¿Qué hay adentro de la concha?
0: El estómago, el cerebro y...
1: ¿Y eso se come?
0: Sí, claro.
2: Okay. Es la almeja.
0: Es la almeja. Hace un momentito, si pueden poner la almeja chocolate en pantalla, que tiene como una lengua.
1: Okay.
0: Y como labios.
1: Ya.
0: También eso te lo comes. De hecho,
1: entonces, digamos como que lo separan. Por un lado te comes el callo y por otro lado te comes la almeja.
0: Claro. No okay. Te estás comiendo el cuerpo de este producto. Para algunas personas que son muy quisquillosas, visualmente toda la almeja o toda la concha no les gusta por los labios, por la lengua, por todo este cuerpo que tiene.
1: Se ve como mushy, como ahí babosón.
0: Exacto. Uh-huh. Aquí solamente es un músculo redondo. Velo, sí, claro. Todo eso.
1: Está bonito.
0: Todo lo que está atrás, ¿lo estás viendo? Sí.
1: ¿Sí?
2: Es maravilloso. Ya.
0: Bueno, todo eso es el cuerpo de la almeja. En este caso estamos viendo una almeja chocolate en pantalla de YouTube. Y eso naranja no es pimiento, es su lengua.
1: Ah,
0: o es el cuerpo, yo le llamo lengua, okay. Pero es el cuerpo. ¿Okay?
2: Oiga, chef, yo cuando era niño, en casa de mis abuelos, las llevaban... Sí, hace un montón. Las llevaban vivas.
0: Claro, claro.
2: Y no sé si todavía se acostumbra a eso. Les ponías limón y se retorcían. Y mientras estaban retorciendo, te las comías.
0: Claro. Estaba yo hace poco en Baja California Sur. Ya me regañaron mis amigos porque no dije sur aquella vez. Esto de...
2: Se pasa.
0: Me fui a una playa y en la playa te las venden vivas.
1: O sea, todavía se hace.
0: Pones el limón, sí, y se remueve.
1: Ay, Dios, sí. No sé si podría.
2: Son muy buenas.
1: ¿Comértela así, moviéndose?
2: Sí, sí, digo, lo que pasa es que yo era niño y a mí no me preguntaban en mi casa, no creas que me decían, ¿quieres probar? Te la metían en la boca y pues te la comías. Y la verdad es que sí me gustaba mucho, pero hace 40 años que no pruebo una almeja viva, porque eso nada más lo hacían allá en la casa, que mis abuelos eran de Sinaloa.
0: Yo creo que en la época en la que tú eras niño, ¿verdad? Esto de, sí me las hubiera comido vivas. Hubo una época que me gustaba mucho todos los tipos de almejas, pero después vi a una científica que hablaba de por qué no comer ninguna concha. Okay. Si tú en una pecera con el agua podrida, así una ciénega,

0: metes unas 10 almejas.
1: Sí, pues sí, la limpian.
0: El agua queda transparente como si fuera Cancún.
1: Sí.
0: Entonces,
1: sí,
0: todo eso es lo que te estás comiendo, todo lo que filtran.
1: Que a veces dicen que saben arenosas.
0: Saben,
1: es por eso.
0: Saben terrosas, sí. Pero lo que traje hoy no tiene eso, porque no es el estómago lo que te estás comiendo.
2: Claro.
0: Cuando tú te comes la almeja viva, te estás comiendo el estómago, el cerebro, todo. Pero cuando te estás comiendo el callo de hacha o el callo de almeja, te estás comiendo un músculo que no tiene contacto con ello, ¿me explico?
1: Sí, sí, sí.
0: Entonces es completamente limpio. De hecho, los callos que vas a ver son transparentemente blancos, color marfil.
1: No, sí. Y además es de verdad puro tejidito, o sea, no está grasoso, no está duro, no nada, es puro tejidito deli.
0: Y está bueno porque yo quiero decirles, todo lo que traigo, yo no lo he probado, yo no le he dado un piquete de lo que te traje.
1: Pruébalo.
2: Ay, pruébelo. Oye, mientras lo prueba, chef, cuando comemos almejas bipolares o como lo que dice usted que tienen dos... De las almejas bipolares, pregunta, ¿es cierto que si no abre, no nos la comemos porque probablemente esté mala? Por ejemplo, hablo de los mejillones, por ejemplo, o los ostiones.
0: Sí, lo que está hablando Gastón es cuando los pones a hervir y no abren, no las debes de comer, ¿ok? Eso yo le digo mucho a mis alumnos, esto nada más lo vamos a hacer cuando estemos en la playa que fueron pescadas o que fueron sustraídas del mar. Porque si yo estoy en Baja California...
2: Sur, por favor, sur.
0: Agarro las almejas, están vivas, las hiervo. Si no abren, pues parece ser que está dañada este inólogo. Pero si tú estás en Mérida, que la almeja la trajeron hace 2 meses, o un mes, o una semana, y ya está congelada, pues la almeja ya no va a hacer esa misma función de abrir y cerrar cuando está servida. Entonces, ahí sí no le pongo pero de comerla aquí en Mérida.
1: Ok. Ya.
2: Ok,
1: no, y asumimos que ya pasó ciertas revisiones.
0: Claro. Demás, ¿no? Fíjense que probé la almeja. Te empieza con un sabor dulce.
1: Uh-huh.
0: Es súper suave.
1: Sí.
0: Súper suave.
1: Confirmo.
0: Y al final te deja el sabor a mar, como si estuvieras bañando en la playa y ya sabes que tragas agua. Uh-huh. Te deja ese sabor a mar.
1: Sí, está muy bueno.
0: Muy ligero.
1: Está muy bueno y la combinación con las aceitunas y las alcaparras me parece fabulosa.
0: Muy bien.
1: Así que 10 de 10, ya va a tener la receta próximamente en nuestras redes sociales.
0: Sí.
1: Y en tus redes
0: sociales. Sí, y de verdad que es muy fácil de cocinarla, 10 minutos. Si la quieren comer en ceviche, si la quieren hacer en agua chile, en lo que quieran, es fácil
1: ceviche,
0: de hacer.
1: ¿En ceviche cómo la harías?
0: Obviamente.
2: Porque tiene que estar poco tiempo en el limón, dijo, ¿no?
0: Sí, muy poco tiempo en el limón, pero yo lo haría con cosas dulces. Yo con mango.
1: Ok.
0: Con mango y pepino.
1: Mango, pepino.
0: Y cebolla morada.
1: Cebolla morada.
0: Y ya está.
1: Tan, se acabó.
0: Tan, sí.
1: Sí me gusta. Vale. Sí me gusta, lo vamos
0: a intentar. ¿Me lo compras?
1: Sí. Con limón y sal.
0: Sí.
2: Me gusta.
1: Ok, acepto. Muy bien.
0: Sí.
1: Pues, chef, como siempre, muchas gracias.
0: No, gracias. Oye, nada más un saludo grandísimo porque fui a una graduación y un señor lindísimo, que se llama Santiago Sosa, le mando un saludo, me pidió que les manda saludos a ustedes.
1: Saludos,
0: y
1: Santiago.
2: Gracias, Santiago.
0: Siempre nos escucha él y toda su familia. Un abrazo.
1: Muchísimas gracias.
2: Gracias, Santiago.
1: Muchas gracias. Ahí nos cuentas qué tal las recetas que hayas hecho. Espero que hayas hecho algo, Santiago, por favor. Bueno.
2: Así es.
1: El Chef David Luna, te seguimos en...
0: En todas mis redes como Chef David Luna y el Instituto Gastronómico de Mérida, como IGM Mérida.
1: Ahí
0: ¿qué
1: está.
0: Pasó?
2: Y... No, que esta semana regalamos el segundo curso, porque le recuerdo que la próxima semana el instituto arranca con la tercera semana de los cursos de verano, que ya no podemos presumirle mucho porque están llenos desde como 2 semanas antes de que empezaran. Pero los únicos espacios que quedan, como se lo hemos estado diciendo, son los que tenemos nosotros. Así que muy probablemente mañana vayamos a estar ya regalándole a un chamaquete, alguna chamaqueta, le vamos a estar regalando el curso para la próxima semana, que ya tiene usted, ya está con usted uno de nuestros ganadores, ¿eh?
0: Sí, toda esta semana ha estado, empezó ayer, curso ayer de verano, que es el campamento de verano, aprende a ser chefcito, y ayer hicieron cupcakes.
1: ¿Y qué tal? ¿Sí, okay. ¿Sí le saben?
0: Sí le saben. Están felices, corriendo por todos lados, comiendo por todos lados, y creo que hoy pizzas y mañana lasaña.
1: Ah, mira.
0: Sí.
2: Muy bien. Okay.
1: Excelente. Chef, como siempre, muchas gracias.
0: Un placer.
1: Bueno.
2: Un abrazo.
1: Nos vamos a ir a una breve pausa. El Chef David Luna, sígalo, Chef David Luna, en las redes sociales y a IGM. 8:56 PM. Vamos a una pausa y ya volvemos.

0: En 3 minutos regresamos a Primera Hora con Gastón Lambarri y Viridiana Pacheco.
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0: y Viridiana Pacheco.
1: 9 de la mañana en punto. Vámonos a las noticias.
2: Vámonos. Arrancó la 79ª, cómo me cuesta trabajo decir ese nombre, 79ª Muestra Internacional de Cine de la Cineteca Nacional. Son 13 películas, la verdad están interesantes, no conozco absolutamente ninguna, pero digo, si las traen es porque vale mucho la pena verlas. Les recuerdo que se pueden ver además de manera totalmente gratuita. Empiezan con una película mexicana que se llama Tus Dos Muertos y con una película surcoreana que se llama Un Hogar Tras la Reja. Además, habrá películas de Filipinas, de Francia, de Islandia, de Palestina, Noruega, Alemania, películas de Cuba. Así que véalas. Ojo, es de jueves a domingo son las funciones, por si se quiere meter a buscar más información. De jueves a domingo hasta el 9 de agosto, ¿dónde? En el Teatro Manzanero, ahí en la sala. Y también en el cine que está en la Maya Max, el cine que está en el Museo Maya.
1: Casa Otoch recibió un donativo de poco más de 480 mil pesos de la campaña de redondeo cambio por cambio de Oxxo. La primera dama Wendy Méndez, presidenta del DIF, agradeció y actualizó la información sobre Casa Otoch. Atienden a 193 menores en las instalaciones, 19 tienen entre 0 y 2 años, 18 entre 3 y 5, 39 entre 6 y 11. Hay 103 niños que tienen entre 12 y 17 años y 14 jóvenes mayores de edad.
2: La Agencia de Transporte del Estado, la ATI, informa que las personas con tarifa social del sistema Vaivén ya pueden tramitar la renovación, se tiene que renovar, ojo con eso, ya pueden tramitar la renovación o la reposición.

de la tarjeta, ¿dónde? En el mercado San Benito. En caso de extravío, nada más que si perdió su tarjeta de Vaivén, que yo la traigo ahí en la cartera, si usted pierde la tarjeta del Vaivén y es de la tarifa social, ojo con eso, primero tiene que reportarlo en el chat, ahí en el WhatsApp, en el chat bus, ahí es donde se mete para proteger su saldo. Eso es lo que siempre se tiene que hacer, así que sáquele una foto a su credencial por si trae algún número que le puedan pedir y listo. El módulo está operando de lunes a viernes de 9 de la mañana a 4 de la tarde y los sábados de 9 de la mañana a 1 de la tarde. Les repito, tarifa social del sistema Vaivén. Ya pueden tramitar renovación o reposición.

0: ¿Puedo ir con mi nota nacional?
1: Vaya con su nota nacional.
0: Eso. Oiga, y es que de verdad que es preocupante lo que está pasando. Los cárteles de la droga, le decíamos hace un rato, nosotros como país tenemos un problema gravísimo. ¿Por qué? Porque se han hecho tan mal las cosas que se ha permitido el ingreso del crimen organizado en muchas partes del país. Es una realidad. Por más que nos quieran dorar la píldora, por más que seamos admiradores de todo lo que hay, la realidad es otra. Hay muchas partes del país en donde el crimen organizado es el que controla las cosas. Bueno, esto, que es un problema nacional gravísimo y que nos va a tomar muchos años resolverlo, si es que algún día lo resolvemos, el problema es que ya dejó de ser un problema nada más nuestro, ya se está convirtiendo en un problema del mundo. ¿Por qué? Y ya el mundo está volteando a ver y ya nos ven diferente porque nos estamos convirtiendo en problema de otros. Eso es un verdadero problema para usted y para mí. Los cárteles de la droga mexicanos ya no solo están exportándola, sino que ya están exportando su conocimiento, es decir, la forma en cómo producen, están enseñando a producir, están enseñando la logística para moverlo porque se sigue moviendo la droga por todas partes, están enseñando cómo financiar esas operaciones. Es como una franquicia, imagínese, le vende el narco. Marco le vende el know-how de cómo montar una franquicia. ¿Y dónde? En todo el mundo. En los 5 continentes hay influencia de los cárteles mexicanos. Es una vergüenza lo que estamos haciendo, pero bueno, somos mexicanos. Como mexicano a mí me da mucha vergüenza, pero bueno, Europa, África, Asia, Oceanía, América, desde luego, pues qué le puedo yo decir. Y todo esto no crea que es porque lo dijo alguien de la derecha o lo dijo el presidente Calderón. No, esto lo dice la ONU. No crea que es así cualquier cosa. Investigaciones, estudios elaborados por expertos internacionales están alertando de esta tendencia preocupante que es la expansión del mercado de las drogas sintéticas a nivel global. ¿Y quiénes son los líderes? Los cárteles de mexicanos, que le digo, pues ya están haciendo un montón de cosas. Hay un acuerdo, aquí lo tengo, se llama el Informe Mundial sobre las Drogas 2026, que es de la Oficina de las Naciones Unidas contra la Droga y el Delito, así es como se llama. Y para que nos demos una idea, el 6.2% de la población que tiene entre 15 años y 64 años, el 6% han consumido o consumieron alguna droga en el 2024. Esto representa un 34% más de consumo de droga de lo que teníamos hace una década. Nada más para que se dé y nos demos, porque me pongo de su lado, para que nos demos una idea de cómo va evolucionando el tema de la droga y que luchamos contra la droga. La verdad es que van en aumento. 34% es lo que ha crecido en la última, un poquito más de la década, porque es del 2014 el estudio. Este reporte advierte pues que el auge que tienen las drogas sintéticas, que además son letales, es tan complejo. Vamos a invitar a algún experto a que nos explique cómo funciona el fentanilo, porque además el fentanilo es una medicina de uso común, es un ingrediente, es un químico que se utiliza en la medicina, lo utilizan los veterinarios, en fin. Pero bueno, el problema es que le encontraron algún uso y matan estas drogas. Hay que tener muchísimo cuidado. Hay que enseñarles a nuestros hijos, es bien importante, que en lugares públicos nunca tomen, hijas e hijos por igual, sobre todo hijas, nunca tomen una bebida si no vieron quién la sirvió, o de plano ni siquiera tomen bebidas que les sirven. A menos que sea algo cerrado y en lata, no vayan a tomar nada, porque luego así van envenenando a la gente y es un problema. Pero bueno, detectaron un aumento significativo en la fabricación de cocaína, por ejemplo, y un crecimiento del mercado de las metanfetaminas, que ya está por todo el mundo. Es un panorama global como en el que estamos, plagado de tensiones geopolíticas, de guerras, conflictos por todas partes. Pues los grupos del narcotráfico mexicano, es lo que reporta la ONU, pues han comenzado a tejer alianzas con mafias locales que hay en todas partes para venderles la franquicia, esta franquicia que les ha dejado un montón de dinero, de acuerdo con un análisis publicado por es un instituto que se llama Brookings, no Brooklyn, Brookings Institution. Hay presencia de los laboratorios vinculados con operaciones mexicanas de narco ya en los cinco continentes. Y es un problema porque nos hemos convertido ya, ahora sí, de manera seria, en un problema para todo el mundo. Estados Unidos, dicen los que saben, Estados Unidos nos dejó de ver como un socio con problemas de gobernabilidad y nos dejaron de ver como unos corruptos que todas para todo hacemos trampa, y empezaron ya a vernos como una infraestructura que está completamente capturada. Eso es lo que pasó. No tiene nada que ver con la ideología, es pues una conclusión técnica. Estados Unidos lo que dice es: madre, tenemos a estos acá que están controlados por el narco, y lo peor que puede pasar es que el narco se asuma como Estado. Y ese es el problema, porque la droga genera un montón de dinero, y eso significa que tendrías un país controlado por narcos que tiene muchísimo dinero porque se dedica al narco. Y pues pregúntele qué pasó en Venezuela y qué ha estado pasando en otros países. Han tenido que entrar a poner orden. Así que bueno, es importante que entendamos que esto nos estamos convirtiendo en un problema para los demás, y tenemos que tener mucho cuidado. Se acercan las campañas, se acercan las votaciones, estamos viendo todos los días precampañas. No sabemos de dónde está saliendo el dinero para que todos aquellos que ya levantaron la mano y están empezando a decir yo quiero, que ni siquiera son los tiempos, pues alguien paga eso, ¿eh? Entonces hay que tener mucho cuidado con ese tema, y no nos queda de otra más que defendernos como sociedad, salir a votar en el momento que tengamos que votar y tratar de hacerlo. Nosotros aparentemente todavía podemos hacerlo de manera libre, y pues sí pensar muy bien el problema en el que estamos metidos, ¿no? Así que bueno, pues así las cosas. Con tristeza informarle que ya estamos en los 5 continentes desde hace tiempo, pero ahora ya vendiendo franquicias.
1: 9:08 en temas nacionales, un audio más sobre el caso de Dafne, un audio atribuido a Dana Yanina N., de 18 años, la primera persona detenida por el caso del presunto feminicidio de Dafne Zapata, reveló supuestos o presuntos abusos que aseguran haber sufrido ella en particular cuando era alumna de la interna. Dentro de toda esta información se está dando a conocer, o por lo menos ella dice, Dana, que es la primera detenida, que ella no fue parte de lo que sea que le haya causado la muerte a Dafne, sino que es una víctima más, y es parte de lo que relata. Le platico sobre esto. La grabación entregada por su madre, difundida a través de medios de comunicación, salió a la luz días después de la captura del director del plantel, que se llama Jorge Luis N., y de la coordinadora del área femenil, que es Estrella N., quienes también son investigados por la muerte de esta adolescente de 13 años durante el campamento. En el audio, Dana relata que ingresó a la academia en 2025 para cursar la preparatoria, y apenas 2 semanas después comenzó a sufrir presuntos maltratos. Asegura que era encerrada con candado en una especie de perrera, donde debía dormir en el piso y hacer sus necesidades. Ella explica, incluso pues ahí en una cubeta, además de convivir con animales, llámese ratas, cucarachas, etcétera. También denunció que era castigada con la privación de alimentos, obligada a comer únicamente tortillas, sometida a ejercicios físicos hasta sangrar, y golpeada incluso con tablas durante el campamento. Afirmó que sus pertenencias eran revisadas sin autorización, y que en algunos objetos eran enviados por sus padres, y que eran retenidos, que nunca llegaban a ella. La joven también narró que después de la muerte de Dafne, Estrella N., la segunda, tercera detenida, intentó impedir que abandonara la academia y le pidió ayuda para conseguir a un médico legista, asegurando que era la única testigo de todos estos hechos. Según la defensa, posteriormente fue llevada en contra de su voluntad y entregada a sus padres. Los abogados de Dana sostienen que su clienta nunca tuvo ninguna función de supervisión sobre menores de edad, y que fue confundida con otra persona. ¿Quién sería esta otra persona? Alguien llamada América Mora, sobrina de Estrella, debido a su parecido físico. Ellos aseguran que están confundiendo a esta joven. Además, afirman que Dana también fue víctima de abuso, tanto físico como psicológico e incluso sexual, dentro del plantel. La defensa señaló que la academia únicamente cuenta con un registro ante la SEP como una institución de nivel medio superior y no como una escuela militarizada. Pese a operar bajo este término, que ya nos aclaró también el secretario de Educación, que este término pues no realmente ellos no lo tienen registrado, no hay un registro para tal cosa. Bueno, pese a esto, operan bajo este término desde hace más de 30 años bajo un modelo de disciplina castrense. También se aseguraron que los papás, la defensa está asegurando que aún faltan todavía personas por ser detenidas, aún faltarían alrededor de 7 personas en ser detenidas conforme van avanzando las investigaciones. Vamos a escuchar este audio que le platico. En un momento más vamos a tener el audio. Y bueno, este caso va dando giros. Le recuerdo que esta joven de la cual estoy platicando, Dana, fue la primera detenida y fue una de las primeras en ser presuntamente acusada de haber estado involucrado en lo que sea que haya llevado a la muerte a Daphne, un caso que ha cobrado mucha relevancia mediática y que además sacó a la luz otras cosas, independientemente de lo más importante, que es esclarecer

0: y darle justicia a la familia de Daphne. Han salido otras cosas como este término de las escuelas militarizadas, que yo no sé cuántos años llevamos escuchando este término y que apenas esta semana se nos hizo la aclaración de que tal cosa no existe, o que por lo menos la SEP no tiene estos términos o esta clasificación para las escuelas, de como si nos dijeran, no, pues sorry, no, nunca ha existido eso. Sí. Nos vamos enterando de eso. Bueno,
1: oye, yo de niño, una de las amenazas que a mí me hacía a mi papá cuando yo era niño, cuando me portaba mal, me decía, te voy a mandar a una escuela militarizada. Así que imagínate cuánto tiempo tiene esto, toda la vida.
0: Uh-huh. Bueno, ya tenemos el audio, vamos a escuchar.
2: Mi nombre es Ana Yanina Cruz Figueroa, acabo de cumplir 18 años, cumplo el 2 de mayo y nací en el año 2008. Entré a los 17 años de edad a la Academia Militarizada de Marina Duenitz el 2 de mayo del 2025. Al principio, cuando yo entré, a las 2 semanas, me hicieron dormir en perrera, y regresando de las intermilitares, que fue en junio, a inicios de junio, me hacían dormirme en la perrera, donde anteriormente ahí dormía el perro. Cuando yo me dormía en perrera, Estrellita le ponía candado al portón para que yo no saliera. Es decir, que no salía, me metía ella candado y tenía que hacer yo del baño en una cubeta y dormirme en el piso, y salían cucarachas y ratas. No solamente me hizo dormirme ahí, me dormí muchísimas veces ahí. Estrellita por una semana me obligó a peinarme, ella me peinaba con mayonesa todos los días, de lunes a fin de semana. En ese tiempo, que fue en el año pasado, en el 2025, yo encontraba a Estrellita siempre revisando pues nuestras cosas, nuestras pertenencias, y revisaba ella pues lo que me traían pues mis papás, de las cosas que pues me mandaban a mí, de la lista que yo les pedía. Hubo una ocasión en donde a mí se me perdió toda mi ropa interior porque no la encontraba en mis cosas, y al momento de yo revisar, encontré mi ropa interior en el cajón de Estrellita. América, ella me tableó 2 veces, y porque se me había olvidado bajar un short. Era mi primera vez, nada más comíamos que lentejas, que sopas o puro arroz. O sea, hubo veces en las que solamente comíamos arroz, y siempre cuando nos portábamos mal, a veces comíamos solamente pura tortilla con sal, nada más eso. Comíamos a lo mucho 10, era lo que máximo que podíamos comer de tortillas con sal cada vez que nos portábamos mal. Eso me hacía comer cada vez que yo me defendía o cuando yo le contestaba, de modo defendiéndome a mí misma. Estrellita también nos ponía ejercicios pesados, y cada vez que pedía los ejercicios siempre decía, háganlo sangrar hasta que sangren, para que aprendan la lección. Siempre decía que pues nos quería ver sangrando, que quería que pues no ni siquiera pudiéramos caminar, en forma pues de sarcasmo. Hubo varias veces en las que yo hacía ejercicio y ella se quedaba ahí viéndonos. Igual a veces comía raspa y se quedaba viendo a las personas cuando hacían ejercicio, cuando pues los tenían haciendo ejercicio.
0: Bueno, ahí está las declaraciones que su mamá es la que comparte este audio. Y bueno, estaremos pendientes de qué es lo que dicen las autoridades con respecto a esto.
1: Bueno, son las 9:15. ¿Nos vamos a corte o doy algo?
0: Vámonos mejor a un corte y ahora regresamos. Son las 9:15. Ya volvemos.
1: Ahí venimos.
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4: 9 de la mañana con 18, resumen local.
5: El número de casos, lo decíamos hace un momento, el número de casos de maltrato animal reportados es muy alto. Hasta el 9 de julio, más de 1,100 denuncias es lo que se ha tenido. Hay quienes dicen que el que ahora podamos denunciar y se proceda es lo que provoca que estos números se vean así, es lo que ahora es lo que se dice. Hay varias versiones, otros dicen que los casos registrados son cada vez más crueles, lo platicábamos hace un momento. La verdad es que afortunadamente ya hay manera de denunciar y esto es lo que hay que estar muy pendientes y sensibilizarnos todos de lo que es la crueldad y enseñarle sobre todo a las nuevas generaciones.
4: El Ayuntamiento Meridiano informó que el megaoperativo justamente contra el maltrato animal recibe más de 240 reportes, han atendido alrededor de 100 casos, de estos 15 animales ya fueron rescatados, 20 denuncias fueron descartadas por no existir maltrato.
5: La alcaldesa presentó la agenda de agosto, que es el mes de la juventud y que gira alrededor de acciones que impulsen a los jóvenes, obviamente, en términos de empleo, la salud mental, el emprendimiento, la cultura, el deporte y la participación ciudadana, sobre todo el tema de la participación ciudadana, que es muy importante en nuestra sociedad. Desde el primero de mes, es decir, el primero de agosto, que ya, pues ya se terminó julio, arranca la Feria de las Juventudes o Feria de Juventudes, es como se llama, y habrá diversas actividades en los días siguientes. Si quiere más información, métase a la página del ayuntamiento y le pone ahí a todas las redes sociales y con eso ahí viene, aparece toda la información para este mes que es la feria, bueno, el mes de agosto que es la celebración, es el mes de los jóvenes.
4: Detuvieron a un hombre en progreso por robar un medidor de agua en la zona centro. El video en redes sociales pues alertó a las autoridades que implementaron un operativo, localizaron a este responsable y ya está tras las rejas.
5: Oye, te cuento rápido lo que tenía pendiente.
4: Adelante.
5: El presidente de Estados Unidos, Donald Trump, le decíamos temprano por la mañana, detuvo los bombardeos contra Irán hace unos días, supuestamente para renegociar o negociar un acuerdo, ¿ok? Acuerdo de paz. Lo que sí les dijo a los iraníes es, oye, si no le echas ganitas con esto de la paz, pues te voy a atacar y con más ganas. Esta guerra, nada más de recuerdo rápidamente, comenzó el 28 de febrero del 2026. Fíjense cómo han pasado rápidamente los meses. ¿Qué sucede? Matan al líder iraní, a Ali Jamenei, se acordará usted, en medio de negociaciones diplomáticas sobre el programa nuclear. Irán respondió con misiles y drones contra Israel y bases estadounidenses en el Golfo que las han estado atacando. Un cierre pues del estrecho de Hormuz, que no lo sabemos de memoria. Y en marzo, el 2 de marzo, fue que este conflicto ya se extendió hacia Líbano y se reactivó Hezbollah, en fin, un montón de cosas. Luego tuvimos un alto al fuego que duró casi 3 meses, colapsó a principios de este mes de julio, retomaron los bombardeos diarios contra Irán durante 13 días consecutivos. Ojo, el Pentágono reportó que habían disparado ya más de 1,200 misiles Patriot, que son los interceptadores, para decirlo de manera correcta, desde el inicio de la guerra. Bueno, pues el caso es que ayer Trump, el presidente Trump, confirma que ordenó detener los bombardeos, decisión tomada el viernes. En una entrevista que dio, dijo que la razón por la que detuvo los bombardeos es porque está, así lo dijo Donald Trump, está en conversaciones muy profundas con Irán y advirtió que va a retomar una acción militar contundente si no le hacen mucho caso. La advertencia de siempre, explicó que la pausa respondió a un pedido, porque ya ve que siempre dice que los iraníes se mueren de ganas de terminar con la paz, un pedido

0: de aliados de Medio Oriente también que están mediando en el conflicto y que además están llevando la peor parte, porque les recuerdo que Irán también está atacando otros países de la zona o las bases militares de los gringos que están en otros países de la zona, y los aliados les dicen, oye, ya pónganse de acuerdo, ¿no? El embajador de Estados Unidos ante la ONU, que se llama Mike Waltz, dijo el domingo que están dando espacio a las negociaciones. Eso es por un lado. Por el otro, el New York Times y el Washington Post reportaron, citando funcionarios de la defensa, esto no es cualquier cosa, que la pausa, esta que es esta pausa en los bombardeos, coincide por mera casualidad con una precaución real que tiene el Pentágono por el bajo de nivel de estos que tienen del número de Patriots, de misiles Patriot que les quedan, porque no es tan fácil, no creo que salen así como que varios diarios. Las reservas se estimaban ya por debajo de los 1,000 Patriots que les quedan después de haber utilizado 1,200 durante la guerra. Un general del Estado Mayor Conjunto había advertido en privado que una escalada mayor podría reducir peligrosamente la disponibilidad, es decir, el ejército ya le está diciendo al presidente, oigan, vámonos más leve porque se nos van a acabar tus misiles y con esto es con lo que se protege absolutamente todo. En el momento en que esto se da a conocer por el New York Times y el Washington Post, al estilo Trump, ya lo conoce, respondió públicamente y cito lo dicho por el presidente Trump, dijo, tenemos muchas más municiones que nadie en el mundo y mucho más de lo que necesitamos. Eso fue lo que dijo, negando la escasez y que fuera por eso la decisión. La gente del equipo de Donald Trump calificó todos estos reportes del New York Times y el Washington Post, que son periódicos de verdad. Pues estas tonterías, y dijeron, hombre, son tonterías y que quienes filtran esa información deberían estar en la cárcel. Así se están poniendo las cosas allá. El nivel real del inventario de Patriots, de misiles que tengan los gringos, pues nunca lo vamos a saber. Eso sí no se puede comprobar. No hay manera de comprobar. Quién sabe, nunca lo van a decir. Por cierto, los precios del petróleo volvieron a bajar el día de ayer en cuanto se anunció la pausa. Los precios bajaron y ya están a precios del mes de abril, ¿eh? Nada más para que vea cómo esto que hacen y dicen el vaivén de los precios y todo, están beneficiando. Alguien se está beneficiando, no muchos, ¿eh? Pero bueno, los misiles Patriot que le quedan a Estados Unidos, pues va a ser un misterio. No vamos a saber nunca cuánto les quedan porque nunca los van a decir. Los expertos lo que dicen es que si pasan unos días y no se alcanza una acuerdo de paz y siguen pasando los días, probablemente signifique que sí es cierto, se están quedando sin misiles o están bajando peligrosamente los misiles que les quedan. Habrá que esperar los próximos días. Les recuerdo que, con excepción de los gringos, para el resto del mundo nos queda más que claro que la guerra la perdió Estados Unidos. Nada más es ahorita que se hacen así los machines y después vuelven a acercarse y a decirle, y vamos a ver en qué termina todo esto, porque Irán simple y sencillamente lo que le parece abusivo no lo acepta y listo. Así que bueno, en los próximos días esperemos que lleguen algo que tenga que ver con la paz. Estaremos pendientes e informándole.
1: 9:26 en la mañanera, se informó que alrededor de 40 millones de líneas de prepago ya están registradas. La presidenta insistió en que el registro de líneas es una estrategia para identificar posibles culpables de delitos. Aclaró que la ley no busca multar, sino que es el objetivo, pues, es erradicar las mentiras y que la ciudadanía tenga acceso a la información. La presidenta también rechazó las críticas del grupo IDEA sobre el caso de Ernesto Rufo y dijo que no es un asunto político. Cabe mencionar que justamente la defensa de Ernesto Rufo acusa de persecución política, de violación al debido proceso. Señalaron que incluso la presidenta opinó públicamente sobre el caso, revelando datos de la carpeta de investigación, algo que pues no vieron con muy buenos ojos. Y el traslado de Rufo a un penal de máxima seguridad en el Estado de México es considerado desproporcionado, según mencionó su defensa. Bueno, parte de lo que la presidenta respondió sobre su opinión respecto a los dichos de Stephen Miller, el subjefe del gabinete de la Casa Blanca, quien sostuvo que en México los sistemas políticos, judicial y legal no funcionan, sino que son los cárteles quienes controlan al país, dijo que no va a entrar en debate. Además, descartó intervenir en la resolución del tema de la UNAM por el examen de ingresos y que de ser requerido el apoyo del gobierno federal se les dará, sin olvidar que pues la UNAM es una universidad autónoma. Entonces, nada más como dato con respecto a lo de la UNAM, se está considerando que el 92% de los ingresos a la Facultad de Medicina fueron atípicos. O sea, es una cosa que de verdad ya va rebasando en proporciones. Vamos a escuchar a la presidenta.
2: Pues más allá de las personas, sería muy bueno que se informaran. Porque si

siguieran la información que ha dado la Fiscalía General de la República. Porque, repito, no tiene nada que ver con un tema político, es un tema criminal. Es un tema de, obviamente, hasta que no quede juzgado, de una persona que presuntamente, de acuerdo a todas las pruebas, pues cometió graves delitos por contrabandear combustible, así de sencillo. Por cometer un fraude a la hacienda pública y por traer durante años combustible ilegal. Entonces, quienes firman diciendo que es un asunto político están equivocados. Es un asunto que tiene que ver con un delito por el cual está juzgado y que hay suficiente información por parte. Yo creo que la UNAM tiene que resolver dos temas dentro de su autonomía. Uno, ¿cómo va a resolver el problema del propio examen? Si el examen no va a ser válido, si sí va a ser válido, si va a aplicar un nuevo examen, si los que obtuvieron la calificación aprobatoria, unos entrarán y otros no entrarán. Ese tema lo tienen que resolver ellos. ¿Qué va a pasar con ese examen que se aplicó a distancia y que encontraron que tuvo irregularidades?

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1: El Ayuntamiento de Mérida informó que durante el mega operativo contra el maltrato animal recibió más de 240 reportes. Hasta ahora, 100 casos ya fueron atendidos. 65 corresponden a faltas al reglamento o desconocimiento de los propietarios. 15 animales fueron rescatados y trasladados al Centro Municipal de Atención Animal, mientras que 20 denuncias fueron descartadas por no existir maltrato. También con respecto a animales, el refugio Evolución Animal AC tuvo que contratar un técnico particular para reparar fallas eléctricas en el albergue, luego de que la Comisión Federal de Electricidad no atendiera los reportes. Informaron que la reparación costó 3,000 pesos y permitió restablecer el servicio, que es indispensable para el funcionamiento de las bombas de agua y el cuidado de los animales. El albergue solicita apoyo ciudadano para cubrir los gastos. Un hombre fue detenido en Progreso después de ser captado por cámaras de seguridad robando un medidor de agua en una vivienda en el centro. Los afectados difundieron el video en redes sociales, lo que permitió alertar a las autoridades. Elementos municipales implementaron un operativo y localizaron al presunto responsable. Ahí mismo en Progreso, elementos de la Policía Municipal localizaron en el malecón tradicional a una adulta mayor que contaba con un reporte activo de desaparición. Después de brindarle resguardo y atención, fue entregada a la Secretaría de Seguridad Pública para su traslado a Mérida. Posteriormente será puesta a disposición de la Fiscalía General del Estado para formalizar la entrega a los familiares. El incremento de delitos cometidos por adolescentes ha reabierto el debate sobre endurecer las penas para menores de edad en México. De acuerdo con el INEGI, las investigaciones por delitos atribuidos a adolescentes de 2021 a 2023 tuvieron un aumento cercano al 45%. Entre los ilícitos más frecuentes destacan lesiones, robo y abuso. Los legisladores plantean imponer sanciones más severas para delitos graves, mientras que especialistas insisten en fortalecer la prevención y la reinserción social.
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1: El Ayuntamiento de Mérida informó que durante el mega operativo contra el maltrato animal recibió más de 240 reportes. Hasta ahora 100 casos ya fueron atendidos. 65 corresponden a faltas al reglamento o desconocimiento de los propietarios. 15 animales fueron rescatados y trasladados al Centro Municipal de Atención Animal, mientras que 20 denuncias fueron descartadas por no existir maltrato. También con respecto a animales, el refugio Evolución Animal AC tuvo que contratar un técnico particular para reparar fallas eléctricas en el albergue, luego de que la Comisión Federal de Electricidad no atendiera los reportes. Informaron que la reparación costó 3,000 pesos y permitió restablecer el servicio, que es indispensable para el funcionamiento de las bombas de agua y el cuidado de los animales. El albergue solicita apoyo ciudadano para cubrir los gastos. Un hombre fue detenido en Progreso después de ser captado por cámaras de seguridad robando un medidor de agua en una vivienda en el centro. Los afectados difundieron el video en redes sociales, lo que permitió alertar a las autoridades. Elementos municipales implementaron un operativo y localizaron al presunto responsable. Ahí mismo en Progreso, elementos de la Policía Municipal localizaron en el malecón tradicional a una adulta mayor que contaba con un reporte activo de desaparición. Después de brindarle resguardo y atención, fue entregada a la Secretaría de Seguridad Pública para su traslado a Mérida. Posteriormente, será puesta a disposición de la Fiscalía General del Estado para formalizar la entrega a los familiares. El incremento de delitos cometidos por adolescentes ha reabierto el debate sobre endurecer las penas para menores de edad en México. De acuerdo con el INEGI, las investigaciones por delitos atribuidos a adolescentes de 2021 a 2023 tuvieron un aumento cercano al 45%. Entre los ilícitos más frecuentes destacan lesiones, robo y abuso. Los legisladores plantean imponer sanciones más severas para delitos graves, mientras que especialistas insisten en fortalecer la prevención y la reinserción social.
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1: La alcaldesa Cecilia Patrón presentó la convocatoria para que la comunidad artística participe en el Mérida Fest 2027, que será del 5 al 24 de enero cuando celebramos el aniversario de la ciudad. El registro será en línea y participan producciones internacionales, nacionales y promoción. Las bases y la convocatoria están en la página del ayuntamiento. Casa Otoch recibió un donativo de poco más de 480 mil pesos por la campaña de redondeo cambio por cambio de Oxxo. La presidenta del DIF agradeció y actualizó la información sobre Casa Otoch, que atiende a 193 menores en las instalaciones. Especialistas advierten que de mantenerse la tendencia actual, niñas, niños y adolescentes podrían dedicar hasta 20 años de su vida al uso de las redes sociales. El uso excesivo de estas plataformas puede alterar la producción de dopamina, afectar la atención, el sueño, el rendimiento escolar y la salud mental. Ante este panorama, la presidenta Claudia Sheinbaum afirmó que el gobierno federal prepara material informativo dirigido a madres y padres de familia para difundir los riesgos del uso excesivo de las redes sociales. Zinedine Zidane, leyenda de Francia y del Real Madrid, fue nombrado el nuevo director técnico de la selección francesa. El día de hoy fue elegido para suceder a Didier Deschamps en el proceso rumbo al Mundial 2030.
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1: La Agencia de Transporte de Yucatán informó que las personas con tarifa social del sistema Vaivén ya pueden tramitar la renovación o reposición de su tarjeta en el módulo del Mercado San Benito. En caso de extravío, primero se debe de reportar al chat bus para proteger el saldo. El módulo opera de lunes a viernes de 9 de la mañana a 4 de la tarde y los sábados de 9 de la mañana a 1 de la tarde. El trámite está disponible para estudiantes, adultos mayores y personas con discapacidad. El Ayuntamiento de Mérida informó que agosto estará dedicado a las juventudes con actividades enfocadas a emprendimiento, empleo, medio ambiente y participación ciudadana. El programa incluye la Feria de

0: Formal en Tijuana. La defensa acusa de persecución política y violación del debido proceso, señalando que incluso la presidenta opinó públicamente sobre el caso, revelando casos de la carpeta de investigación. El traslado de Rufo a un penal de máxima seguridad en el Estado de México lo están considerando desproporcionado y persecución política.
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0: Esta mañana, un tractocamión perdió el control sobre la carretera federal Mérida-Cancún y terminó chocando en contra del remolque de una camioneta Silverado que estaba brindando apoyo a trabajadores camineros, trabajadores contratistas del Tren Maya sobre esta carretera. Debido al impacto, el tractocamión golpeó a trabajadores que estaban retirando letreros. Uno de ellos, lamentablemente, perdió la vida por las lesiones en el lugar de los hechos, mientras que otros tres resultaron lesionados, uno de ellos con severo traumatismo cráneoencefálico, por lo que tuvieron que ser trasladados a un hospital para su valoración.
1: Esta mañana se registró un fuerte operativo de fuerzas federales y estatales en el municipio de Cunucmá, en un predio que, según los vecinos, ya tenía varios meses siendo señalado como presunto centro de narcomenudeo en la zona. Hasta el momento no se ha emitido un boletín oficial de parte de las autoridades, pero lo que se ha podido averiguar es que fue asegurada droga natural y también sintética, y que dos personas fueron detenidas en este operativo por el presunto delito de narcomenudeo.
0: Ayer por la tarde, personal de la clínica número 52 del IMSS aquí en Mérida reportaron el ingreso de una niña de 2 años, una menor de 2 años de edad, con signos de presunto abuso sexual, por lo que dieron aviso rápidamente a las autoridades. Elementos de la policía estatal y también municipal acudieron al lugar y la persona que llevó a la niña a la clínica fue detenida al no saber explicar la situación, que ya está siendo investigada por la Fiscalía del Estado.
1: Ayer un hombre fue detenido por elementos de la policía tras hacerse pasar por un supuesto agente federal encubierto, escucha nada más, y parar una combi para disque inspeccionar a un pasajero que se le hizo sospechoso. Los usuarios del transporte público cuestionaron a este sujeto, que por supuesto que no portaba ningún tipo de identificación ni de uniforme ni de nada como agente federal, y al no poder acreditarse elementos reales de la Secretaría de Seguridad Pública, tomaron conocimiento del hecho y lo aseguraron para el deslinde de responsabilidades.
0: Y esta mañana la Unidad de Medio Ambiente y Bienestar Animal del Ayuntamiento de Mérida, la UMABA, informó que llevó a cabo un operativo de emergencia para rescatar a 48 perritos que se encontraban, todos ellos, los 48, hacinados en malas condiciones, desnutridos y deshidratados en un predio ubicado en el barrio de Santiago, en el centro de esta ciudad de Mérida. Los perritos rescatados fueron trasladados al Centro Municipal de Atención Animal y ya están recibiendo suero y agua para sacarlos del peligro.
1: 1:33 PM. Muy buenas tardes para todas y todos. Bienvenidos a este espacio. Gracias por estar escuchando el 88.9 de su FM, la frecuencia de Telesur Radio. Muchísimas gracias también a quienes nos ven por medio de nuestra multiplataforma. Le transmitimos en vivo desde Facebook y YouTube, donde nos encuentra como Telesur Yucatán. También estamos en Twitch, donde nos encuentra como Telesur 889. Nos puede escuchar en la radio por internet ingresando a www.telesur889.com. Nos puede ver por medio de cable imagen y le recuerdo nuestro número de WhatsApp 9992 808688, por si tiene algún reporte, algún comentario, 9992 808688. Gracias por permitirnos estar con usted en esta tarde de martes 28 de julio. Le acompañamos desde la 1:30 y hasta las 3 de la tarde con la información más importante hasta el momento. Está escuchando las noticias. Yo soy Fernanda Solís y estoy acompañada de Juan Pablo Galicia.
0: ¿Qué tal, Fer? Muy buenas tardes. Excelente martes para todas y todos. Muchísimas gracias por estar en sintonía del 88.9 de su FM, la frecuencia de Telesur Radio. También muchas gracias a quienes nos siguen a través de la multiplataforma de Telesur. Y arrancando con la información que le tenemos para el día de hoy, ya le adelantábamos esto en el resumen. El día de hoy por la mañana se registró un lamentable accidente sobre la carretera federal Mérida-Cancún, pues un trabajador caminero, un trabajador de una empresa contratista del Tren Maya, perdió la vida y 3 de sus compañeros resultaron lesionados el día de hoy luego de que un tractocamión se impactó en contra del remolque

0: que de una camioneta Silverado, una camioneta de apoyo que estaba precisamente acompañándoles mientras ellos llevaban a cabo sus labores sobre esta carretera federal, sobre la Mérida-Cancún. De acuerdo con la información que hemos podido obtener con nuestros reporteros, estos hechos ocurrieron en el kilómetro 185 de allí de la Mérida-Cancún, en donde los trabajadores estaban llevando a cabo el retiro de señalamientos viales cuando un tractocamión que estaba circulando con dirección a Cancún perdió el control por razones que todavía están siendo investigadas y chocó contra esta camioneta, una Silverado, que jalaba el remolque de trabajo que estaba brindando apoyo a estos trabajadores camineros. No son propiamente trabajadores de la empresa Tren Maya, pero sí de una empresa que es contratista de el Tren Maya, que justamente es la que administra pues estas carreteras federales, por el tema, usted sabe, de las vías del Tren Maya que atraviesan la carretera federal Mérida-Cancún. Esta es la información justo que se generó durante la mañana, y de acuerdo con los reportes, un trabajador de 21 años de edad que estaba precisamente retirando, jovencito. Sí, bastante joven, un trabajador caminero además, estaba retirando conos de el lugar y señalamientos, como le informábamos, cuando ocurrió esta situación y cuando el tractocamión, pues al perder el control, al chocar contra la camioneta, el remolque y desviarse, terminó pues pasando por donde se encontraba él, terminó atropellándolo y pues las lesiones que le ocasionó le causaron la muerte allí en el lugar de los hechos. El remolque también alcanzó a otros trabajadores, a tres trabajadores más que igual se encontraban laborando sobre la carretera federal Mérida-Cancún, le decía, a la altura del kilómetro 185. Uno de estos tres que también resultaron lesionados, uno de ellos resultó además con severo traumatismo cráneoencefálico. Testigos que pasaban por la zona dieron rápidamente aviso a los números de emergencia, al 911, y al lugar llegaron paramédicos para brindarle los primeros auxilios a las personas heridas y trasladarlas a un hospital, en particular al Hospital General de Valladolid, en donde se sabe que hasta el momento permanecen y están recibiendo atención médica. Al tratarse de una carretera federal, elementos de la Guardia Nacional llegaron al sitio, acordonaron la zona para facilitar las labores de auxilio y también para controlar el flujo vehicular, porque a pesar de que el tractocamión terminó pues saliéndose de la carretera, de todas maneras, pues en donde se encontraba la camioneta Silverado, el remolque y por supuesto donde estaban también los trabajadores que resultaron lesionados y el trabajador que resultó fallecido, pues se encontraban sobre la carpeta asfáltica, por lo que hubo que controlar también la circulación. Peritos y agentes de la Fiscalía General del Estado también se hicieron presentes en la zona y elementos del Servicio Médico Forense llevaron a cabo el levantamiento del cuerpo. En estos momentos todavía se mantiene bajo investigación las razones por las cuales perdió el control el operador de este tractocamión que generó pues toda esta situación que derivó en tres trabajadores lesionados, uno de ellos severamente, y un trabajador lamentablemente fallecido el día de hoy por la mañana sobre la carretera Mérida-Cancún.
1: Hoy durante la madrugada, fuerzas federales y estatales llevaron a cabo un fuerte operativo en un predio ubicado en el municipio de Junucmá, muy cerca de la costa yucateca. De acuerdo con la información, la movilización de los agentes federales comenzó alrededor de las 4:30 de la mañana y durante este operativo resultaron detenidas dos personas que se encontraban en este predio que está en la calle 30 por 17 y 19 de la colonia San Martín de Junucmá. Aunque no se ha emitido hasta el momento ningún boletín oficial detallando las razones detrás del operativo, lo que hemos podido averiguar es que los elementos del Ejército, de la Guardia Nacional y de la Policía Estatal de Investigación cumplieron con una orden de cateo ordenada por un juzgado de distrito. De manera preliminar se supo que durante la intervención fueron aseguradas diversas drogas, tanto sintéticas como naturales, además de la detención de dos personas señaladas por el presunto delito de narcomenudeo. Los vecinos de la zona, vecinos de ahí de Junucmá, lo que dijeron es que este inmueble, este predio cateado, era ya desde hace varias semanas.

0: semanas, pues señalado como presunto punto de venta de drogas e incluso aseguraron que los productos eran ofrecidos a menores de edad, y pues eso ya era una queja constante de los vecinos. Esto de acuerdo con testimonios de la gente que, pues después de ver este operativo, pues es lo que empezaron a concluir, ¿no? Que era pues un lugar que ellos ya reconocían desde antes como un punto de venta de drogas, y pues bueno, después ven este operativo, lo que supusieron los vecinos es que justo fue por esta situación. Hasta el momento las autoridades no han emitido un comunicado oficial, pero estaremos al pendiente en caso de que se confirme la detención de estas dos personas, que es la información preliminar que tenemos, y la relación con la droga asegurada durante este operativo de esta madrugada en Junucma.
1: Siguiendo con la información, el día de ayer por la tarde, personal de la clínica número 52 del Instituto Mexicano del Seguro Social, la clínica 52 del IMSS, que se encuentra en el centro de Mérida, recibió en su área de emergencias a una menor de 2 años, a una niña, una bebé de 2 años, que ingresó por lesiones. Al ser valorada, el personal del IMSS encontró que esta bebé de 2 años tenía lesiones compatibles con presunto abuso sexual, por lo que se activó el protocolo correspondiente por parte del personal del IMSS y dieron aviso rápidamente a las autoridades correspondientes. Elementos de la Policía Municipal de Mérida fueron los primeros en responder a este llamado y posteriormente dieron conocimiento también a los elementos de la Policía Estatal de Investigación, adscrita al Departamento de Delitos Sexuales, que llegaron posteriormente al lugar de los hechos para tomar conocimiento de la situación. De acuerdo con el reporte, el personal de esta clínica, la clínica 52 del IMSS, le preguntó a la persona que llevó a la niña hasta esta clínica cómo se le habían provocado estas lesiones a la menor. Y como no supo explicar lo ocurrido, pues esto generó todavía más sospechas entre el personal de la clínica 52 del IMSS, que como le decíamos, ya había activado el protocolo, ya había dado aviso a las autoridades correspondientes. Al informarle también de esta situación, de que la persona, la mujer que había llevado a esta menor a la clínica, no había sabido explicar las lesiones, la mujer, identificada como María L., fue detenida por las autoridades que estaban en el lugar y presentada ante el Ministerio Público para las diligencias correspondientes. Como parte también de la actuación y del protocolo que llevaron a cabo las autoridades, la Policía Municipal Coordinada, la Policía Estatal de Investigación y la SSP, y con el objetivo de salvaguardar el interés superior de la niñez, las autoridades también informaron que se puso bajo resguardo institucional a un niño de 4 años de edad, hermano de la víctima, hermano de la niña de 2 años, que también estaba ahí acompañando justamente a la mujer que fue asegurada, en tanto se desarrollan las investigaciones para esclarecer esta situación. Hasta este momento, esto ocurrió el día de ayer por la tarde, temprana hora de la tarde, cerca de las 4 de la tarde es que se dio este aviso a las autoridades policíacas. Y hasta este momento, ya en estas horas del martes, la investigación para esclarecer los hechos todavía continúa. Todavía está en manos de la Policía Estatal de Investigación, adscrita al Departamento de Delitos Sexuales, y la Fiscalía General del Estado, para determinar primero si se cometió efectivamente un delito de abuso sexual en contra de esta niña de 2 años, y en caso de que así fuere, perseguir a la persona responsable o a las personas responsables por este hecho. Ya estaremos al pendiente si se actualiza la información sobre este presunto caso de abuso sexual que fue detectado por personal de la clínica 52 del IMSS el día de ayer.
0: En otros temas, fíjese que ayer por la tarde, de repente, un grupo de personas iban en la combi normal, ¿no? Dirigiéndose a su casa, a su lugar de trabajo, cada quien en su rollo, y de repente un sujeto, que pues nada que ver, se empezó a hacer pasar por un agente federal. Pero es que imagínese que detienen la combi en la que usted va y que un fulano vestido con ropa de civil, sin ningún tipo de identificación, sin ningún tipo de seña que diga que sí es un agente federal, más que una mochilita de estas que van cruzadas al pecho con este camuflajeado militar que puede comprar en cualquier esquina del centro, dice: soy un agente federal y necesito que se baje este señor porque lo voy a revisar. O sea, nada que ver. Pues bueno, estos pasajeros que estaban circulando por el norte de Mérida reportaron que un hombre estaba queriendo hacer una revisión de la unidad, además de señalar a uno de los pasajeros por presunto robo, y fue cuando le empieza a decir: es que necesito que te bajes y voy a catear y no sé qué, asegurando que contaba con toda la autoridad porque era un agente federal encubierto, según este señor, que además nunca supo decir de qué organización era, o sea, si era militar, si era Guardia Nacional, si era de la Marina, si era de la Secretaría de Seguridad y Protección Ciudadana, quién sabe, solamente dijo: soy un agente federal encubierto, y créame porque yo se lo estoy diciendo. De acuerdo con los datos recabados, este supuesto agente se acercó a elementos reales uniformados de la Secretaría de Seguridad Pública que estaban realizando recorridos de vigilancia y les aseguró que trabajaba encubierto como agente federal. O sea, todavía fue con los policías y les dijo: es que soy agente encubierto. A ellos les solicitó que detuvieran la combi. O sea, imagínese usted la realidad toda alterada que tenía este señor, porque le pide a los elementos de la SCP que le ayuden a detener la combi para que él pueda hacer su diligencia, porque era un agente federal encubierto. Y que pues en el interior de esa combi viajaba un hombre sospechoso de varios robos. Los elementos de la SCP detienen a la combi y después de la revisión, el pasajero negó conocer al hombre y, ante la falta de elementos que acreditaran algún delito, se dejó al hombre señalado regresar a su asiento de la combi, que yo no sé en realidad en qué momento de la vida la SCP detuvo a esta combi, nomás porque el señor les dijo. Los pasajeros de la unidad empezaron a cuestionar al supuesto agente federal encubierto, que le digo, de verdad, venía vestido con un pants y una playera negra que nos podemos poner en cualquier día de la semana para estar en la casa. O sea, cero uniforme, ni siquiera le echó ganas a el disfraz de agente federal este señor, pero bueno, le piden que se identifique, que además es algo obligatorio para cualquier elemento de una corporación policíaca. Sin embargo, en ningún momento el hombre supo ni dar su nombre, ni la corporación, ni algún tipo de identificación, por lo que pues los agentes de la SCP le solicitan verificar su identidad y confirmaron pues que efectivamente lo que se veía a 15 kilómetros a la redonda, pues era que no tenía ningún tipo de participación en una corporación federal, por lo que fue detenido por alterar el orden y fue trasladado ante la autoridad correspondiente. Vamos a escuchar parte de lo que pasa en este momento, donde además una señora dentro, o una mujer dentro de esta combi, pues es la que confronta a este fulano y le dice: bueno, pues tú qué, a ver, enséñame una identificación o dime de dónde vienes. Vamos a escucharla.
2: Sí te puedo grabar, sí te puedo grabar, por supuesto que te puedo grabar. Claro que, ¿cuál es tu identificación? ¿Para quién trabajas? ¿Para quién trabajas? ¿Para quién trabajas? Si estás haciendo tu trabajo, no te debes molestar. ¿Por qué lo va a bajar? No tiene por qué bajarlo. Vámonos, lo que usted debe hacer es irnos. Lo mismo le está diciendo a él que está haciendo su trabajo, que muestre su identificación. Ahí ha sacado su teléfono, pero no muestra su identificación.
0: Como usted podía escuchar, la señora, sí. Haciendo uso de todo su derecho, le dice: a ver, identifícate, te tienes que identificar, y si eres un agente federal, claro que te puedo grabar, tengo todo el derecho de grabarte porque según tú estás haciendo tu trabajo. Y se escucha, ¿no?, como este señor le dice: pone en riesgo mi identidad. ¿Cuál identidad? O sea, simplemente se estaba haciendo pasar por alguien que definitivamente no era. Pero otra historia que tiene un final feliz, porque pues la verdad es que la SCP, al final de todo este alboroto, pues lo detuvo y se lo llevó.
1: Continuando con la información luego de este agente federal encubierto y cambiando de tema, por supuesto, aquí en este espacio de las noticias, usted recordará hace algunos días le estuvimos informando que estudiantes y también padres y madres de familia del municipio de Acanqué, de estudiantes del plantel Cebeta número 13, habían denunciado que la institución suspendió de forma sorpresiva las inscripciones para el siguiente ciclo escolar, por lo que pues empezaban a sospechar que el plantel iba a ser cerrado, porque si no, ¿por qué razón es que ya no estaban permitiendo que los estudiantes pudieran inscribirse al siguiente curso? Debido a esta situación, desde el primer momento, tanto la población estudiantil como padres y madres de familia pidieron la intervención tanto de la alcaldesa de Acanqué como de las autoridades estatales, señalando que este Cebeta, el Centro de Bachillerato Tecnológico y Agrícola, el Cebeta de Acanqué, es una de las opciones educativas más importantes que hay en la zona, porque no solamente atiende a la población estudiantil de Acanqué, sino también de los municipios de alrededor. Algo muy similar también empezó a ocurrir en días pasados en los planteles Cebeta del municipio de Tixkokob y también del municipio de Tzucacab, en donde también la población estudiantil estaba señalando, oye, ya no están permitiendo la reinscripción al siguiente curso, por lo que todo el mundo empezó a sospechar que los planteles iban a ser cerrados. Por esta razón, anoche, durante la transmisión de Facebook Live del gobernador Joaquín Díaz Mena, habitantes del municipio de Acanqué le pidieron directamente al gobernador intervenir para evitar el cierre de el Cebeta. El gobernador aseguró que ya se habían hecho las gestiones ante la SEP, por lo que ninguno de los tres planteles Cebeta, ni el de Acanqué, ni el de Tixkokob, ni el de Tzucacab, será cerrado. Vamos a escuchar este momento.
3: Bueno, Rafael Hernández Pereira nos dice: gobernador, buenas noches. El Cebeta 13 de Acanqué solicita su intervención para que no se cierre, ya que es una opción más para los estudiantes de nuestro municipio y sus alrededores. Quiero decirte, Rafael, que no solamente en Acanqué, también nos lo solicitaron de Tixkokob y hace un mes aproximadamente que fuimos a Tzucacab. Y por eso quiero decirte que hemos estado pendientes de esta preocupación. Después de haber platicado en días pasados con el secretario de Educación Federal, Mario Delgado, les quiero dar la buena noticia que las extensiones de Tixkokob, Acanqué y Tzucacab no se van a cerrar. Vamos a continuar brindando el servicio educativo como se ha hecho por muchos años. Daré instrucciones al secretario de Educación, Juan Balán Vargas, para que inicie las gestiones ante las instancias federales para regularizar estos servicios educativos en estas comunidades. Por lo tanto, tienen asegurado que los planteles, las extensiones, no se van a cerrar de los Cebetas de Acanqué, de Tixkokob y, por supuesto, de Tzucacab.
1: Ahí escuchábamos al gobernador Joaquín Díaz Mena. Esto lo anunció ayer por la noche en su transmisión de Facebook Live. Así que buenas noticias para la comunidad estudiantil, padres y madres de familia de los planteles Cebeta.
0: Esta mañana un motociclista resultó seriamente lesionado al ser impactado por un vehículo en la colonia Felipe Carrillo Puerto, aquí en Mérida. De acuerdo con el reporte, la motocicleta venía circulando con preferencia sobre esta calle, sobre la avenida Felipe Carrillo Puerto, cuando al pasar por el cruce con la calle 7 de esta misma colonia, de la colonia Felipe Carrillo Puerto, un vehículo BYD de color negro no respetó la señal de alto. El BYD negro iba en la calle 7 y se iba a incorporar o se quería incorporar a la calle, a la avenida Felipe Carrillo Puerto, y evidentemente de esta calle pues secundaria tenía alto y no lo respetó. Se cruzó sin fijarse y golpeó de lleno al motociclista. Debido a la fuerza de este impacto, el motociclista salió proyectado y terminó golpeándose contra el cofre del mismo automóvil que lo chocó, resultando con lesiones. Al lugar llegaron paramédicos de la Secretaría de Seguridad Pública, quienes valoraron al motociclista, que tuvo que ser trasladado en una ambulancia hasta un hospital para recibir mayor valoración. Al lugar también llegaron elementos de tránsito de la SSP, quienes tomaron conocimiento de los hechos e iniciaron con las diligencias para el deslinde de responsabilidades con el conductor del vehículo implicado. Hasta el momento se desconoce el estado de salud del motociclista que resultó lesionado tras este percance ahí en la Felipe Carrillo Puerto. Nosotros vamos a hacer una pausa, es la 1:55 p.m. Ya volvemos con información. Quédese con nosotros.
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1: 1:57 p.m. de este martes 28 de julio del 2026. Gracias por continuar con nosotros aquí en el 88.9 de su FM, la frecuencia de Telesur Radio. Y vamos rápidamente con un resumen de lo más importante hasta ahora. Le informábamos que el día de hoy por la mañana se registró una lamentable tragedia sobre la carretera federal Mérida-Cancún a la altura del kilómetro 185, porque un tractocamión que estaba circulando con dirección a Cancún pierde el control de la unidad. Choca contra una camioneta y su remolque que estaban apoyando a trabajadores camineros que estaban retirando letreros de esta carretera federal y termina este tractocamión chocando, atropellando prácticamente a cuatro trabajadores que estaban haciendo estas labores. Uno de ellos lamentablemente perdió la vida en el mismo lugar de los hechos. Los otros tres resultaron lesionados, uno de ellos con traumatismo cráneoencefálico severo. Paramédicos tuvieron que llegar al lugar para dar valoración y trasladar a los trabajadores lesionados al Hospital General de Valladolid para recibir atención.
0: También le informábamos que hoy por la madrugada, alrededor de las 4:30 de la mañana, se registró un fuerte operativo de fuerzas federales y estatales en el municipio de Junucmá, muy cerca de la costa yucateca, en un predio que, según los vecinos de la zona, ya tenía varios meses siendo señalado como presunto centro de distribución de drogas. Hasta el momento no se ha emitido un boletín oficial por parte de las autoridades, pero lo que hemos podido averiguar es que fue asegurada droga tanto natural como sintética y que también fueron detenidas dos personas que se encontraban al interior de

0: descargas eléctricas abundantes, así como vientos muy fuertes. Por su parte, hay una nueva onda tropical, la posible número 22, que va a estar avanzando sobre el mar Caribe y Centroamérica. Debido al ingreso de este aire y el establecimiento de una vaguada sobre la península, se espera lluvia desde intensidad ligera y moderada de forma dispersa. Sin embargo, va a estar acompañada de ráfagas de viento y actividad eléctrica en municipios sobre todo del oriente del estado y de manera gradual en municipios del centro, suroeste y noroeste. El cielo estará de parcialmente nublado a nublado con probabilidad de chubascos, ambiente caluroso a muy caluroso durante el día y cálido ya hacia la noche. En estos momentos en la ciudad de Mérida nos encontramos a 34 grados centígrados con máximas de 4 grados centígrados con máximas de hasta 42 grados y una mínima de 24 grados centígrados.
1: Mucho calor básicamente, pero bueno, continuando con la información. Sabemos. Sí, no, lamentablemente eso no es novedad, pero bueno, tome sus precauciones. Y siguiendo con la información, fíjese que se dio a conocer el día de hoy tempranito por la mañana que se llevó a cabo un operativo de emergencia por parte de personal de la Unidad de Medio Ambiente y Bienestar Animal del Ayuntamiento de Mérida, la UMABA del Ayuntamiento de Mérida, porque se llevó a cabo el rescate de 48 perritos, 48 canes que vivían en malas condiciones, y malas condiciones, créame, por las imágenes es decir poco. Malas condiciones, estaban desnutridos y deshidratados estos 48 perritos que fueron rescatados de un predio en el barrio de San Sebastián, esto en el centro histórico de esta ciudad de Mérida. El director de la UMABA, Raúl Escalante, informó que estos perritos fueron trasladados ya al Centro Municipal de Atención Animal, al CEMA, en donde recibieron atención médica inmediata y ya fueron alimentados. Algunos de ellos, por su condición de desnutrición, pues con suero, otros ya están tomando agua para pues salvarlos de la situación de riesgo en la que se encontraban. Verdaderamente las imágenes son muy fuertes. Si usted nos escucha a través de la radio de su vehículo o de la plataforma de audio en la multiplataforma de Telesur, los perritos sí presentan severos deshidratación, literalmente no le estamos exagerando si le decimos que se encontraban en los huesos estos perritos que fueron rescatados de este predio en el barrio de San Sebastián. El director de la UMABA señaló precisamente que estos perritos se estaban muriendo de hambre, son perros, muchos de ellos de talla mediana, algunos más pequeñitos, son perros bastante sociables, dijo, por lo que él confía en que los perritos podrán ser adoptados una vez que termine todo el proceso de la cuarentena correspondiente, luego de que, pues ya que se han alimentado, se les va a hacer la valoración médica y todo lo demás. Lo importante, señaló, es ahorita sacarlos del cuadro de desesperación.

0: cuando de pronto los propios trabajadores se dieron cuenta que en el patio de un predio habían hacinados una gran cantidad de perritos, 48 en total. Los trabajadores del Departamento de Aguas Residuales se entrevistaron con la dueña del predio, una señora en situación de vulnerabilidad, que reconoció que por problemas de salud y falta de recursos económicos tenía desatendidos a estos perritos. Además, señaló que ella vive con su hermano, que también se encuentra enfermo y que tiene movilidad limitada, por lo que no podían hacerse cargo correctamente de estos animales, de los 48 perritos. Ella misma lo reconoció. Por esto mismo dio acceso a su vivienda y pues el lugar, ahí se pudo constatar por parte de los trabajadores del municipio que el predio estaba en condiciones insalubres, había mucha acumulación de basura y pues justamente es cuando se da aviso a la unidad de medio ambiente y bienestar animal para también intervenir en la situación. Los perritos, le decíamos, fueron rescatados por la unidad de protección animal, por la UPA, de la unidad de medio ambiente y bienestar animal, de la UMABA, y fueron trasladados al centro municipal para que se les brindara alimento, se les brindara la atención médica correspondiente para que pues poder sacarlos de esta situación, le decíamos, de desnutrición y de hambre básicamente que estaban sufriendo los perritos. Afortunadamente, esto lo señaló el director de la UMABA, Raúl Escalante, afortunadamente el Centro Municipal de Atención Animal contaba con el espacio suficiente, cuenta con el espacio suficiente, porque pues usted recordará, en días previos el ayuntamiento ha lanzado unas jornadas de bienestar animal, un operativo, un mega operativo de bienestar animal, en el que empezaron atendiendo 100 reportes que habían obtenido a través de distintos canales del Ayuntamiento de Mérida. En el transcurso de la atención de esos 100 reportes, esto se lo decíamos el día de ayer, se convirtieron en 240 reportes los que ya había recibido el municipio para atender situaciones de desnutrición, de maltrato animal, y pues por eso mismo el SEMA ha tenido bastante movimiento. Sin embargo, afortunadamente hubo espacio suficiente para atender a estos 48 perritos que fueron rescatados en este operativo de emergencia. Lo que señaló el director Raúl Escalante, también para usted si está interesado en el tema, es que existen muchas posibilidades, como ya le decíamos, de que los 48 perritos sin falta puedan rehabilitarse en el 100% de su condición de salud y por lo tanto que se les pueda encontrar un hogar una vez que cumplan con, pues vaya, una revisión médica y por supuesto cumplan con una cuarentena veterinaria. Por lo pronto, en el caso de los dueños del predio, la mujer, el hermano de esta mujer también que vivían en este predio y que se encuentran en situación de vulnerabilidad, lo que se informó también por parte del Ayuntamiento de Mérida es que su caso también ya está siendo atendido por el DIF municipal para que igualmente se les brinde apoyo.
1: En otros temas, yéndonos al ámbito de la salud, Yucatán logró reducir de manera importante los casos de dengue durante este año. Pero pues en comparación con otros estados de la República, pues esto no es lo mismo. En Quintana Roo, por ejemplo, se registró un aumento acelerado de contagios y municipios como Otón P. Blanco, que es Chetumal, Bacalar, ya se encuentran en condición de epidemia, por ejemplo, ahí la capital quintanarroense. Esto de acuerdo con el más reciente boletín epidemiológico. Aquí, en el caso de Yucatán, los casos de dengue no grave pasaron de 35 a solo 8. Estamos hablando de dos panoramas completamente distintos, porque aquí en Yucatán los registros están yendo a la baja. De 35 casos que se habían registrado, esta semana solamente hay 8 en comparación con el mismo periodo, pero del año pasado. También disminuyeron los casos con signos de alarma al bajar de 52 a 7. Y hasta ahora no se han reportado pacientes con dengue grave, que eso es muy importante porque sabemos que en estas situaciones, en estos casos de dengue hemorrágico, incluso podemos hablar de personas que pierden la vida a consecuencia de esto. Y en Quintana Roo, como le decía, pues prácticamente la situación es la contraria. Se triplicaron los casos de dengue no grave al pasar de 31 a 84 contagios, además de registrar un incremento en los casos con signos de

0: alarma y de dengue grave. Especialistas lo que atribuyen este repunte es la circulación de distintos serotipos del virus, así como a las condiciones de calor y de humedad propias de la temporada de lluvias. Usted ya sabe que cuando empieza a llover y está esta humedad, pues los mosquitos se reproducen mucho más fácil. Estos moscos son los transmisores de este tipo de enfermedades de vectores como dengue, zika, chikungunya. En el caso de Yucatán, consideran también que la reducción de casos responde a estrategias preventivas implementadas durante este año, como la liberación de estos mosquitos. Usted sabe, estos Wolbachia que se ponen los criaderos de este mosco que contrarrestan a los Aedes aegypti, que son los transmisores de este tipo de enfermedades, además de la implementación de campañas de fumigación, de control larvario y eliminación de criaderos en zonas de mayor riesgo. Aunque a nivel nacional los casos de dengue muestran una disminución respecto al año pasado, las autoridades nos recuerdan que la temporada de lluvias mantiene condiciones favorables para la proliferación de este mosquito, por lo que insisten en la importancia de eliminar recipientes que acumulen agua y reforzar las medidas de prevención.
1: Siguiendo con información de carácter local, usted sabe, también le hemos estado dando seguimiento al tema de la pesca y a la temporada de las distintas especies, por supuesto, y pues estamos ya a pocos días, el próximo 1 de agosto, que ya es esta semana, le comentamos, el próximo 1 de agosto.
0: ¡Qué rápido! Sí. Se nos está yendo el 2026, ya este sábado ya es agosto.
1: Sí, al 1 de este mes, el 1 de julio, andábamos diciendo, ya entramos al segundo semestre y ya estamos avanzando en este segundo semestre del año. Bueno, el 1 de agosto próximo, que ya es esta semana, arranca la temporada de captura de pulpo, que usted lo sabe, es una de las especies importantes para el sector pesquero de Yucatán. El pulpo maya, afortunadamente, se sigue vendiendo muy bien y por esto mismo el sector pesquero tiene puestas sus expectativas económicas en la pesca de pulpo, justamente, y esto ocurre porque ha sido, de acuerdo con los testimonios de los propios hombres de mar, ha sido un año complicado para la pesca del mero. Y la temporada de langosta, que cuando arrancó, usted seguramente se acuerda, le pasamos la nota aquí en este espacio de las noticias, cuando la temporada de langosta empezó, se hablaban muy buenas cosas de esta especie, de la langosta, pero pues ha venido un poquito a menos, por lo que el tema del pulpo vuelve a convertirse en una de las principales fuentes de ingreso para miles de familias de la costa yucateca. La Secretaría de Pesca y Acuacultura Sustentable de Yucatán, la CEPASI, informó que este año saldrán a la mar alrededor de 600 embarcaciones mayores y más de 4,000 embarcaciones menores, principalmente desde el puerto de Progreso y por supuesto también otras comunidades pesqueras en la costa yucateca. El optimismo entre los pescadores también se debe a que estudios recientes han detectado una buena presencia de pulpo en el litoral yucateco, algo que, por supuesto, autoridades federales todavía deben de dar a conocer cuál va a ser la cuota oficial de captura para esta temporada, porque aún arrancando la temporada en la que ya se permite, cuando se levanta la veda de esta especie, en este caso el pulpo, no es como que las comunidades pesqueras puedan salir y pescar todo lo que se pueda. Hay un límite máximo, por supuesto, para garantizar pues que no nos acabemos la especie, no solamente de pulpo maya, sino cualquier otra de las especies que tenemos en veda aquí en Yucatán y, por supuesto, en todo el territorio nacional. Así es como funciona esta situación. En ese sentido, se está a la espera de que las autoridades federales, porque corresponde a la federación, cuando dicten ya cuál va a ser la cuota esperada para este año, pues ya podrán tener más o menos una expectativa, sobre todo del cumplimiento de estos estudios que le decíamos que han estado circulando, de que hay una buena presencia de pulpo en la costa yucateca. El año pasado, solo para que nos hagamos una idea, En Yucatán se registró una de las mejores temporadas de pulpo en años recientes porque se capturaron más de 25 mil toneladas de pulpo aquí en el estado de Yucatán en una cuota regional compartida con el vecino estado de Campeche, que llegó en el acumulado a las 32 mil toneladas, lo cual dejó una derrama económica de más de 1.700 millones de pesos para el estado de Yucatán. Todo ese dinero, toda esa derrama económica, por supuesto, es en beneficio de las comunidades pesqueras, de los pescadores y de sus familias. Ahora el sector lo que está esperando, además de la cifra oficial de cuánto se espera capturar para este año en materia de pulpo maya, también está a la espera de que la pesca furtiva no haya afectado a la población de pulpo en la costa yucateca, porque si bien los pescadores, los hombres de mar, respetan a rajatabla la veda, sabemos que los pescadores ilegales, la pesca furtiva, pues son quienes aprovechan este momento de veda para poder llevar a cabo esta pesca en condiciones que además incluso ponen en riesgo a la especie por las artes de pesca que llevan a cabo. Así que se está a la espera, por supuesto, de que arranque el pulpo, de modo tal que pueda llegar una buena derrama económica que repita los buenos resultados que se obtuvieron el año pasado en la costa yucateca.
0: Un intento por dar vuelta en U terminó en un fuerte accidente ayer por la noche sobre la carretera Mérida-Humán, justo a la altura donde están los semáforos de Itzincap. Si usted pasó por ahí, por la carretera a Humán, y vio todo un alboroto, pues fue esto, una persona que dio una vuelta en U donde no debía, la dio de manera pues no tan controlada. De acuerdo con los primeros reportes, el conductor de un automóvil Ford Fiesta estaba intentando incorporarse de nuevo con dirección hacia Humán cuando fue impactado por una camioneta que estaba circulando en la zona. El golpe fue tan fuerte que este Ford Fiesta, el coche pequeño, porque estamos hablando de una camioneta de estas que tienen batea en la parte de atrás contra un coche más pequeño, un autocompacto, pues la verdad es que se llevó la peor parte. El autocompacto sufrió severos daños en el costado del conductor y hasta se le activaron las bolsas de aire. Según la versión del conductor de la camioneta, un tráiler descompuesto estaba bloqueando parcialmente la vialidad, lo que obligó a que varios automovilistas tuvieran que utilizar el carril del vaivén para continuar con su trayecto. Y aseguró que esa situación le impidió ver al automóvil que realizaba la maniobra y pues terminó golpeándolo. Al lugar acudieron policías municipales de Humán, elementos de la Secretaría de Seguridad Pública y también agentes de la Guardia Nacional para tomar conocimiento de los hechos e iniciar con las investigaciones, pues que permitan determinar qué fue lo que sucedió, quién tuvo la culpa. Usted ya sabe, ¿no?, qué pasó con este percance y deslindar responsabilidades. A pesar de lo aparatoso del choque y de los importantes daños materiales, las personas involucradas solo presentaron golpes menores. Afortunadamente tampoco fue necesario trasladarlos a un hospital, pero pues sí se vio interrumpida la circulación durante un rato ayer por la noche allá en la carretera hacia Humán.
1: Y siguiendo con información de carácter local, fíjese que el Ayuntamiento de Mérida ya abrió la convocatoria para que artistas y agrupaciones formen parte del Mérida Fest 2027, que por supuesto se llevará a cabo el próximo mes de enero, coincide siempre con el aniversario de nuestra ciudad, y en este caso será del 5 al 24 de enero como parte de los festejos por el 485 aniversario de la muy noble y muy leal ciudad de Mérida. La alcaldesa Cecilia Patrón dio a conocer el día de ayer que para esta edición del Mérida Fest 2027 se va a destinar una bolsa de 2.500.000 pesos para apoyar proyectos como danza, teatro, música, artes circenses, circo y por supuesto también en modalidad interdisciplinaria. El registro será completamente en línea, esto se adelantó desde desde el día de ayer. Y de acuerdo con las autoridades de la Dirección de Identidad y Cultura del municipio, se busca facilitar la participación de creadores locales, nacionales e internacionales, además de garantizar un proceso transparente. La convocatoria está contemplando apoyos para producciones internacionales, nacionales y también proyectos de promoción cultural, cada una por su propio carril, para que no, pues digamos, se privilegie una sobre otra. Y los montos, de acuerdo a lo que se informó, van de los 75 mil pesos a los 280 mil pesos, dependiendo de la categoría. Las autoridades municipales informaron que las propuestas seleccionadas formarán parte de la programación oficial del festival y van a tener dos presentaciones durante el Mérida Fest. El registro, si usted que nos está escuchando está interesado o conoce a alguien en la escena artística de Mérida o de Yucatán para presentarse en el Mérida Fest, el registro cierra el 25 de agosto para música, para proyectos relacionados con música, el 26 de agosto para teatro y artes circenses y el 27 de agosto para danza e interdisciplinarios. Pero vamos a escuchar justo a la directora de la Dirección de Identidad y Cultura del Ayuntamiento de Mérida sobre este tema.
2: Las de promoción, que ahí vamos a seleccionar a cuatro proyectos, cada una con un monto de 75 mil pesos. Y de todos estos, los seleccionados tendrán dos fechas en el Mérida Fest. En la convocatoria están las fechas límite, los plazos límite para hacer el envío de toda la documentación necesaria. Y bueno, pues recordarles que este festival lo armamos todas y todos, ¿no? En beneficio de la ciudadanía.
3: Hay un, por ejemplo, hay un límite en cuestión a las propuestas recibidas y...
2: No, fíjate que no, el año pasado recibimos 147 propuestas y fueron seleccionadas 15, ¿no? Es un comité de personas externo a la Dirección de Cultura quienes revisan los proyectos y los seleccionan. Lo que garantizo también pues la transparencia y la falta de sesgo en estas elecciones, ¿no? Entonces, no hay limitaciones. Les invitamos a todos los miembros de la comunidad, a todas las personas, pueden ser asociaciones, grupos formalmente constituidos. Ahí está todo en la convocatoria y es una convocatoria flexible en beneficio justamente de la comunidad artística de la ciudad.
1: Ahí escuchábamos a la maestra Carla Berrón, la titular de la Dirección de Identidad y Cultura del Ayuntamiento de Mérida. Así que ya escuchó usted, si conoce a alguien o si a usted que nos está escuchando le interesa participar en el Mérida Fest 2027, ya está la convocatoria en la página del Ayuntamiento de Mérida. Por supuesto, allí pueden consultar las bases y los requisitos para participar en este nuevo aniversario de la ciudad el próximo mes de enero. Son las 2 de la tarde con 23 minutos, vamos a hacer nuestra siguiente pausa. Estas son las noticias con Galicia y Fernanda Solís. Regresamos.
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1: 2:26 PM. Gracias por continuar con nosotros. Oiga, y parece que ya se volvió pues costumbre que se estén descarrilando trenes aquí en el país, porque ayer un ferrocarril que transportaba 59,000 litros de hidrosulfuro de sodio se descarriló mientras estaba circulando por el municipio de Naco, en el estado de Sonora. El ferrocarril corresponde a la empresa privada Ferromex, que pertenece al conglomerado de Grupo México. Aquí lo grave es que estas sustancias son tóxicas y pues se descarriló este ferrocarril. La Profepa, la Procuraduría Federal de Protección al Ambiente, informó mediante un comunicado que este percance ocurrió en la madrugada del lunes en las inmediaciones de un rancho conocido como Potrero El Cobre, en el ejido de Cuauhtémoc, donde realizan acciones de inspección y evaluación para determinar cuáles fueron las afectaciones al medio ambiente debido a que estos 59,000 litros de químico, le digo que es hidrosulfuro de sodio, fueron derramados porque se descarriló, se fue de lado y de plano terminaron en el suelo este tóxico, ¿no? La Profepa también indicó que tras el reporte del percance, personal de la Coordinación Estatal de Protección Civil acudió al sitio donde ya se encontraban cuerpos de emergencia y representantes de las empresas involucradas. Durante la inspección inicial se confirmó que no hubo personas lesionadas a causa de este descarrilamiento, pero pues sí se activó una contingencia porque el hidrosulfuro de sodio puede causar dolor de cabeza, náusea, vómitos, mareos, sensación de desvanecimiento y desmayo, además de que puede ser espontáneamente inflamable cuando está expuesto al aire, como en esta situación. Entonces, la verdad es que no es una cuestión menor que se haya derramado todo esta sustancia. Como parte de la acción de contingencia, la Comisión Nacional del Agua realizó monitoreos y muestreos en agua y suelo para identificar el posible impacto ambiental, mientras autoridades de los tres órdenes de gobierno mantienen la coordinación de las acciones de atención y de investigación. La Profepa puntualizó que de manera preliminar, el derrame hasta ahora no ha representado un riesgo inmediato para la población. Sin embargo, personal de esa dependencia federal continuará con las diligencias de inspección para determinar la magnitud de los daños ambientales y, en su caso, ordenar las medidas de urgente aplicación e iniciar también con acciones legales y administrativas que correspondan conforme a la legislación ambiental vigente. Hoy por la mañana, durante la conferencia de Palacio Nacional, se le preguntó a la presidenta Claudia Sheinbaum sobre este nuevo descarrilamiento. Ella señaló que las autoridades medioambientales deberán dar un informe. Vamos a escuchar a la presidenta.
2: En el estado de Sonora, en Naco, liberando 40 toneladas de una sustancia extremadamente tóxica que provocó la salida de pobladores de Naco hacia Cananea, nuevamente el Grupo México, nuevamente grave contaminación.
3: ¿Está ahí la Profepa? ¿Está Semarnat? ¿Están viendo los impactos del accidente y se van a poner las medidas de que esto signifique? Y también inicia todo el proceso de remediación a cargo de la Semarnat y de medición permanente con la participación de Conagua. Y este accidente en particular que hubo, pues vamos a pedirle creo que emitió la Profepa un comunicado, ¿no? Pero están ahí viendo cuáles son los impactos del accidente.
1: Escuchamos a la presidenta, pues ojalá que sí se hagan las investigaciones correspondientes, porque como le decíamos, no solamente es el hecho del descarrilamiento, que por fortuna no hubo personas lesionadas, trabajadores, nada de esto, no hubo personas lesionadas, pero sí representa un fuerte, o puede representar un fuerte impacto ambiental este derramamiento de este tóxico ahí en esta zona de Sonora, porque no nada más es que pueda causar daños a la salud en este momento con este derrame tal cual, sino que imagínese usted que se infiltra la tierra o que llegue a alguno de los cuerpos de agua. Esto puede ocasionar daños permanentes en la salud de las personas, además de que puede ser inflamable en contacto con con el aire, si está expuesto ahí a la intemperie, pues claro que podría incendiarse en cualquier momento y ya estaríamos hablando de una tragedia distinta. Ojalá que tanto la Semarnat como la Profepa hagan el trabajo adecuado y que ya se pongan a remediar de inmediato esto que sucedió allá en Naco, Sonora.
4: Siguiendo con información del ámbito nacional, el día de ayer arrancaron las consultas públicas por parte de la Comisión Reguladora de Telecomunicaciones, que es este nuevo organismo que vino a sustituir al desaparecido Instituto Federal de Telecomunicaciones, que dejó de ser entonces un órgano autónomo, es ahora un organismo desconcentrado que pertenece al gobierno, vaya, finalmente. Pero arrancaron las consultas públicas de esta Comisión Reguladora de Telecomunicaciones para los nuevos lineamientos en materia de radiodifusión. En estos lineamientos que se han hecho públicos y cuya consulta, le decíamos, arrancó ayer y estará vigente durante los próximos 20 días, se busca la participación activa de las audiencias, de usted, nosotros, por supuesto todas las personas que sintonizan la radio, que ven la televisión, para poder opinar acerca de lineamientos en los que se establecen una serie de derechos de las audiencias y obligaciones de los medios de comunicación, no de todos los medios de comunicación, sino específicamente de aquellos que utilizan el espectro radioeléctrico para emitir precisamente señales de radio o señales de televisión. Estos medios de comunicación, los que utilizan o los que son concesionarios de este espectro radioeléctrico, estarán obligados a tener una defensoría de las audiencias y, por supuesto, recibir quejas por parte de las personas que sintonizan la radio, la televisión, cuando haya información falsa, cuando haya una solicitud de derecho de réplica o cuando haya una solicitud también de aclarar temas con diferentes puntos de vista. Hoy por la mañana, en la conferencia mañanera de Palacio Nacional, la presidenta de México, Claudia Sheinbaum, invitó justamente a la consejera jurídica de la presidencia, Luisa María Alcalde, para que detallara el alcance de este nuevo catálogo de derechos de las audiencias y obligaciones de los medios de comunicación que utilizan el espectro radioeléctrico en radio y televisión. Vamos a escuchar a la consejera Luisa María Alcalde.
5: ¿Cuáles son los derechos de las audiencias establecidos en la ley y en estos lineamientos? Uno, recibir información veraz y oportuna. Distinguir entre información noticiosa y opinión. No es lo mismo emitir una opinión que dar una noticia. Distinguir entre publicidad y contenido. Derecho de réplica. Permitir que las personas soliciten al medio corregir información falsa o inexacta que afecte su imagen. Y finalmente, contar con servicios de accesibilidad a personas con debilidad auditiva y contar con representaciones visuales respetuosas e inclusivas.
4: Ahí escuchábamos a la consejera jurídica de la presidencia, Luisa María Alcalde. Ella detalló todo lo que desde el día de ayer lanzó ya de manera pública la Comisión Reguladora de Telecomunicaciones para esta consulta pública que, le decíamos, concluirá en 20 días, el próximo 21 de agosto, de acuerdo con, deben de ser 20 días hábiles, entonces concluye el 21 de agosto para poder recibir opiniones de audiencias, de las audiencias, pero también de los propios concesionarios sobre estos nuevos lineamientos. A pregunta expresa de los medios de comunicación presentes en la conferencia mañanera del día de hoy en Palacio Nacional, la presidenta de México, Claudia Sheinbaum, aseguró que estos lineamientos de entrada no son nuevos, sino que más bien en una primera ocasión, hace ya algunos años, existió un intento, incluso antes de que llegara Andrés Manuel López Obrador a la presidencia de la República, hubo un intento de que existieran estos derechos de las audiencias que no llegó a concretarse. En la reforma a telecomunicaciones de Peña Nieto no se incluyó esta situación y, por lo tanto, en la reciente reforma impulsada en el primer año de la presidenta Claudia Sheinbaum, se establecieron hicieron con base en ese borrador que tiene ya muchísimos años, en el que se establece justamente que los medios de comunicación deberán de tener un proceso de autorregulación, porque serán las propias empresas las que nombrarán a su defensor o defensora de las audiencias, emitirán un código de ética y procesarán las quejas que presenten las audiencias en caso de que haya esta información falsa, inexacta, etcétera. Todo lo que finalmente pues pueden solicitar las audiencias una vez que entren en vigor estos nuevos lineamientos. La presidenta garantizó que no se trata, por supuesto, ni de censurar a los medios de comunicación, ni tampoco de multar a aquellos que no procesen adecuadamente las quejas de las audiencias, porque, nuevamente señalo, se trata de un proceso de autorregulación de los diferentes medios. Vamos a escuchar a la presidenta de México.
3: Desde mi perspectiva, no se trata de multar. O sea, no es estar multando el objetivo. Si se fijan, es en realidad un proceso de autorregulación del medio, porque el medio nombra a su propio regulador o defensor de audiencias. Una radio, cualquiera que esta sea, una cadena de radio, ellos mismos nombran a su defensor de audiencias. Ellos mismos establecen su código de ética. Cuando alguien reclama al defensor de las audiencias, dijiste esto y es mentira, o fue totalmente parcial la información que estás dando, no diste este otro punto de vista, pues el objetivo es que esta persona pueda comunicar dentro de los programas de televisión o de radio, pues la otra posición o la propia queja que hace alguien de las audiencias. El objetivo es fortalecer la información veraz. También la diferencia entre una opinión y una información. No se trata de multar, eso sería ya la última instancia.
4: Ahí escuchábamos a la presidenta Claudia Sheinbaum. No se trata de multar, no se trata de censurar, dijo, pero ya veremos justo cómo pues les va en general a los medios de comunicación, nos va en general a los medios de comunicación una vez que se implementen ya estos lineamientos, porque hay por ahí una televisora, digo, nosotros somos medio local, pero usted sabe que hay por ahí una televisora nacional que, pues, con la cual la presidenta de México tiene un pleito casado, a ver cómo les va con su defensoría de las audiencias cuando la nombren.
1: En otros temas siguen, pues, como estos roces que se tiene con Estados Unidos, y ahora Stephen Miller, asesor de seguridad nacional de Trump, aseguró en el Pentágono que el sistema judicial y político de México no funciona. Criticó nuestro sistema judicial, que sabemos recientemente reformado, pero él dijo que no funciona por el control territorial de los cárteles, a los que, además de todo, equiparó con el Estado Islámico y con Al Qaeda. Claro que, pues bueno, la presidenta Claudia Sheinbaum ya habló de esto, pero fíjese que esta persona, Stephen Miller, asesor de seguridad interior del presidente de los Estados Unidos, Donald Trump, aseguró que los cárteles de la droga ejercen control sobre parte del territorio mexicano. Usted ya sabe que desde hace meses Estados Unidos trae este discurso hacia nuestro país, que pues dice que en realidad el control no lo tiene el gobierno, que el control lo tienen los cárteles, que básicamente que los cárteles son los que gobiernan a nuestro país, y es algo que han estado repitiendo diferentes personajes de la administración de Estados Unidos. El mismo presidente Donald Trump lo han dicho en diferentes momentos, bajo distintas circunstancias, pero ya se ha estado haciendo como esta narrativa que tienen hacia México, que pues las cosas aquí están mal porque nos controla el crimen organizado. Stephen Miller asegura que los cárteles ejercen el control sobre parte del territorio mexicano y afirmó que esa situación dificulta el funcionamiento del sistema judicial, del sistema político y legal de nuestro país. Estas declaraciones fueron realizadas durante una ceremonia en el Pentágono, donde se reconoció a integrantes de las Fuerzas Armadas estadounidenses por su participación en operaciones de seguridad en la frontera con nuestro país. Y pues bueno, ahí fue tal cual donde empezó a decir todas estas cosas sobre nosotros. Durante su discurso, Miller sostuvo que en las zonas donde operan estos grupos criminales, las organizaciones recurren a la violencia, a la extorsión y los secuestros para mantener el control, lo que, según dijo, limita la capacidad de las instituciones para hacer cumplir la ley. El funcionario también defendió la decisión de la administración de Trump de designar a 8 cárteles mexicanos como organizaciones terroristas extranjeras, al considerar que representan una amenaza para la seguridad de los Estados Unidos. Y pues bueno, si por si usted se lo pregunta, este sujeto, Stephen Miller, es el arquitecto de la política antimigrante de la actual administración de Trump y figura entre las voces que proponen llevar a cabo ataques militares en México para combatir a los cárteles. Como ya se imaginará, estas declaraciones generaron diferentes reacciones entre funcionarios mexicanos y hoy por la mañana, durante la conferencia matutina, la presidenta Claudia Sheinbaum reiteró que Stephen Miller es uno de los que quieren utilizar a México para fines electorales, pues en Estados Unidos hay elecciones intermedias en noviembre y que por eso están construyendo toda esta narrativa hacia nuestro país como parte de, pues, una estrategia en la que se demuestre, digamos, que Estados Unidos es este país fuerte, es este país que domina, ¿no?, en la seguridad internacional y que puede poner bajo control cualquier crimen, cualquier organización delictiva en cualquier parte del mundo, y que por eso se están agarrando de nuestro país, pues, para hacerse ver como los más fuertes para las elecciones intermedias de los Estados Unidos. Pero vamos a escuchar qué fue lo que dijo la presidenta, porque ella aseguró que, pues, no va a entrar en debates con este señor.
2: Quisiera saber si usted tiene algún posicionamiento al respecto o le respondería en cuestión.
3: No vamos a entrar en debate. Hay buena coordinación. México gobierna el pueblo, no gobierna nadie más. Gobierna el pueblo. Y somos un gobierno del pueblo. Y combatimos y trabajamos todos los días por la seguridad y la paz en nuestro país. Y hay resultados. Entonces, no voy a entrar en debate particular con él.
2: Incluso lo escaló un poco al mencionar que políticamente y el sistema judicial, pues, también lo controla. No sé a qué lo atribuye. ¿Hay algún interés también político de campaña previo a las elecciones en noviembre?
3: Recuerden que hay campaña en noviembre. Digo, hay campaña porque hay elecciones en noviembre en Estados Unidos. Siempre hemos dicho que México no debe ser el elemento de definición de su campaña, porque tiene que ser el propio Estados Unidos. Y como lo hemos dicho muchas veces, Estados Unidos tiene que mirarse a sí mismo, particularmente en el tema del consumo de drogas y de la distribución y lavado de dinero en Estados Unidos, relacionado con el narcotráfico.
1: Escuchamos a la presidenta, no va a entrar en conflictos con este asesor en temas de seguridad del presidente Donald Trump, y que más bien lo que ella dice es que, pues, se fijen en los temas que ellos tienen de consumo de drogas, de lavado de dinero y todo ese tipo de temas.
4: Y bueno, siguiendo con información de la mañanera, ¿usted recuerda que el año pasado, en junio concretamente del 2025, le informamos en este espacio de las noticias que restos de metal, plástico, tanques, considerados basura espacial de la empresa SpaceX, propiedad de Elon Musk, habían sido encontrados en playas de Tamaulipas? SpaceX, esta empresa famosa por utilizar cohetes reutilizables, pues tiene una de sus bases, tiene varias en los Estados Unidos, algunas bases pequeñas, pero tiene una de ellas en Texas, muy cerca de la frontera con nuestro país, precisamente colindante con playas del estado norteño de Tamaulipas, lo que generó en junio del año pasado, pues, que mucha basura espacial empezara a ser encontrada precisamente en la zona de playa, generando muchos comentarios en contra por parte de habitantes de Tamaulipas, pero también, pues, una reclamación por parte del gobierno mexicano. En estos meses que han pasado, en este año y un mes que ha transcurrido desde esa primera queja que acá le comentábamos en su momento, se ha estado trabajando justamente en un protocolo para que SpaceX y en general todas las agencias o empresas privadas que se dediquen a temas aeroespaciales, pues, avisen a las autoridades mexicanas cuando vaya a haber algún lanzamiento, para estar por lo menos avisados de que podría caer algo en las playas, de que podría caer algo en el mar, para que no solamente la población, sino también las embarcaciones que en ese momento se encuentren, pues, ya zarpadas, tengan la precaución de que algo podría caerles del cielo y que por lo menos hasta este momento, afortunadamente, ya no hemos tenido reporte de basura espacial. Vamos a escuchar a José Antonio Peña Merino.
6: Y sobre el tema de SpaceX, en efecto hay una plataforma de lanzamiento, se instaló desde 2014, muy cerca de la frontera con Tamaulipas, en el

0: estado de Texas. Ha habido mucha coordinación entre la Secretaría de Relaciones Exteriores, Profepa, y la Agencia de Transformación Digital. Ah, y la Secretaría de Marina, muy, muy, muy importante. Para tener un protocolo de notificación cuando hay lanzamientos. Esto para embarcaciones, esto es algo que hace la Secretaría de Marina. Y para la identificación, si los hubiese, de algunas piezas, le llaman booster en inglés, que es el propulsor del cohete. En el último lanzamiento que ocurrió la semana pasada, que si recuerdo bien es el 13, no hubo ningún residuo en territorio ni aguas mexicanas, y nuestra idea es, por supuesto, seguir manteniendo la misma coordinación, el mismo mecanismo de notificación y, en su caso, el tema de evaluación de riesgos ambientales, que es algo que ha hecho Profepa, ¿no? Y que se ha hecho desde que empezaron los lanzamientos.
1: Ahí escuchábamos a José Antonio Peña Merino, a Pepe Merino, el director de la Agencia de Transformación Digital, sobre este tema. Así que, pues, afortunadamente ya no nos está tirando su basura Elon Musk, que el año pasado, de hecho, si usted recuerda, cuando surgió esta polémica, él mismo, el propio Elon Musk, a través de su red social X, antes Twitter, había dicho, pues si no les gusta la basura, yo voy y la limpio. Bueno, afortunadamente no tenemos que llegar hasta esos límites, y ya se están coordinando justo para por lo menos avisarnos cuando vaya a haber algún lanzamiento que pueda generar este tipo de basura espacial. Son las 2 de la tarde con 48 minutos. Vamos a hacer nuestra siguiente pausa. No le cambie. Regresamos con más información.
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1: 2:51 de este martes 28 de julio de este año 2026. Gracias por continuar con nosotros aquí en el 88.9.

0: 9 de su FM, la frecuencia de Telesur Radio. Y vamos rápidamente con un resumen de lo más importante hasta ahora. Le informábamos que hoy por la mañana en el desvío termina impactando con ellos, termina atropellándolos, le quitó la vida a un trabajador y otros tres resultaron lesionados, uno de ellos con severo traumatismo cráneoencefálico. Paramédicos acudieron al lugar de los hechos y valoraron a los trabajadores heridos, quienes tuvieron que ser trasladados al Hospital General de Valladolid para recibir atención.
1: También le informamos que hoy por la mañana, cerca de las 4:30, se registró un fuerte operativo de las fuerzas federales y estatales en el municipio de Junucmá, en un predio que, de acuerdo con los propios vecinos de la zona, ya tenía varios meses siendo señalado como presunto centro de narcomenudeo ahí en esta zona, y que incluso lo que señalan los vecinos es que las sustancias que vendían se las ofrecían incluso a menores de edad. Hasta el momento no se ha emitido un boletín oficial de las autoridades, pero lo que hemos podido averiguar es que fue asegurada droga tanto natural como sintética y que dos personas fueron detenidas en este operativo al momento en el que ejecutaron una orden de cateo proveniente de un juzgado de distrito.
0: Le informábamos también que el día de ayer por la tarde, personal de la clínica número 52 del IMSS aquí en Mérida dieron aviso a las autoridades porque recibieron en el área de urgencias a una niña de 2 años, a una bebé prácticamente, que llegó por lesiones y que al revisarla encontraron que eran lesiones compatibles con presunto abuso sexual. Al lugar llegaron elementos de la Policía Municipal de Mérida y también de la Policía Estatal de Investigación, adscrita al Departamento de Delitos Sexuales, para iniciar con las diligencias. Fue detenida la mujer que llevó a esta niña a la clínica porque no supo explicar cómo habían ocurrido estas lesiones en la menor. También un niño de 4 años que acompañaba a esta mujer quedó bajo resguardo institucional mientras se desarrollan las investigaciones para determinar si efectivamente se trata de un delito de abuso sexual y quiénes son los presuntos responsables.
1: También le informamos de este sujeto que el día de ayer fue detenido por elementos de la policía tras hacerse pasar por un supuesto agente federal encubierto. Así fue como se presentó, pero definitivamente el señor no traía ni uniforme, ni una identificación, no tenía absolutamente nada. Más bien, era un agente totalmente falso. Y lo que hizo fue detener una combi, dizque para inspeccionar a una persona, a un hombre que supuestamente era sospechoso de diversos robos. Detuvo la combi con ayuda incluso de la SCP, que cuando se dio cuenta de lo que estaba sucediendo, los agentes de la SCP le dijeron, a ver, espérate, identifícate, y el fulano les empezó a decir, no, es que soy agente encubierto y tal, y pues finalmente terminó detenido por parte de verdaderos agentes de la SCP, después de que una mujer al interior de esta combi pues lo confrontara por querer bajar y bolsear a una persona que estaba ahí viajando en este taxi colectivo.
0: Y le informábamos también que esta mañana se dio a conocer por parte de la Unidad de Medio Ambiente y Bienestar Animal, la UMABA, del Ayuntamiento de Mérida, que se llevó a cabo un operativo de emergencia y rescataron a 48 perritos que se encontraban en malas condiciones, desnutridos y deshidratados, en un predio ubicado en el barrio de San Sebastián, en el centro de Mérida. Estos perritos fueron llevados al Centro Municipal de Atención Animal. Ahí ya están recibiendo tratamiento veterinario y por supuesto están recibiendo suero, alimento, agua para poder pues ponerlos nuevamente a punto en buen estado de salud. Las personas que tenían a estos 48 perritos se reportó que también eran personas en situación de vulnerabilidad, por lo que el DIF municipal de Mérida ya está también brindándoles atención.
1: Vámonos a temas deportivos, porque fíjese, usted ya sabe, le hemos estado diciendo que en estos momentos se están llevando a cabo los Juegos Centroamericanos y del Caribe en Santo Domingo y que México, además de todo, sigue en primer lugar del medallero. Ya superamos las 100 medallas en estos Juegos Centroamericanos y del Caribe. Estamos brillando con todo, pero no solamente los mexicanos en general, sino que ya ganaron yucatecas medallas. Se trata de el equipo

0: Equipo de gimnasia rítmica que ganaron la medalla de oro. Este equipo de gimnasia está conformado por 5 mexicanas y de estas, 3 son yucatecas. Se trata de Dalia Alcocer Piña, de Adirem Tejeda Amaro y de Julia Gutiérrez Pereira. Estas son las 3 yucatecas, junto con sus compañeras Kimberly Salazar y Giselle Torres, que obtuvieron la medalla de oro por equipos en conjunto, dirigidas por la entrenadora yucateca también, María Eugenia Figueroa Chan, esto en el All Around, y de triunfos también de gimnasia rítmica, pero individuales, la otra yucateca, Ana Luisa Abraham Habib, ganó medalla de oro y medalla de plata en el All Around individual. Así que las yucatecas brillando con todo, ¿eh?
1: Así es, poniendo en alto el nombre de Yucatán, por supuesto también el nombre de México, y pues además clientes frecuentes, ¿no? Porque
0: sí, están refrendando el título, porque en los centroamericanos el año pasado también ganaron.
1: Exactamente, por si a usted le suena el nombre justo de Adirem Tejeda, por ejemplo, ya la habíamos mencionado aquí en este espacio, porque pues es una yucateca triunfadora.
0: Y está súper interesante cómo se está desarrollando todos los Juegos Centroamericanos. Hoy arrancaron los clavados, así que hay que prepararnos para unas cuantas medallas más en estos clavados, porque ya sabemos que México es potencia.
1: Bueno, y continuando ya en esta recta final del informativo, este fin de semana, por si usted no estaba enterada o enterado, se llevó a cabo la Comic-Con Internacional, esta convención de cómics, cultura pop, vaya, superhéroes, distintas marcas, por supuesto, de entretenimiento, esta convención que se celebra en San Diego, California, y allí esta marca Marvel, por supuesto respaldada por los estudios de Disney, anunciaron que ya existe un heredero para tomar el manto de Black Panther o de Pantera Negra, este superhéroe que durante muchos años estuvo interpretado por Chadwick Boseman, que pues este actor lamentablemente ya hace unos años falleció derivado de una enfermedad. El heredero del manto es David Johnson, que encarnará en pantalla al hijo de T'Challa, al hijo del personaje que interpretaba Chadwick Boseman en las próximas cintas, empezando por supuesto, la nueva cinta de Los Vengadores, Doomsday, que se estrena el próximo mes de diciembre. Pues allí en la Comic-Con se presentó a este nuevo personaje, a David Johnson, y también a otro personaje querido por muchos y por muchas, como es Ryan Gosling, que ya no lo veremos en Barbie, ahora lo veremos en el universo Marvel, ¿no?
0: Sí, va un cambio radical de personaje.
1: Sin duda alguna, porque Ryan Gosling ahora estará interpretando a Ghost Rider o el Vengador Fantasma, también en una película que se espera se estrene hasta el 2028, pero pues ya, ¿qué actor de Hollywood ya va a quedar afuera de Marvel? Yo creo que ya todos se los va a terminar comiendo Marvel, ¿no?
0: Sí, de alguna manera, incluso así en un universo alterno, sí. Este es el Spider-Man, este es el cualquier personaje, pero bueno, nosotros nos despedimos gracias al equipo de producción, reporteros y camarógrafos, gracias a usted por permitirme informarle. Yo soy Fernanda Solís, que tenga un excelente martes.
1: Yo soy Juan Pablo Galicia, gracias a nuestro equipo y a usted por su confianza y atención. Nos escuchamos el día de mañana.
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placer y un honor haber estado al principio de esta historia, de toda esta gente, de todos estos chicos. De verdad que, de alguna manera,

0: Buenas y felices, qué felices, preciosas tardes de este martes. Ay, qué bonito saber que nos están escuchando a través del 88.9 y multiplataforma de Telesur Yucatán. Hoy es un martes que van a disfrutar mucho porque vamos a escuchar muchas cosas de la vida, del recuerdo. La verdad es que mi invitada, aparte de guay, aparte que es encantadora, cocina una cosa de ataque que cada que viene decimos que va a ser martes de recetas y todo damos menos recetas, pero no importa, porque ya en las redes está siendo muy famosa con sus story times de parte 1, parte 2, parte 3. La verdad es que nos alegra esta cabina, nos encanta que venga. Y algo muy chévere es que siempre, bueno, tiene muchísimos amigos y amigas. Entonces, cuando viene Gaby, los mensajes al 9992-8086-88 llegan al por mayor. Gaby Menéndez o Gaby Gaviota Gavilú, bienvenida, lleven acá.
1: Hola, Monse, fascinada. Y para mí es un gusto,

0: las amigas. Por ejemplo, en mi casa, cuando van mis amigas a jugar cartas, jugamos en mi cocina.
1: Es que siento que cuando es como los invitados van al comedor, pero cuando ya es la gente que dices, ay, somos íntimas, es como de mi familia. Exacto. La señal es que relájate y ven a la cocina.
0: Por eso hay hasta un dicho, esta entró hasta la cocina.
1: Ay, tienes razón.
0: Entonces, realmente sí, es un lugar donde pueden, como decías tú sobre las abuelitas, donde se dan las recetas, donde platican, donde lloras, donde hablas por teléfono, donde inclusive te puedes sentar como ama de casa, hacer tus cuentas, organizar tu semana. Es un lugar muy, muy especial. Es un lugar que reúne, como lo que digo, o sea, une y reúne a todo el mundo.
1: Qué importante es eso que estábamos platicando, porque las cocinas, digo, a lo mejor...
0: Que no es de lo que íbamos a hablar.
1: No, estamos como entrando en el tema. Sí debería de ser un lugar en el que te sientas como muy cómoda. Si no te gusta, si cada que entras te quejas de algo, y si se puede, como ve cómo resolverlo. O sea, ve cómo la forma en la que puedas hacer que tu cocina sea acogedora, ¿no? Sobre todo cuando te encanta y bueno, y cocinas y lo haces también. O sea, yo creo que sí es importante.
0: Y fíjate que aunque hay personas a las que no les gusta cocinar, no por eso dejan de usar su cocina. Así compren la comida o haya una cocinera en casa, o su mamá, su suegra o quien sea les cocine. Aunque la ama de casa no cocine, no deja de ser el punto de reunión, ¿cierto?
1: ¿Sabes qué me estoy acordando? Cuando tomaba clases de ballet con mi tía Ana Rosa Cuevas, entonces a veces mi mamá, como era como la tía, pues sabía que no importa si llegaba un poquito tarde, estoy en confianza. Ajá. Entonces me acuerdo que el salón muy bonito de madera, el salón estaba muy lindo, pero terminaba la clase y yo me iba a chismear, a conversar con la que trabajaba en su casa, que me caía re bien. ¿Y a dónde nos íbamos a conversar? A la cocina.
0: Claro, por supuesto.
1: Y siempre me invitaba a lo que sea. O sea, porque no era como que te daban un plato de comida, pero, ay, no sé tanto. Así fuera una galleta conquistador o tres. O sea, nos sentamos y kitiquiti. O sea, de verdad, ese sabor. La cocina tiene un sabor que no lo tiene la sala, que no lo tiene el comedor. De hecho, una amiga muy querida, Gaby Fernández, hermanita de Moni, cuñada de Lalo. Cuando hizo su casa nueva, la cocina... Bueno.

0: hablar cuando ustedes no están para saberlo ni yo para chismeárselo, pero lo voy a hacer. Yo un día agarré y me entró así, me dio mi chiripiorca y dije, adiós casa, eso va a ser un story time. Bueno, el caso es que la tiré con maquinaria pesada, casi, ¡pam!
1: Y se... Espérate, ¿por partes o toda y te fuiste a casa de tu mamá?
0: Todo empezó,
1: ¿qué?
0: Así como te lo estoy diciendo, todo empezó porque un día era cumpleaños de mi hijo, hace ocho años. Y me acuerdo que yo quise invitar a toda mi familia. Y Alejandro estaba acá en Mérida. Entonces no se pudo, no hubo manera porque mi comedor era para 8 personas, era de esos cuadrados. Y el comedor estaba dividido de la cocina. Entonces en la cocina tenía ahí un pequeñísimo antecomedor para 4 personas. Para 4. Y una barrita desayunadora como para 2 o 3, ya ni me acuerdo. El caso es que tuvimos que comer en tiempos, muy desagradable para mí, porque no era lo que yo buscaba. A raíz de eso dije, voy a contratar a un arquitecto porque en mi cabeza ya estaba diseñado mi comedor.
1: O sea, tú, imagínate qué importante, y de entrada qué importante para ti era tu familia, era querer hacerlo sentir bien.
0: Desde luego.
1: Que por algo que no se logró, pero ve qué bonito, Gaby, porque alguien, otra persona, a lo mejor negativa, pudiera decir, qué horror, no puedo, no tengo esta casa, esta chica, ta. O sea, cómo tu mente se fue a... ¿Cómo este mismo espacio, porque es la que es, ajá, es la que es mi casa, cómo yo puedo transformarla en un lugar mejor?
0: Exactamente. Entonces agarré y en ese entonces llamo al arquitecto y le digo, mira, quiero esto. Entonces me hizo el render, le dije, no. Entonces fui a sentar con el que dibuja o tiene su ¿cómo se llaman estos programas para hacer los renders? Me quedé todo el día con él hasta que pudo él, porque yo no sé dibujar, digo, pero hasta que pudo él de verdad leer lo que yo quería.
1: Plasmó tu idea.
0: Que sí, fue varias horas en la discusión. Hasta que lo logró, se logró. Entonces ya estaba yo feliz con la idea de mi comedor. Solo se iba a hacer eso. Pero en eso me entra así el ishquilín y dije, no. De hecho, no quiero volver a ver esto. Y agarré, y como te lo estoy contando, vendí todo lo que había dentro de la casa, pero les voy a decir a qué grado llegó mi venta. Vendí hasta los mini jackets, los protectores, los aires.
1: Bueno, pero aparte Gaby es una excelente vendedora porque no cualquiera puede vender. Imagínate los mini jackets, ¿cómo? ¿A dónde se
0: vendí
1: van?
0: Los mini jackets, vendí las escobas, vendí, ¿qué?, los trapos de cocina, vendí los cubiertos, los toppers, las ollas, todo. ¿Saben qué es todo? Todo. Y ropa, la ropa de mi hijo y sus afectos personales en cajas, flejadas y todo. Y jala, se fue a bodegar. Todo lo que se puedan imaginar, todo se vendió. Se quedó el cascarón y entonces... Pero para todo esto, a todas las que me compraban cosas, les dije, voy a estar tal día en mi casa, vengan con su desinstalador, con su camionetita, con lo que... Dependiendo de lo que habían comprado. Denme el dinero en efectivo exacto, porque no voy a tener cambios. Bueno, hasta mi jardín lo vendí. Llegaron jardineros con palas y todo. Wow. Así como les estoy contando. Y yo me senté a ver que timbrara la caja. Tin, tin, tin, tin. Agarré, me fui 2 semanas y media más o menos de viaje con mi hijo. Nos fuimos a Europa en esa ocasión.
1: A ver, cabe decir, para los que no sepan, voy a decir, güey, millonaria, que no. Tu hijo es piloto.
0: Ah, bueno, sí, para irme de viaje, para eso está fruto de mis entrañas.
1: Exacto.
0: Mi hijo. Y lo de la casa, tampoco vayan a pensar, esta es millonaria, secuestrable. No, mis reyes, no. Eso fue porque mi papá estaba recién finado y me dejó unos centavos.
1: Ay, qué bonito, Gaby.
0: Entonces, qué bonito que se haya finado.
1: No, qué bonito que... No, qué bonito que dijiste, bueno, él va a ser parte como de este sueño,
0: sí,
1: y de rediseñar la casa. Pero entonces fuiste muy atrevida porque, jala, tiraste todo.
0: Y le dije al arquitecto, cuando yo regrese de viaje,
1: ¿qué?,
0: mi casa tiene que estar tirada. Si yo veo que la tires, me voy a arrepentir. Me fui de viaje. Él me pasó a buscar al aeropuerto. Y cuando yo regresé, me llevó al terreno donde yo una vez tuve una casa y estaba, solo era tierra.
1: ¿Y dónde estabas? ¿Dónde te fuiste a vivir?
0: Me fui a vivir en aquel entonces a 2 o 3 casas de mi casa. Yo rentaba lo que se llamaba la casita, que era mi tienda de marchantas y pavas.
1: Te fuiste a vivir a tu tienda.
0: A uno de los cuartos que usaba de probadores, allá me fui a vivir.
1: ¿Y cuánto tiempo fue esa remodelación?
0: 5 meses. Claro, fue no fue remodelación, fue volver a hacer la casa.
1: Volver a hacer porque de terreno. Uy, pero qué bonita experiencia.
0: Sí. ¿Eso a qué vino?
1: Estábamos hablando de lo importante que es la cocina.
0: La cocina se... Entonces, lo que quería yo hacer y que tuviera protagonismo en mi casa era la cocina, uh-huh, el comedor y mi cuarto. Y wow, la sala no existe en mi casa, claro, no hay. Porque dije, jamás he invitado a alguien.
1: Si todos comen, pase una tacita de café.
0: Jamás.
1: Todos se sientan y comen, porque Gaby, si algo hace delicioso, es todo. Ay, la botana, pero la comida, pero los postres. Entonces, realmente, o sea, es que si somos objetivos, las salas eran pues la época de cuando, claro, éramos chicos, Mauricio Garcés. Llegaban los invitados, se sentaban, conversaban y comías a lo mejor algunas botanitas.
0: O con tu amiga Marta de baile que te trae tu coca en calcetín.
1: Con su funda, nada, uh-huh, más. Porque de allá siempre sigue la comida. Y no hay cosa más rica hasta para botanear que estar en una mesa. No así agacharte.
0: Exactamente.
1: Ay, qué chévere.
0: Y
1: Gaby,
0: nosotros dijimos cocina. Allá juegos de mesa, allá comemos. Digo, mi cocina no es enorme, pero caben 7 personas cómodamente sentadas. Y en el comedor caben 16.
1: Bueno, esa fue toda la historia de la cocina. Y por eso, bueno, eso ya después,
0: que
1: ¿no?
0: Que no, pero es el tema.
1: Que no, ese es el tema. Estos son los pres. Y como Gaby, por eso cuando sube sus videos, Gaby empieza a subir videos de comida hace como un año, año y cacho.
0: Año y
1: medio. Pues la cocina es muy linda porque ya está, o sea, ¿cómo sin saberlo, verdad? ¿Cómo la vida sin saber va preparando todo? Porque a lo mejor en tu cocina de antes no hubiera sido lo mismo. Ahorita
0: no.
1: Luce. Bueno, es una cocina como.
0: Ya tengo 70,000 seguidores.
1: Maravilloso. En TikTok, ¿no?
0: En TikTok.
1: Muy bien. ¿Di cómo estás? En lo que arrancamos el tema.
0: Así que me sigan. Estoy como Gaviota con B chica. Gabilú, pegadito. Gaviota, Gabilú. El Gabilú es con Y.
1: Muy
0: Gaviota,
1: bien.
0: Gaviota, Gabilú.
1: Y vamos a mandar un saludo. Carla Garrido Bejar dice: ¿dónde veo mi novela favorita? ¿Dónde veo mi novela favorita mientras cocino? O sea que
0: en su cocina.
1: Mucha gente tiene, sí es cierto,
0: Carla,
1: tiene las cocinas.
0: Un beso y ya sabes la sorpresa que te espera. No te he dicho qué va a ser, pero vas a tener una gran sorpresa.
1: Cuenta para que los que nos están escuchando.
0: Bueno, se los voy a contar. Carla es una amiga personal a la que quiero mucho. Y esto, Carla, óyelo, porque jamás le digo que la quiero. Bueno, Carla es súper archi mega astro recontra, así con negritas, todo subrayado, fan de nuestro gran actor, difunto actor Eduardo Palobo. Eduardo Palobo, a su vez, es hermano de papá y mamá, carnal. Sí. Del Chucho, del esposo de Montserrat. O sea, es así como quien dice, su cuñado de ella.
1: Y cada que Gaby viene, le dice, no a mí, le dice a Chucho: Chucho, tengo una amiga
0: que muere por el hermano.
1: Y si tú le pudieras algo, lo sí, que sea, lo que algo significante, es que no importa lo que sea. Y bueno,
0: viene, no le digas que te vamos
1: no
0: a dar.
1: No le voy a decir, pero
0: sorpresa.
1: Viene Gaby y se nos, la verdad es que pasa algo, se nos olvida. Sí. Y entonces hoy le dije: Chucho, hoy pa' Gaby, te pido por favor. Ay, se subió, bajó. Entonces, es algo lindo, sí, significativo.
0: Carla, te va a encantar porque además es algo sumamente
1: es algo
0: personal, sumamente...
1: Con significado,
0: sumamente,
1: ¿verdad?
0: Con un gran significado, súper emotivo.
1: Pues ya está.
0: Es
1: pues,
0: su turusa.
1: Gabriela, no es estamos. Hay niños. Daniel Fernando Pucci dice: saludos desde Cancún. Ay, que vamos a Cancún. Nayeli Morales, sí. Palma, saludos. Monse y Gaby, te mandamos abrazos.
0: Ay, sí, la quiero.
1: Carla se ríe y dice: gracias, Chucho. Hoy sí dijo: no, yo no puedo ver a Gaby sin darle esto que tanto,
0: sí,
1: que tanto sí, me
0: sí,
1: ha
0: sí,
1: pedido.
0: Sí, sí.
1: Oigan, el programa de hoy, porque cuando nosotros nos juntamos, inevitable, no es que digamos vamos a hablar de recuerdos, para nada, pero es inevitable que surgen pues estos recuerdos de cuando en la época que vivimos y todo. Entonces el tema de hoy es: ¿sobrevivimos o simplemente tuvimos mucha suerte? Porque justo nos parece algo que ahorita a lo mejor no sobre todo las mamás no se pudieran imaginar, aunque lo hayan vivido, porque todo lo que vivimos, lo que a lo mejor nos atrevimos o cosas que a lo mejor eran, por decir de algún modo, arriesgadas, dado que de entrada no habían celulares, que eso se ve como hay que exageradas, ¿no? Pero imagínate tú un día o dos días sin
0: celular.
1: ¿No? Sobre todo que seas mamá. hijo adolescente, vamos a ponerlo así.
0: Exactamente. Acá hay una cuestión, yo creo que somos una de las últimas, si no es que la última generación, las personas que nacimos a finales de los 60s, te estoy hablando en 68, y principios de los 70s, que realmente tuvimos esa infancia tan absolutamente especial, divertida, atrevida, aventurera, infancia y adolescencia. Uh-huh. Y desde luego crecimos con muchas de las cosas que hoy por hoy serían
1: como impensables, ¿no?
0: Impensables, uh-huh. Hasta castigables, pero señalables, criticables, todo lo que termine en hables. Pero además, no creo que hoy por hoy haya una mamá que permitiera lo que nosotras, lo que nuestras mamás nos permitieron, ¿no?
1: Y no estamos hablando de que qué horror sus mamás, no, al contrario, es porque la confianza era como un valor muy importante.
0: Exactamente.
1: Y como hijos, como hijas, pues por más del nivel, vamos a suponer que tú a lo mejor eras más acelerada, vamos, ajá, a ponerle de esa, o atrevida, ajá, ¿no? Que yo, pero aún así siempre estaba en tu mente como que guay, mi mamá.
0: Exactamente.
1: Pero las mamás confiaban, o sea, muchísimo en los hijos, sin tener que, como ahorita, de prueba, ubicación.
0: Sí, ubicación en tiempo real.
1: Ubicación en
0: tiempo
1: real.
0: A ver, mándame una foto de dónde estás, un audio, quiero, o sea, todo eso que hoy hay para facilitarles a las mamás la localización de sus hijos, también es muy, muy justificable, desde, uh-huh, luego, que las mamás hoy por hoy tengan esa actitud, porque no estamos en los mismos tiempos.
1: Ah, definitivamente.
0: Que es lo que vamos a hablar. Que realmente, si tú le decías a tu mamá, voy a hacer tal cosa, podías hacerlo, podías montar bici por toda la ciudad, podías salir a caminar por toda la ciudad, podías subirte y bajarte de un camión.
1: Y si algo pasaba, bueno, cualquier situación, alguien te lo iba a decir, porque Chan te conocía.
0: Mérida era muy pequeño. Ajá. Y realmente en aquel entonces Mérida no tenía el boom que tiene hoy y no había gente, pero para nada es un mal comentario ese ni es con mala intención, pero no había gente, no había tanta gente de fuera, no, realmente era muy poquito. Entonces tú ibas a donde fueras, a un súper, a una tienda, a un restaurante, conocías a todos o a la grandísima mayoría.
1: Y de hecho, si te parecías a tu familia como era algo como normal, siempre te decían, ay no, a ti si te pasa algo te van a llevar a tal lugar de la Colonia México, o sea, como que sí, la gente se ubicaba. Entonces,
0: sí, perfectamente.
1: Si algo llegara a suceder, ya sabías que le marcaban por teléfono, o sea, a la casa donde vivías. Entonces, si era esa como tranquilidad, me acuerdo que mi mamá siempre decía, las noticias malas llegan primero, cuando de pronto algo guay, que había alguna preocupación de sí, ¿por qué fulanita no se ha comunicado? La noticia, no te preocupes, las noticias malas llegan primero.
0: Así
1: como
0: es.
1: Que convivíamos con eso. Nos vamos a ir un corte. Antes de ir al corte, quiero mandarle un saludo, Diego Ponra, en un día feliz, a Gaby.

0: la verdad es que para eso es la vida, ¿no? Oye, uno tanta cosa, la vida es para celebrarla todos los días con lo que toque que se viva.
1: Exactamente, también mando felicitar así con todo mi corazón a a mi hijo Alejandro, que fue su cumpleaños antier, a mi sobrina Alejandra. Sí, Alejandro cumplió antier 36 años, mi sobrina ayer 37. A mi prima Rosa María Faller, que cumplió anteayer.
0: Ah, o sea, todos los de esta semana seguimos en el 8 Barrio. Si quieres felicitar a alguien, 99-92-80-87-88.
1: Se vale.
0: Y nos va a encantar que durante el programa, pues nos manden igual como aventuras. Esas que ahorita dirías, Dios mío, si mi hijo lo hace, yo me moriría. Exacto. ¿Cómo me atreví?
1: La verdad, no solo si tu hijo o tu hija lo hacen, estar consciente que si hoy estuviéramos viviendo nuestra adolescencia, no nos atreveríamos a hacer lo que hacíamos en aquel entonces.
0: De hecho, como muchas dicen, ay, qué lindo que no habían redes.
1: Exacto.
0: Porque podían, o sea, todas las cosas que
1: alguien... No hay evidencia.
0: Ah, exacto, que alguien vivía de qué horror. Ay, ahorita vamos a platicar de eso. ¿Sobrevivimos o simplemente tuvimos mucha suerte? Nos vamos a un corte y ahorita regresamos.
2: Oye, ven acá, esto se pone bueno, pero ahorita regresamos.
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1: Oye, ven acá. Me chiflaría recibir sus mensajes de WhatsApp al 9992-808688. Continuamos. Ya estamos de regreso y le mandamos un gran saludo a Ernesto Benítez. Gaby dice que nos está escuchando desde Orlando.
2: Yo lo sé, Totoyo precioso. Te
1: gracias,
2: quiero, Totoyo.
1: ¿Viste? Qué bonito que mande mensajes. O sea, tantos besos juntos. Beso me gusta. Diana Morelia.
2: ¡Morelia! Morelia mía, te quiero ya desde Cancún.
1: Estás muy internacional, Gaby.
2: Pero niña,
1: estamos hablando, sobrevivimos o simplemente tuvimos mucha suerte como vivíamos en esa época. Y pues recordando cómo, pues sí, definitivamente antes de ir a corte dije, decíamos que qué bueno que en ese momento no habían redes sociales. Porque de entrada ahorita ni siquiera es algo que me guste, cómo exponen a la gente.
2: Exactamente.
1: O sea, como algo que puede estar pasando, en el momento la gente lo graba, lo sube. Es más, a veces hasta entre gente que se conoce dices, guay, este evento surgió como súper íntimo. ¿Qué amigo lo subió?
2: Es triste. Bueno, sí, tocando este tema, a mí me parece ser algo que yo quería de hecho hablar en un video y dedicarle un buen tiempo a esto, porque ya, y perdón que nos pongamos serias con este punto que acaba de decir Monse, pero sí es súper relevante exponer a personas.
1: Sí, pues sí.
2: Si están cometiendo un delito, bueno, pues viene siendo una prueba, ¿no? Fehaciente, y qué bueno que antes no se podía hacer esto o no teníamos las herramientas para hacerlo, qué padre. Pero si están cometiendo un error, no están en sus cinco sentidos, fue un momento de debilidad. Y no hablo de cosas
1: sí, ni siquiera tan terribles.
2: Exactamente.
1: No sé.
2: No estoy hablando de que le estén pegando a alguien, no.
1: La amiga o el amigo, mala copa, ahorita por ejemplo, la playa. O sea, alguna situación que digas, contras, no seas mala. O sea, porque a veces vemos videos como estamos hablando justo no de cosas terribles, no, de cosas donde dices, qué mala onda, porque aquí claramente fue alguien cercano y eso no se hace.
2: Exactamente. Y muchas veces lo hacen únicamente para tener likes o followers. Y lo triste de esto es que, pues,

0: hablando de que alguien se le pasó las copas, ¿no? Que a lo mejor se está besando con un niño y vamos a exponerla porque el niño tenía novia. Finalmente eso es problema del niño con la novia y con la que está besando. ¿Por qué tendrías que exponerla? Vamos, dale. Si lo que quieres es ayudar a tu amiga o tu conocida, bueno, se lo mandas a la novia o se lo dices al chamaco.
1: Claro, de entrada, es más, hasta ni, vamos a suponer que ni siquiera sea que tenga, ¿no? Nada más, antes me acuerdo que era, está dando un espectáculo. Yo me hago perfecto, me hago perfecto esta época, Bim Bom Beach. Es más, tengo la parejita en mi cabeza. Eran novios, pero se estaban dando como unos besos que pues normalmente...
0: apasionados.
1: Unos besos que te regañarían si te vieran tus papás.
0: De novela.
1: Esos besos de novela. Ajá, son besos que decías, guay, pero te digo que me acuerdo hasta la pareja de novios, qué risa. Y en nuestra época, eso era suficiente para tener mala fama.
0: Por supuesto.
1: Pero los que lo vieron y los que no vieron, pues a lo mejor entre amigas, ay, qué horror, Luisa Florita. No pasaba de eso y se acababa. El tema es, por eso hablamos de cómo sobrevivías, porque, pues, ajá, el de boca en boca igual, pues sí era feo por lo que la gente
0: claro.
1: decía.
0: Y pero, no habían psicólogos, no íbamos al psicólogo.
1: La verdad
0: a que
1: es,
0: te dieran terapia porque te no expusieron.
1: Sé, ni siquiera como en ese momento a las personas, o sea, siempre había un psicólogo en la escuela,
0: sí, pero
1: cuando alguien era como que, lo llamó el psicólogo, era tremendo. Es más, yo creo que si alguien iba... cero lo decía. Seguro algunas que conocemos sí iban, pero no lo decían. Ahorita al revés, o sea, ahorita es hasta, o sea, es bien visto, pues, por, de hecho se promueve, pero antes era algo tan, tan tremendo. Diana, a ver, Sara, Elena, muchos abrazos.
0: Ay, Gaby, Sarita, te quiero.
1: Vamos a leer, espérame, un mensaje que nos acaba de llegar. Dice, Juan Luis dice, oye, Monse, ven acá, yo no entiendo ese afán de diseñar la casa con la cocina junto, ahí anotamos la cocina, junto al garage. Mi casa se diseñó con la cocina, con el corazón de todo. No, no, no, definitivamente junto al garage, tache. No.
0: Ah, ya sé lo ya que está tratando de decir. Que la vista sea el garage, ¿no?
1: Claro, claro, sí, porque supuestamente es el lugar más lindo y cómo vas a ver. Entra, sale. Serví un poco como para chismosear, o sea, para estar pendiente, ¿no?
0: Y hoy por hoy veo que muchas casas nuevas lo están haciendo para que del garage tienes una puerta.
1: Sí, de un ladito,
0: lateral,
1: como que entra, sí.
0: Entrada directa a la cocina, pero como tiene toda la razón, Juan Luis.
1: Tienes toda la razón. Dice, mi casa se diseñó con la cocina como el corazón de todo, con vista directa a la terraza y a la piscina.
0: Perfecto,
1: la vida
0: Juan Luis.
1: De una casa gira alrededor de la cocina. Nosotros somos de la generación de aceros. Sobrevivimos a tomar agua de pozo, lluvia.
0: Totalmente.
1: Ahora solo acepten en botella de marca. La verdad, sí, y definitivamente pienso que mientras más estricto, en el caso de la comida, mientras más no comes, o sea, cuando comes algo bueno, normal, Gaby, o sea, se te caía la salchichada, se te caía tu salchicha a la arena, huevo.
0: Lo limpiabas.
1: O sea, comías arena.
0: Bueno, Monse, no solamente comías arena, sino que... Yo me acuerdo perfecto, yo crecí en la García Jiménez y cuando era temporada de lluvia y se anegaban la calle enfrente de casa de mi tía Clarí, que ella vivía enfrentito del Parque Las Américas, se anegaba, quedaba como una piscinita. Mi prima Rosa María y yo nos metíamos en traje de baño.
1: ¡Qué peligroso!
0: A bucear en el lodo, en el lodazal, o sea, en la calle inundada de agua de lluvia.
1: Que hoy ya tenemos la conciencia de que aparte es peligroso porque te puede dar toque.
0: Pero además, éramos una generación, como dice Juan Luis, que tomamos agua de la manguera, que llenabas tu botella de agua para meterla al refri, tu jarrita de agua, de la llave del fregadero.
1: Sí, del tubo. Ya luego empezaron los
0: garrafones. Exacto. Empezaron exactamente cuando nació mi hijo hace 36 años.
1: Creo que los purificadores de agua.
0: En mi casa nunca hubo eso.
1: Es más, en casa de mis papás de pronto había el purificador, pero te daba una flojera porque tardaba un montón. La verdad yo me acuerdo que...
0: En mi casa nunca hubo purificador.
1: Sí. Ok.
0: Y te voy a decir algo, y no solo eso, te bañabas en la lluvia y salías
1: por
0: corriendo
1: favor.
0: Descalzo, le ponías agua y fab al piso.
1: Eso te decía, como a la terraza, eso era una, o sea, era la diversión máxima. Te ponías tu traje de baño y tu short, le ponías eso, ¿no?
0: Agua y fab.
1: Y hacías como que patinaba, como que en el piso, como que ¡fum!, te deslizabas de un lugar a otro. Era un gran juego.
0: Y como dice el tema, sobrevivimos. Claro que sobrevivimos porque...

0: habían, obviamente chocabas con la pared, con el pilar, con tu primo, tu prima, que de hecho yo perdí mis dientes de conejo por chocar con la espalda de mi primo Mario y se cayeron los dos.
1: ¿Cuántos años
0: eso.
1: tenías?
0: Tendré yo como 6.
1: Ni pensábamos, ni jamás. Era algo que como que tu papá te dijera, guay, no juegues a eso.
0: Mi prima Ale y mi primo Miguel, que mi primo Miguel ya falleció, se subieron a, ellos tenían una casa, que había una parte de la casa que tenía como una palapa grandísima, donde allá había una terraza con un comedor. Y a ellos se les hizo re fácil, porque lo habíamos visto en la tele, yo no subí, pero ellos subieron, ver cómo se prendía la paja e incendiaron la casa de paja, por supuesto. Y cómo se salvaron ellos al lado de la casa de paja, porque Dios es grande, había una piscina y se tiraron a la piscina.
1: Sí, sí, sobrevivimos.
0: Por supuesto, y luego, digo, esas cosas hoy por hoy no lo haríamos.
1: No, claro.
0: No lo haríamos y además... crecemos hoy a los hijos hasta con el temor, ¿no?
1: Sí.
0: Porque claro que ya el mundo es más...
1: No, definitivamente ya, o sea, es otra época.
0: Es
1: otra cosa. Pues yo me acuerdo de chica, de a lo mejor adolescente, que muchas cosas como que no te atrevías. Y te estoy diciendo, no atrevías. Desde si me dejaba mi mamá a unos 15 años, yo no me atrevía. Si alguien decía, vámonos a otro, no me atrevía porque sí tenía ese miedo. Siempre pensaba, o sea, la confianza era un valor así tremendo, que seas...
0: Mientras, es un valor.
1: Es un valor, pero siento que en ese momento era algo como ni siquiera te cuestionabas, o sea, como que decías, la confianza en mi mamá yo no la voy a perder por esta tontería de irme a otro lugar, o sea, porque aparte, ¿qué tal si pasa algo? O sea, como que sí vivíamos un poquito con esos miedos.
0: Pero yo regresando al tema, yo creo que al contrario, éramos más aguerridos, ¿no? O sea, de que sí nos atrevíamos a hacer las cosas. ¿Por qué? Porque, por ejemplo, yo sí me llegué a cambiar de fiesta, poco porque tampoco se usaba, no existían los afters, no existían esas cosas. Pero sí, yo soy un poco mayor que Monse, pero sí, por ejemplo, yo llegué a hacer cosas que hoy yo me puedo morir
1: sí,
0: si mi hijo
1: mamá,
0: las hace.
1: Claro, claro.
0: Por ejemplo, yo me llegué a ir de viaje con amigas.
1: ¿Sin avisar?
0: Sin avisar y sin un peso en la bolsa y Dios proveerá y a ver qué sucede.
1: Bueno, Gaby, antes, digo, nunca fui de esas valientes, pero se re Ñoña. Que te usaba. No, lo de los rides. Te subes a no sé qué y te dan un ride. Alguna vez recuerdo estar saliendo de la universidad. O sea, la mayor estaba ya camino a la playa y que un gringo desconocido, sí estaba guapo, la verdad, pero yo cero hablaba inglés y que, o sea,
0: estaba pidiendo
1: aventón. Y te lo llevas a Progreso. Hoy no lo haría. Hoy, señora, me daría miedo.
0: Claro.
1: Pero en ese momento como que
0: no o si pasa. Lo hiciera tu hija, te mueres.
1: Sofía, ¿cómo te atreves?
0: Claro. Claro.
1: Hoy, sí, o sea, como que... Eso de que a quién metes tu coche, que no había ese nivel de pensar. Bueno, hasta en el psiquiátrico alguna vez, bueno, eso ya no está para el programa, pero hasta me pasó una vez con alguien que estaba con un interno que era de consulta externa, que me dijo, ¿me llevas? Y yo dije, ay, hombre, le hago a la enfermera así como guiño de ojo de sí se va con nosotros. Dice, sí se puede ir, es consulta externa. Y la mía con la que estaba, ¿cómo te atreves? Y, pero bueno, es a lo que voy. Ay, pobre, ya le dije que sí, ¿cómo le voy a decir que no? Pero hoy ni loca harías esas cosas. El GPS, era lo máximo a poder preguntar. O si llegabas a otro lugar, o sea, la famosa guía roja, la sabíamos usar. Hoy dale a un niño una dirección en otra ciudad, en México. Dale una guía roja, no sabes.
0: No llega. Pero aparte, bueno, hay mil cosas que los chavos hoy no sabrían cómo manejarla, ¿no? Desde un directorio telefónico o una sección amarilla y una guía roja o un mapa de papel, jamás lo sabrían manejar. O como explicaban, si te daban una dirección acá en Mérida, éramos famosos por cómo explicábamos. ¿Estás viendo esa calle así que está chop? No, allá no es. Das tu vuelta a la mano derecha, donde vive la tía Chuchita. Bueno, de la casa de la tía Loli. Entonces, tres casas, donde vivía la 500 a la izquierda, la casa de la 500, sí, la casa de referencia para dar direcciones.
1: Y si había una tienda, nosotros así dábamos, o sea, era como algo normal. Sí,
0: sí.
1: Verdad es que...
0: Hoy no lo haríamos, hoy no sales de tu casa sin tu GPS, sin datos,
1: bueno,
0: porque te da miedo.
1: El otro día estaba mi hermanita que vino unos días de vacaciones... Y entonces sus hijos como que era hora de dormir y ve que su hijo, no sé, son las 12, tiene 12 años. y entonces, o 11, lo vio conectado y en el instante le mandó un mensaje. Me dice, de todas maneras, yo desde acá le puedo desconectar las redes. O sea, esas cosas que es impensable antes. Ay, no, bueno, apagabas la tele y qué más, porque no había más. También, la verdad, dormías diferente. O sea, es que desde esto tan sencillo, porque no estás con el celular, no agarras el, ¿no?
0: Sí, claro, hasta, por supuesto.
1: El otro día, el domingo, justo estaba diciendo el padre que hubo una tremenda lluvia. Jugábamos en la bicicleta a como que perseguías el arco iris. Uh-huh. Hoy que tú te digas, voy a perseguir el arco iris y no sabes dónde va a acabar, a lo mejor te pone nerviosa, dependiendo de dónde vivas.
0: Desde luego, bueno, yo con mis primos jugaba algo que seguramente los jóvenes hoy no conocerán, este juego se llama Policías y Ladrones, ¿no? Uh-huh. En bicicleta. Y nosotros salíamos de Itzimna, todos en bicicleta, y la base, óigalo bien, salíamos de Itzimna exactamente contra esquina, a un costado, más bien, a un costado del Colegio Montejo. La base era la Catedral de Mérida.
1: Gaby, no, tú no eres tremendo, o sea, qué entrevistas.
0: Entonces,
1: atrevidos.
0: Nos íbamos todos, y para salvarnos, éramos chavitos, te estoy hablando que yo tendría a lo mejor 8 años, y a pedalear como locos, bicicletas sin luces, claro. Sin nada fluorescente. No existía eso hoy, y sobrevivimos. Hoy, si alguien hiciera eso, yo te apuesto, las mamás actuales se pueden morir. No, sí. No permitirán que eso suceda.
1: Estás como acostumbrada a que, bueno, si no estás como en el 360, o sea, siguiendo donde está, que no, yo no soy muy de seguir donde está, ya están re grandes. Ajá. Pero nunca me acuerdo que fui de seguir. O sea, de que el teléfono tiene, pues yo nomás.
0: Yo jamás lo he hecho.
1: Yo nada más en el grupo de casa, nada más pongo la frase ubicación. Cuando estoy con él así, ubicación, y nada más ya,
0: jálate, ya te dicen. Dónde
1: están. Pero así de seguir, siento que, bueno, eso sí es algo personal, hasta nuestra época, que las mamás que eran demasiado como intensas, a veces es peor.
0: Eran a las que,
1: porque hijos cuando sienten que tienen como ese pedacito de independencia.
0: De libertad, claro.
1: Hacen, ¿no?
0: lo que no te permitieron.
1: Todo lo que no. Por ejemplo, estaba recordando, ahorita, por ejemplo, que si hay un concierto en no sé dónde, ahorita me impacta como, ay, se van a un concierto a, no sé, a Orlando. Antes, Gaby, de entrada los conciertos y todo lo que llega ahorita, las obras, no existía eso. Uh-huh. Llegaban, pocos. Yo me acuerdo la primera vez, porque en nuestra época que Menudo era wow.
0: Sí, que llegó a Kukulkan.
1: El Kukulkan, que fue una locura.
0: Sí, ya lo fui a ver.
1: Estaba en sexto y entonces mi mamá, o sea, ni pensar que unas niñas de sexto las iban a, yo no sé si ahorita las dejarían, a lo mejor con teléfono, si no lo sé, las iban a dejar solas. Entonces yo me acuerdo que yo estaba ofendidísima porque me sentía súper grande y mi mamá dijo, si va alguna mamá, o sea, ella no iba a ir, dijo, si va alguna mamá, vas. Y entonces nos fuimos, entonces en la junta de padres de familia, yo, quién va, y una que estudiaba conmigo, pero no era para nada una amiga muy cercana, la verdad, me caía bien, pero no era muy cercana. Mi mamá va. Y yo dije, perfecto, o sea, me puedo ir contigo. Y ya, me fui con ella.
0: Nosotros sí nos fuimos.
1: A ver, a Menudo.
0: Nosotros nos fuimos 6 amigas mías y yo del Mérida. Íbamos en segundo de secundaria a ver a Menudo y fuimos sin mamás. Sobrevivimos a eso.
1: ¿Qué? Escúchate, por favor, pero es que ellas deberían de estar sentadas aquí con nosotros. No lo van a creer, pero antier soñé con ustedes. Las macucas nos están mandando un mensaje.
0: Ay, mi amor.
1: Las amamos. Un día que vengan.
0: Dale.
1: Estaría
0: que no,
1: divino.
0: Porque aparte sé que...
1: Acabo de soñar con ellas. ¡Qué risa!
0: Ay, cómo están, macuquitas preciosas.
1: Las adoramos.
0: Sí.
1: Dice que el parque... Ah, el padre Federico. Ay, saludos al padre Federico. El padre las ama. O sea, está en la misa y habla de ellas en el sermón. Dice, manejamos el cinturón. No, bueno, esto es algo súper importante.
0: Es cierto, macuquitas.
1: ¿Cuántos nos metíamos? El otro día lo hablamos. ¿Cuántos nos metíamos a los bolchos, Gaby?
0: Bueno, aquel entonces los carros siempre han traído cinturón de seguridad, pero eran creo que un accesorio de adorno.
1: Ni a quien manejaba.
0: Yo empecé a usar cinturón de seguridad hace 36 años y 9 meses. El día que me dijeron que estaba embarazada, empecé a usar cinturón. Antes nos metíamos al bolcho, como dice Monse, pero en las piernas de alguien así.
1: Y en el
0: piso,
1: huequito de atrás.
0: En el huequito que habían en los bolchos. Ajá. O sea, era, si se volteaba eso, no iba a haber un solo sobreviviente.
1: Y no pasaba por tu mente, no lo pensabas.
0: Claro que no. Sí. A mí me tocó pararme en las carreteras, ayudar a gente que estaba con la llanta ponchada y sobreviví a eso.
1: Gaby, accidentes que nosotros vimos muy fuertes. de personas que no tenían el cinturón, que hubieran hecho la diferencia entre lo que sucedió ahorita.
0: Sí, digo, claro, desde
1: sigue
0: luego.
1: Sigue pasando, solo que ahorita no hay manera de que te subas. Es más, hay coches o camionetones donde dices, guay, acá caben un montón. No, porque solo caben los que puedan tener cinturón. O sea, ya hay la conciencia, pero sobrevivíamos. En
0: sobrevivimos.
1: La playa Progreso era de ida y vuelta a la carretera, medio oscura, no estaba maravillosa.
0: Bueno, Monse, hace unos cuantos programas te platicaba yo del juego que jugábamos en la temporada, en estas épocas, en julio y agosto, que se llamaba Cinturón Escondido. No me acuerdo si Monse dijo que ella no lo conocía, pero les voy a hablar del tremendo salvajismo. Y lo gozábamos. ¿Qué se trataba? De preferencia se jugaba en la noche. Tú tenías que esconder un cinturón de cuero, o sea, de piel, en algún lugar que sea discreto, pero visible. O sea, no lo voy a esconder para que nadie lo encuentre, no. Entonces, todos estábamos, una persona lo escondía y todos nos tapábamos los ojos o nos íbamos por otro lado. Cuando la persona en cuestión lo terminaba de esconder el cinturón, gritaba, ya está escondido. Veníamos toda la marabunta de chiquitos a buscar el cinturón. El que encontraba el cinturón no gritaba, ya lo encontré. Lo agarraba de una forma muy discreta. Y el chiste del juego era agarrarse a cintarazos a todo el mundo.
1: Yo me muero, ¿qué es eso, Gaby? Espérate. Qué peligroso, los demandarían.
0: Espérate, a todo el mundo. Y para que te dejaran de pegar, tenías que correr hasta tocar el mar. En aquellos ayeres de la puerta de mi casa, estaba enfrente del mar, pero había playa. Entonces teníamos, no lo sé, como 60 metros de playa. Entonces había que correr con toda tu alma para tocar el mar. Eso era básico. Hoy llegas a hacer esto y te demandan, el doctor y la ambulancia tiene que estar pegado a la puerta de tu casa.
1: No hay manera. Aquí estamos hablando con Cuco y Maruca de las Macucas. Síganlas, por favor, porque si quieren aprender, divertirse y vivir la Mérida, pues, en la que crecimos, o sea, aparte son lo máximo. Dice que cuando jugábamos bulldog en la playa, cuántos fracturados. Es que no, látigo, o sea, te pusiera la
0: tamalitos
1: última,
0: a la
1: chica.
0: Olla. ¿Quién dejaría que hoy sus hijos jueguen tamalitos a la olla? Pues se tiraban encima de tu columna vertebral.
1: Sí. Era peligroso. O sea, era peligroso.
0: Y es sobrevivimos.
1: Y sobrevivíamos. Y para nada sabíamos. Es más, yo que no era como muy fuerte, nunca he sido muy fuerte. Y era de que estás chaparra, te ponen al final. Yo no me daba cuenta lo peligroso que era. Y sí, de pronto sentía miedo. Decía, cuando estén jalando, yo sentía así de que qué horror. Pero no pasaba por tu mente decir, tengo miedo.
0: No, pero además no me atrevo a hacerlo. O sea, yo no, la verdad es que yo era muy aguerrida. Yo jugaba una cosa que se llamaba palitos chinos.
1: Ah, claro.
0: Que con los palitos se cuenta de la mata de la palmera hacías los palitos, ¿no? Entonces con una pelota de tenis, si tiraban tu palito, o sea, tu personaje, tenías que ir corriendo de base en base. Si juntabas tres hijos porque perdías, entonces al menos mis primos así jugaban, te fusilaban.
1: ¿Y cómo era tú?
0: Te
1: Oigan,
0: fusilaban.
1: No digamos la palabra, acuérdate que ahorita,
0: perdón.
1: Te castigaba muy feo.
0: Entonces te ponían así como con los brazos abiertos, pegadas a la pared de espalda. Remojaban en el agua la pelota y te la tiraban a tus pulmones con toda alma.
1: No, qué horror.
0: O sea, sí, era una cosa muy fuerte. Y otro de los chistes que había era tirarnos de verdad.
1: Oye, pero
0: de un techo al jardín.
1: A la piscina.
0: No, bueno, a la piscina, la arena, el jardín.
1: Todo eso es para que no lo hagan. Nada más estamos contando cosas que pasaban y dices,
0: que sobrevivías.
1: ¿Cómo sobrevivías? Bueno, me acuerdo que en la playa habían demasiados juegos que a lo mejor en la ciudad no te atrevías por algún motivo. Pero igual, o sea, como castigos y tócale a la señora de la puerta, es que todos conocíamos. Tócale y pídele tal cosa. No, pero por ejemplo, ¿quién se atreve a bañarse en el mar en la noche? Ajá. Ahorita guay con zapatos, mil cosas. Antes era de bueno, camina al bajo, de noche y
0: por
1: te atrevías.
0: Por favor, y además no existía el bloqueador solar. Y salíamos todo el fregado día sin bloqueador solar a la calle.
1: No existía, sino nos poníamos cosas, o sea,
0: cerveza, aceite,
1: todo, cosas guay, no digo yodo, la marca. Sí, ya lo sé, Dieguis, ya nos vamos ahorita a un corte. Macucas, las amamos, muchas gracias. Ahorita
0: nos tenemos que juntar, Macucas.
1: Sí. Tenemos que estar las cuatro en un programa, en un back in time. Ahorita que regresemos, antes de seguir, necesitamos, porque están pidiendo recetas. Porque se va a acabar el programa y no dijimos recetas, ¿qué es eso?
0: Como siempre.
1: No, ahorita que regresemos sí vamos a decir recetas. Sobrevivimos y no lo sabíamos.
2: Monserrat.
1: Guay, guay, Chucho, no me aligeres. Vamos un corte y ahorita regresamos. 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

0: Oye, ven acá. Me chiflaría recibir sus mensajes de WhatsApp al 9992-8086-88. Continuamos.
1: Okay, esta que está hablando es esta.
0: Ay, no, qué es cosa, esta. Qué cosa. Sí, estamos hablando de sobrevivimos o simplemente teníamos mucha suerte. Las macucas que ya estamos poniendo fecha para juntarnos. Ahí va uno de los mensajes, espérame por favor. Mira,
2: yo cuando iba a la playa me encantaba los primeros días porque pues habían pasado varios días y se acumulaba como una montaña de arena en la pared. Entonces me subía yo al techo y me amarraba una sábana en los tobillos y en las muñecas y me lanzaba. Pero la verdad no servía para nada mi pareja Idas, pero cómo me dime.
0: claro que no servía.
3: Ahorita te voy a.
0: Ay, espérame.
2: Las recetas que hace ella están buenísimas.
0: Ay, qué linda. Tenemos que juntarnos a recetar. Gaby, que se armen las cuatro. Nos vamos las cuatro.
1: Las cuatro nos vamos a juntar en 15 días si se puede.
0: Sí, pero ahí hay que hacer una receta. Hablando de recetas, porque hay sus peticiones. Entonces, no quiero que te vayas porque lo Melo Hatch reclaman.
1: Está bien.
0: ¿Te parece? Entonces, me están pidiendo tres. A ver qué da tiempo. La primera es del relleno negro. Vamos con la primera.
1: Ok. El relleno negro es una comida tan artesanal como la quieras hacer tú. Puedes hacer el recado negro desde cero, que es quemando chiles.
0: ¿Cuántos?
1: Espera, cálmate. Oh, Dios mío, esta entrevistadora es la típica que no deja hablar al invitado, ¿verdad? A ver quién viene así.
0: Ya, empezamos.
1: Diego, toma nota.
0: Empezamos con la receta del.
1: Ok, vas al mercado, a cualquier mercado. ¿A qué mercado? El del alemán. En Chuburná, en el Lucas de Gálvez o San Benito. En cualquier mercado vas a encontrar a las mamitas, a las mestizas vendiendo recados. Pide un recado que lo veas humectado, un recado negro que huela a chiles quemados. Ellas son buenísimas haciendo recados desde cero. Bueno, agarras tu recado negro. Siento que estoy aburriendo a la gente
0: para
1: con esto.
0: ¡Para nada!
1: ¿Qué más vas a necesitar? Cebolla, tomate, chile dulce. ¿Qué otro vas a necesitar? Carne molida de puerco. Y si lo vas a hacer pavo, vas a comprar tu carne de pavo o pedazo de pavo o un pavo entero. O lo puedes hacer también de pollo. Desde luego, huevos. Como en esta vida, vamos a necesitar huevos acá. ¿Qué otro?
0: ¿Cuántos? Una idea, dependiendo, ¿te parece que pongamos, ponte, para seis personas?
1: Vamos a cocinar relleno negro para seis personas. Entonces vas a agarrar 1 kilo de carne molida de cerdo. Esta carne molida tú le vas a picar para mezclarlo. Vas a picar tomate rojo, jitomate, como lo conozcas, unas tres piezas. Yo le quito las semillas. Si te quieres poner las semillas, pónselas. Media cebolla blanca finamente picada. 3 dientes de ajo finamente picados. 2 chiles dulces picaditos, sin las venas, sin las semillas. Sal y pimienta. Y por otra parte, cuando vayas a revolver esto, vas a tener ya tu recado disuelto en un poco de naranja agria y agua. Y vas a bañar tu carne molida con este recado que ya está disuelto. Lo amasas con, le das un buen masaje con tu mano limpia, por favor. Garras, sancochas, huevos. ¿Cuántos? Vamos a suponer que sancochaste unos 8. Ya que están sancochados, los pelas, les quitas con cuidado la yema para que tu yema quede enterita. Esa no la vamos a usar ahorita. Y la clara la vas a picar. Ya que la picas, se lo vas a revolver al boot también. Ya este boot vas a hacer tus bolitas. Pero antes de hacer la bolita, haces así, torteas eso. Y metes la yema de huevo duro enterita. Y haces la albóndiga, así la bolita. Pero el huevito adentro. Déjalo a un lado. Tus bolas ya están negras. Por otra parte, vas a poner a cocer, vamos a suponer el pavo o la carne o el pollo, lo que vayas a usar. Si vas a, vamos, estamos hablando de 6 personas, con 1 pollo y medio y con el boot está más que suficiente. lavas muy bien el pollo. Es que el pollo no se lava, el mío sí.
0: Claro, claro.
1: Entonces le quitas la piel y el mío se lava hasta con limón. Y luego lavas muy bien tu targa con cloro. Pero bueno, lo pones a cocer. Vas a poner a cocer como cualquier pollo. Sal, pimienta, ajo, orégano, cebolla blanca y ajo. Es asado directo en la lumbre. Lo tiras allá. Le pones dos hojitas de laurel. Cuando reviente el hervor, le vas a echar lo que licuaste, lo que mezclaste del racado negro, se lo vas a echar.
0: Ok.
1: Allá, para que quede así negro tu caldito, ¿no? ¿Quieres que quede espeso? Vas a agarrar un poquito de harina, todo uso, en un poco de agua. Lo mezclas así muy bien, hasta que se disuelva bien la harina, y se lo echas a tu caldo. Este es el momento de meter las albóndigas que hicimos, del tamaño que gustes, para que se termine de cocer a fuego lento. No pongas a cocer nada a fuego alto. Desde luego su sal, su pimienta, tapado. Listo.
0: ¿Qué? Te voy a contar algo. Gaby acaba de dar la receta del relleno negro y Maruca de las Macucas dice algo bien importante. Pues ya sabes que ya saben todo.
1: Así es.
0: Dice que a la emperatriz Carlota no le gustaba el relleno negro. Se lo contó a Maximiliano en una carta. Imagínate, lo comparó con el caldo negro. Dice, con el caldo negro espartavo, lo que le daban a los soldados antes de la guerra. Pues bueno, esos son datos. Y que los mayas lavan al difunto y con esa agua, o sea, eran creencias que hacían el relleno. Entonces, que dicen, en los funerales no hay que darlo. ¿Cómo tiene que ver eso, ¿no? Las costumbres, las... De hecho, no sé, pero creo que cuando nosotros comemos muy pollo... En los pueblos muchas veces esa semana es relleno negro. ¿Me estoy equivocando?
1: No lo sé, pero creo que se ofrende. Creo que se ofrende una semana después, ¿no?
0: Sí, como que lo hacen diferente. Y ya estoy entendiendo como que algo tiene que ver el relleno negro.
1: El relleno negro además es una comida que al menos en mi familia se ve como una comida de fiesta, ¿no? Que reúne como el queso relleno, que reúne a la familia, que son... Es algo más elaboradito de que lo que platiqué lo ahorita. Normal, ahorita lo claro. Dije muy, muy así. Tiene su chiste. Hay que hacerlo de manera artesanal. Lo mejor es comprar un buen recado, como les dije, en el mercado. No los que venden en el súper de cajita. Por favor, hay una diferencia abismal.
0: Sobre todo que tenemos la gracia, la oportunidad de que en Mérida, de que en Yucatán se venden esos recados.
1: Exactamente.
0: Si vives en otro lugar, pues...
1: Yo creo que los de cajita del supermercado son para sacarte un apuro a toda la gente que está fuera del estado de Yucatán, justo, fuera de la región. Y que se te dificulta encontrar recado de bistec, de para recado rojo, recado negro. Entonces, que son súper buenos para la cocina. Entonces, mejor usen un buen recado. Esa es la columna vertebral de una comida yucateca, de este tipo de comidas.
0: Cuando regreses, cuando ya están acá las macucas, hablaremos igual de... Ahorita que dices, hablas del recado, enseguida pienso en la cochinita pibil, el pollo pibil, que también nos pidieron receta, pero eso va a ser en otra ocasión.
1: Ya no se los dije. No se los dije, ella pensó que... No, vas a poder dar tres.
0: Una receta. Y luego vamos a hablar igual eso, ¿no? Del viaje improvisado, si alguna vez de verdad te perdiste y qué hiciste, porque antes cuando te perdías, Gaby, ¿cómo localizabas? O sea, ¿cómo ponían, como dices, como no había ese famoso GPS o nada? Si tú te perdías, por ejemplo, si pienso a veces en la Ciénega, en lugares así recónditos de la playa o de un viaje donde no sepas, de verdad estamos perdidas, tenías que solucionarlo.
1: Por supuesto, yo me perdí una vez con dos amigas yucatecas acá en Houston y no existían los celulares, ni el GPS, ni nada de eso.
0: Y dices, ¿cómo regresas?
1: Y habíamos rentado
0: el nombre
1: un coche.
0: De tu hotel. No. Aventuras como esas seguiremos hablando estas vacaciones. Se gastó, se acabó el tiempo, ya estuvo. Es que
1: así
0: una
1: pasa.
0: Hora es poco. Es una hora, pero ya quiero saber cuando le des al rato su regalo a tu amiga.
1: Ay, sí, le voy a tomar foto y todo. Te va a encantar, Carlita.
0: Me va a encantar. Datos, otra vez vuelve a dar tus
1: por redes favor, sociales. Me encantaría, sería un honor que me sigan. Si no me sigues, hazlo. Gaviota con B chica, Gaviota Gabilú. Son dos palabras, pero van juntas. Gaviota Gabilú. En Instagram, en Facebook y en TikTok, donde estoy más activa es en TikTok. Me encantaría que me sigan. Vas a oír Story Times, vas a saber de recetas y te vas a divertir.
0: Te vas a divertir, que al final es lo que queremos.
1: Exactamente.
0: ¿No? Lo que queremos es espacio de las redes, es que dices, ay, qué rico, vengo, apréndome. Porque sí van a aprender. Cuidado que no. Cuando yo veo las recetas, hasta agarro mi libreta. No las hago, pero entonces al menos aprovecho y tengo la intención. Les mandamos un abrazo muy grande. Gracias, Gaby. Como siempre,
1: es un lujo
0: que estés acá. Gracias a todos los que nos mandaron mensajes. Maruca de las Macucas, la verdad es que las queremos tanto.
1: Totoyo, Carla,
0: y a
1: Borelia,
0: todos los que mandaron su mensaje. Abrazo grande. Chucho ya va haciendo la cara 54. Nos escuchamos mañana en punto de las 4 de la tarde. Soy Monse Pastrana. Buenas y felices tardes. Se gastó, pero nos vemos mañana en punto de las 4 de la tarde. Oye, ven acá.
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4: La Agencia de Transporte de Yucatán informó que las personas con tarifa social del sistema IBEN ya pueden tramitar la renovación o reposición de su tarjeta en el módulo del Mercado San Benito. En caso de extravío, primero se debe de reportar al chat bus para proteger el saldo. El módulo opera de lunes a viernes de 9 de la mañana a 4 de la tarde y los sábados de 9 de la mañana a 1 de la tarde. El trámite está disponible para estudiantes, adultos mayores y personas con discapacidad. El Ayuntamiento de Mérida informó que agosto estará dedicado a las juventudes con actividades enfocadas a emprendimiento, empleo, medio ambiente y participación ciudadana. El programa incluye la Feria de Juventudes, que es el 1 de agosto, la Feria Laboral Mi Primera Chamba, el 4 de agosto, y concluirá el 16 de agosto con una clase de yoga. También se entregará el Premio Municipal de la Juventud el día 12. Se informó que alrededor de 40 millones de líneas de prepago ya están registradas. La presidenta Claudia Sheinbaum insistió en que el registro de las líneas es una estrategia para identificar a posibles culpables de delito. Aclaró que la ley no busca multar, sino que el objetivo es erradicar las mentiras y que la ciudadanía tenga acceso a la información. En Baja California, la detención del exgobernador Ernesto Rufo escaló hasta la Comisión Nacional de Derechos Humanos. Familiares, abogados y líderes presentaron una queja formal en Tijuana. La defensa acusa de persecución política y violación del debido proceso, señalando que incluso la presidenta opinó públicamente sobre el caso, revelando casos de la carpeta de investigación. El traslado de Rufo a un penal de máxima seguridad en el Estado de México lo están considerando desproporcionado y persecución política.
3: Ya está.

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0: Por la señal de la Santa Cruz, de nuestros enemigos, líbranos, Señor Dios nuestro, en el nombre del Padre, del Hijo y del Espíritu Santo. Amén. Señor mío Jesucristo, Dios y hombre verdadero, Creador, Padre y Redentor mío, por ser tú quien eres por bondad infinita y porque te amo por sobre todas las cosas, me pesa de todo corazón haberte ofendido. También me pesa porque puedes castigarme con las penas del infierno. Ayudado de tu divina gracia, propongo firmemente nunca más pecar, confesarme y cumplir la penitencia que me fuera impuesta. Amén. Misterios dolorosos. Primer misterio: la oración de nuestro Señor en el huerto.
1: Padre nuestro que estás en el cielo, santificado sea tu nombre. Venga a nosotros tu reino. Hágase tu voluntad en la tierra como en el cielo. Danos hoy nuestro pan de cada día. Perdona